0: Temperatura mínima de 15 grados. En el municipio de Cuquío ya se reportan lluvias fuertes en dirección a Ixtlahuacán del Río. También se detecta tormenta en Ocotlán, Zapotlán y Zapotlanejo. Para la zona metropolitana, el radar Doppler de la Universidad de Guadalajara detecta aumento en la probabilidad de lluvias nocturnas con actividad eléctrica y rachas de viento. En caso de lluvia, evita transitar por pasos a desnivel y zonas con riesgo de inundación.
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1: Son las 6 con 16 minutos.
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1: Son las 6:31.
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1: Son las 6:46.
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0: En punto de las 7, este es un resumen nacional de noticias. Hacen cambio. La Suprema Corte de Justicia de la Nación aprobó la creación del Fondo de Pensiones Bienestar para administrar los recursos de cuentas de Afore inactivas. El máximo tribunal aclaró que los trabajadores no pierden sus ahorros, puesto que la modificación responde únicamente al cambio del administrador de los fondos. Van por peces gordos. El gobierno de los Estados Unidos, a través de sus agencias de seguridad, prevé aumentar el monto de las recompensas por información que llegue a la captura de los hijos de Joaquín "El Chapo" Guzmán, así como de otros 34 líderes de al menos 5 grupos del crimen organizado en México. Va en camino. La presidenta Claudia Sheinbaum confirmó que ya comenzó el envío de ayuda humanitaria de México a Colombia tras el sismo de magnitud 7.4 con 2 aeronaves de la Fuerza Aérea.
1: Del AIFA rumbo a Pereira, Colombia, con 854 despensas que representan 19.5 toneladas de ayuda humanitaria, y van también obviamente elementos del ejército mexicano para apoyar en todas las labores. 12, 13 y 14 de agosto se enviarán 2.562 despensas que representan 58.5 toneladas de ayuda humanitaria, se envía agua, se envían también medicamentos. Entonces, salieron ya temprano y vamos a estar en contacto con, a través de las cancillerías, para todo el apoyo que requiera Colombia.
2: Información internacional.
0: Actualizan cifras. El presidente colombiano Abelardo de la Espriella informó este miércoles que el número de fallecidos por el sismo del lunes en el Chocó se elevó a 265 y hay más de 3.500 heridos. Además, hay cerca de 26.000 familias afectadas y 500 personas siguen desaparecidas.
2: Los deportes en punto.
3: México ya piensa en Los Ángeles 2028. Después del histórico resultado centroamericano, Romel Pacheco presentó el objetivo claro para el deporte nacional.
4: Creamos el programa Podio, que no solamente es darles becas y mandarlos a competir, sino se les hacen estudios científicos con plataformas de cuánto brincan, cuánto es lo que hay que mejorar, densidad ósea, masa corporal y todas las medidas para poder variar qué es lo que se necesita mejorar para que tengan ese máximo rendimiento. Sí tenemos la meta principal de rebasar esas 9 medallas y estamos trabajando para que lo podamos conseguir en Los Ángeles 2028.
3: Además, el proyecto tendrá más recursos. La presidenta Claudia Sheinbaum anunció que a partir de enero las becas de los atletas aumentarán al menos 10% y además se entregarán estímulos a todos los medallistas. Para Radiorama Deportes, mi nombre es Jonathan Sierra.
2: Radiorama informó en punto las noticias al momento.
0: Para Radiorama, la cadena que une a México, Maritza Rodríguez Jasso, en punto.
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ser, podría ser, quién sabe, a lo mejor podría ser una de las... ¡Ay, qué ruido! Soy el lobo. Es que mira, mira, escucha cómo se oye. Sí. Se oye medio... medio macabrón. Son las 7 de la tarde, son las 7 de la noche, ya cayó el sol, 7:07. Está un tráfico endemoniado, apocalíptico. No había sentido ese tráfico desde cuando estábamos ahí con todo el cotorreo del mundial. Sí, ya sabe qué está pasando. Y luego como que empieza a llover poquito, a chispear poquito aquí en la zona metropolitana de Guadalajara. Y hay algunos que manejan lento. Y el tráfico se pone... lento, como que la gente maneja así como escamada, ¿no? Como cabreada, qué rollo, ¿no? Y lo más chistoso, mi querida Donata, la niña más asediada, la más perseguida, aguas, ¿eh? Así, aguas, así, el vato bien chismoso. Entonces estábamos que manejando con mucha precaución, manejen con mucho cuidado. Bienvenidos al mejor programa de la radio en FM, por lo menos en la tarde-noche, el mejor programa de rolas inmortales, donde estaremos desbloqueando memorias, buenos recuerdos con buena música, de aquí a las 8 de la noche. Y bueno, esta noche también tenemos allá a nuestra gerente de las palancas y los botones, nuestra gran amiga Donata, 3331-770257. Este show, este programa lo hacemos todos juntos. Queremos escucharlos, qué rola les rola, qué rola les late para esta hora de la tarde. Y les recuerdo que el día de mañana jueves, mañana es 13, ¿verdad? Jueves 13. Ah, no, lo de miedo es el viernes, ¿no? Viernes 13. Pero lo adelantamos. Jueves 13. El rabo te crece. Oigan, mañana, el punto es que el día de mañana van a estar con nosotros nuestros amigos de la Organización Romántica de América, los Freddys. El día de mañana estarán con nosotros totalmente en vivo, aquí en la cabina de la Tapatía 103.5 y en el show de las viejitas del lobo, mañana jueves 13, para que nos acompañes y descubras. Estaremos sacando ahí el confesionario, ¿sí? Las preguntas prohibidas, mañana con los Freddys, aquí en cabina, en casa, en la Tapatía 103.5. Son las 7:09 y ellos son los Bookies en las viejitas del lobo.

El ansiosito me dicen. Mañana jueves. Mañana super jueves, mañana jueves 13 de agosto, 7 de la tarde, 7 de la noche, en vivo, aquí en casa, aquí en la cabina de la Tapatía 103.5, mañana jueves 13 de agosto, 7 de la tarde, 7 de la noche, estaremos en vivo con ellos, la Organización Romántica de México, los Predis el día de mañana, y la próxima semana tendremos a Rigo Tobar, el grupo Brindis.

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Es que, bien emocionado. Oye, son las 7:21. Buenas tardes, buenas noches, ciudad de Guadalajara. Mi gente que va al volante, que va manejando. ¿De qué te ríes? Oye, saludos a Jorge Kimono, mi hermano, mi sangre, mi brother. Ah, qué rola, Esta es del grupo Indio, en las viejitas.

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sentido de México, Los Acosta. Oigan, son las 7:35. ¿Cómo les va? 7:35. El día de mañana jueves, por si no sabían, les comento, les platico con bombo y platillo, muy contento, muy feliz, muy alegre, que el día de mañana estarán con nosotros los Freddys, la organización romántica de América. Mañana estarán con nosotros aquí en vivo, estaremos enseñando los chones. ¿Sí? ¿Cuántas? Imagínate cuántas experiencias, cuántas aventuras, cuántas alegrías, tristezas, enojos, ¿verdad? Enojos, amarguras que nunca faltan, ¿no? En una agrupación con tanta trayectoria, con tantos viajes, tanto por todo América Latina, por Estados Unidos, por Europa. Y estos grandes amigos son orgullosamente tapatíos. Son tapatíos y el día de mañana van a estar con nosotros aquí en la cabina a las 7 de la tarde, 7 de la noche. Corre la voz, la organización romántica de América, los Freddys, el día de mañana estarán con nosotros aquí en la cabina del 103.5 en casa, en las viejitas del lobo. Tengo por aquí algunos mensajes que han estado arribando. Buenas noches, compláceme con la canción Pirata de Amor. El pirata, sí, de los Falcons, que van a estar, ¿cuándo quedamos? Que la próxima semana, van a estar ahí celebrando sus 34 años. ¿Y qué creen? ¿Qué creen? Se me olvidó pedirles mis cortesías. Como me dijeron que ya estaba sold out, 21, ¿va? 21 es entonces el próximo viernes. De este viernes que viene al próximo viernes. No digo dónde porque luego me cobran el gol. Dice por aquí, hola, buenas tardes. ¿Podrías poner la canción de Amor Extraño? Saludos, los Jonix. ¿Quién eres? J.M. Ocegueda. Ay, güey. Ha de ser famoso. Ocegueda. dice, ¿qué onda? ¿Va a haber boletos para qué? No va a haber. No estoy diciendo que no se mocharon estos vatos. El jueves pasado que vinieron. El remitente no verá los mensajes. Oye, Imelda, ¿me mandaste un emoji? A ver, Imelda, deja ver, Imelda. Es el teléfono, pues nada más dice Imelda. Es una amiga que por aquí se está reportando con nosotros. Bueno, entonces, ya quedamos que mañana jueves, para que nos acompañen, mañana jueves 13 de agosto, 7 de la tarde, 7 de la noche, estaremos con ellos, con los Freddys, aquí en la cabina del 103.5. Saludos a mi gran amigo Juanito, el buen Juan. El amigo Juan, que no dice, no digas mi nombre completo. Mi gran amigo, mi brother, Juanito, ahí de la época de oro. Y hablando del rey de Roma, aquí están ellos, que mañana estarán con nosotros en la Tapatía 103.5, los Freddys.

¡Qué bonito y qué padre reencontrarnos con grandes amigos, grandes amistades como mi gran amigo Rodrigo del Vaquero! Ahí le mandamos un saludo a mi gran amigo Rodrigo de ahí de las del Vaquero, aquí por Avenida República. Faltan únicamente 18 minutos para que sean las 8 de la noche y yo quiero decirte que ya pronto se aproxima el gran evento de las viejitas de Lobo, el super concierto. El super concierto espectacular en vivo con grandes agrupaciones de las viejitas del Lobo. Te tengo sorpresas, ¿eh? Por lo pronto mañana los Freddys y en una semana más tendremos aquí en la cabina tocando en vivo. Ni los conoces, Donata. La revolución de Emiliano Zapata. ¿Cómo te extraño? Solo tú que conoces mi farsa. Son las 7:43. Te digo.

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Teníamos rato que no... que no agasajábamos el alma con esta que acaba de terminar, llamada Serenata sin Luna, Germain de la Fuente, Los Ángeles Negros, aquí en el 103.5, Las Viejitas del Lobo.

¡Temerarios! ¡Temerarios! Casi en la parte final de las viejitas del lobo. 2 minutos para que sean las 8 de la noche. Nos acercamos ya a la información de las 20 horas. Muchas gracias, Donata. La más asediada. La más deseada. ¡Ay! Mañana aquí estaremos con los Freddys. Mañana en vivo, los Freddys aquí en las viejitas del lobo. Él es Camilo Blanes. Camilo VI.

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2: En punto de las 8, este es un resumen local de noticias. Reforzados. El gobierno de Jalisco y Tlajomulco inauguraron la primera etapa de su nueva comisaría y academia de policía en la colonia Lomas del Mirador para reforzar la seguridad pública en uno de los puntos prioritarios del municipio. Más protección. Tras la localización con vida de 3 de los 6 adolescentes reportados en julio como desaparecidos, el gobierno estatal insiste en aumentar las medidas de seguridad en centrales camioneras, puntos donde se registra reclutamiento forzado. Buscará llevar el tema al Congreso Federal. Escuelas no pagarán. Al señalar que la educación es prioridad, el gobernador Pablo Lemus anunció que los planteles educativos de la Universidad de Guadalajara no pagarán el adeudo al CIAPA. Aclaró que el gobierno estatal sí saldará su cuenta con el organismo. Decepcionado. En más temas de agua, el gobernador Pablo Lemus se dijo decepcionado por la falta de voluntad de Tonalá y Tlaquepaque para pagar al CIAPA. Por su parte, la alcaldesa de Tlaquepaque, Laura Imelda Pérez, aseguró que ya saldaron su cuenta luego de entregar el pago al Tribunal de Justicia Administrativa. Recibirán atención. La Secretaría de Salud Jalisco implementará protocolos para garantizar que personas que viven con VIH no interrumpan su tratamiento por cambio de institución de salud, pérdida de derechohabiencia, cambio de empleo o mudanza para evitar afectaciones al control del virus. Reabren quirófanos. Luego de 2 meses cerrados por renovación, este lunes volverán a operar 3 de los 6 quirófanos del Instituto Jalisciense de Cirugía Reconstructiva para retomar procedimientos pendientes. Para el 2027 se prevé una intervención mayor en la dependencia.
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2: 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La temperatura ambiente en este momento es de 21 grados. Maritza Rodríguez, Jaso, en punto.
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1: Son las 8 con 16 minutos.
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1: Son las 8 con 27 minutos.
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1: Una cordialísima bienvenida de parte de la Confraternidad Internacional Verdad y Servicio a este su programa Secretos para Impulsar Sus Vidas. Vamos inmediatamente a las llamadas. ¿Bueno?
2: Bueno.
1: Vamos entonces a rogarle el favor, se coloque la mano derecha en su pecho y me piense el nombre de un familiar fallecido. Piénseme el nombre de un familiar fallecido, téngamelo en su pensamiento, no me lo vaya a decir, allí es donde yo lo requiero y lo preciso. En su pensamiento, en su consciente y subconsciente. Bueno, ya puede descansar su mano. Mientras platicaba, estaba concentrándome porque aquí no puedo perder tiempo, ni tampoco hacérselo perder a nuestra bien amada audiencia. Bueno, mi querida hijita, usted, de acuerdo a esta percepción extrasensorial, hemos captado de que pertenece al signo de Acuario, y para Acuario hay un planeta que es Urano, un día positivo de la semana que es el día sábado, una piedra que es el zafiro, una flor que es el nardo, un número que es el 48-32. Mi querida hijita, un arcángel que es el arcángel Uriel. ¿Ha escuchado hablar de el arcángel Uriel, hijita?
2: No, maestro.
1: Bueno, ese arcángel es el arcángel de la colaboración, de la ayuda. Es una de las representaciones del servicio. Entonces, hijita de mi corazón, los acuarianos son muy útiles y muy serviciales, siempre. Incluso muchos de los hijos de este signo tienen problemas por eso, por ser demasiadamente serviciales. Siempre les piden favores, siempre están correspondiendo, siempre están sirviendo. A veces les pagan ingratamente, otras veces abusan de ese sentido que tienen del servicio. Bueno, hijita, ahora ya entrando, penetrando más allá a lo que es su vida, su preocupación, su intranquilidad, estamos captando de que en este momento hay un descontrol muy grande allá en su casa,
2: sí,
1: especialmente en la relación matrimonial, en donde se ha desestabilizado todo lo que usted ha luchado por construir, por edificar, que es una buena relación. Usted lo ha dado todo y de su parte, hijita de mi corazón, su conciencia tranquilita, que usted lo ha dado todo para su hogar, para sus hijos, para su esposo, para la familia. Pero sucede, mi querida y bien amada hijita, de que hoy en día hay mucha maldad y que hoy en día, así como nosotros colocamos una cerradura, un candado en las puertas de nuestra casa, también tenemos que colocar un candado, una cerradura para nuestros seres queridos, porque hay muchas señoras que les han robado sus esposos, hay muchos señores que les han robado sus esposas y hay muchos padres que les han robado a sus hijos, porque hay personas que les hacen brujerías y los ligan, los atan, los dominan, los atraen, los esclavizan. Por ejemplo, usted está siendo víctima de que su esposo hace un tiempo tuvo una mujer y él prácticamente pensaba que eso era una aventura real o natural y no se imaginaba que esta señora le estaba haciendo una brujería, un daño para ligarlo y dominarlo, y que una vez se destruyó esa relación, porque eso ya pasó, eso hace años,
2: sí.
1: Entonces esa relación dejó una marca en él, que no puede ser feliz con usted ni con nadie. Él mantiene descontrolado, no sabe ni en qué pensar. Él es una persona muy inestable, muy intranquila, hijita de mi corazón. Bueno, cuénteme, ¿usted se dio cuenta de esa relación que él tuvo hace años con otra persona?
2: Sí, maestro.
1: Bueno, ¿cómo fue ese tiempo? ¿Muy amargo, muy cruel?
2: No, olvídese, lo más terrible de mi vida. Me humillaba, yo iba y lo sacaba de con ella, él se burlaba de mí, me aventaba a la calle, llegaba aquí bien insolente, bien, o sea, de lo peor, maestro, de lo peor. Mis niños lloraban mucho, le rogaban, le suplicaban que se portara bien conmigo, que no me tratara mal, que ellos me querían mucho, a él no le importaba. Yo llegué a quererme quitar hasta mi vida. Él me dejaba enferma a veces aquí de que yo me ponía muy mal y él corría con ella. Él, su ilusión era ella, estar con ella. Desde donde quiera andar, se los encontraban en la calle, me los encontraba. A él no le importaba. Él, no, una cosa, yo todo eso le perdoné, le pasé ahorita
1: Pero, hijita, yo le quiero decir a toda la audiencia que está escuchando este programa que se den cuenta en lo que se convierte una persona cuando la tienen dominada con brujerías. Muchas señoras y señores, y también novios y novias, van a contarnos situaciones similares a nuestra.

0: Cruz Antonio Edgar, pero yo les digo sinceramente, allí se habla claramente la verdad. Si nosotros vemos que hay un artificio maligno que está haciendo que una persona se comporte de esa manera, lo decimos. Y si vemos que ya es una persona o un hombre por sinvergüenza o una mujer por sinvergüenza, también le decimos, mire señor, señora, ahí no hay nada que hacer, ahí no hay nada por qué luchar, esa persona tiene malos sentimientos y tiene inescrupulosidad en su interior. Entonces, hijita de mi corazón, en este momento yo quiero que las personas se den cuenta en lo que convierten a una persona, a un señor o a una señora mediante la brujería, le convierte en su vida en un demonio, en una fuerza satánica maligna, como él se convirtió, porque él era antes muy diferente, él era una persona muy cariñosa, muy responsable, él era muy amante de los hijos, ahora no, él ha cambiado, se ha vuelto todo un diablo, ¿verdad, hijita?
1: Sí, maestro.
0: Él era muy diferente, es precisamente lo que yo quiero que todos se den cuenta, para que no vayan a pensar que él siempre fue así. Él era una persona muy diferente. Usted precisamente le admiraba y siempre sueña con que él vuelva a ser esa persona, ¿verdad, hijita?
1: Sí, maestro, claro.
0: Bueno,
1: sí.
0: Ahora precisamente pues él está sufriendo, digamos que las consecuencias, porque esa persona que estuvo con él por interés, seguramente encontró otro. Entonces ligó a otra persona, la hizo víctima de sus sustancias, de su macabra brujería y abandonó a su esposo. Lo dejó porque seguramente él ya no le servía, no le atraía, no le gustaba, no le divertía, no le daba dinero, ya tenía sus años, entonces buscó otra persona. Pero dejó a su esposo con toda esa gran cantidad de sustancias dentro de su cuerpo, dentro de su cabeza, que ahora lo tienen a él más indeciso y más desequilibrado. Ese señor, hijita de mi corazón, en este momento no tiene ninguna otra persona, porque realmente él no se siente a gusto con nadie. Él no se siente a gusto con usted, ni con otra, ni él quisiera era volver a estar con esa señora, pero como ya no puede estar con ella, que es la que lo tiene ligado, entonces él ya no puede prácticamente ni tener relaciones con ninguna persona, hijita de mi corazón. Por eso le digo de una vez, mi querida hija, que yo sé que usted tiene sus dudas de que él ahora tenga un amante, pero la realidad es que él no sabe ni a quién acercársele porque se siente verdaderamente muy indeciso, muy desorientado. ¿Oyó, hijita?
1: Sí, maestro.
0: Bueno, eso para que quede esa duda, porque yo sé que él no está ahora en la casa, él está trabajando por allá en otras partes,
1: sí.
0: Realmente no se sabe ni qué hace el dinero que produce. Mi querida hija, yo le quiero hacer una pregunta. Cuando la ha llamado, cuando hablan usted, ¿le ha notado la voz así como que esté ebrio, borracho o algo parecido, similar?
1: No, maestro, él no toma.
0: Bueno, en este momento, entonces, alejamos este peligro de que él se esté refugiando en el alcohol, mi querida y bien amada oyente. Uh-huh. Ahora el gran problema, primero, es la indiferencia de él. Y segundo, es también la lejanía y la mala suerte que tienen en el dinero. De hecho, hijita de mi corazón, en este momento lo que tienen son deudas, ¿verdad?
1: Sí, maestro.
0: Bueno, bastante. Y él no se hace presente para ayudarla a usted con esas deudas. Él no le presta atención a esto, no se preocupa, hijita de mi corazón, porque le repito, la cabeza de él está en la desorientación total. Si usted se imaginara lo que le metieron en el cuerpo de este señor, usted se sorprendería de ver las suciedades con que hombres y mujeres hoy en día, brujos y feticheros, están trabajando para dominar y para esclavizar a una persona. Son brujerías bien inescrupulosas, bien asquerosas, más bien, que no amerita nombrarlas dentro de este programa, mucho menos en este día, hijita de mi corazón, pero mire cómo convierten a una persona. Y yo le digo, como le he dicho a muchas personas, es momento de luchar por él, no solamente para el bienestar de sus hijos que necesitan un padre, para el bienestar de su hogar que necesita una persona que colabore y que respalde económicamente y con su presencia la familia, sino que también hay que luchar por él porque esto le puede conducir a una embolia cerebral o a un infarto cardíaco, hijita de mi corazón, porque es que esto lo tiene dentro del cuerpo y le está causando una distorsión, una desesperación, una intranquilidad, un desánimo, una cantidad de nervios, de insomnio, que lo puede enloquecer o, vuelvo y le repito, quitarle la vida. ¿Oyó, hijita?
1: Sí, maestro.
0: Bueno, ¿está dispuesta usted a luchar por ese señor que sigue siendo su esposo y el padre de sus dos hijos?
1: Claro que sí, maestro.
0: Bueno, mi querida y bien amada oyente, a ver, nosotros estamos observando de que en la historia de su vida hay una persona que la ayudó, que le estuvo haciendo unas limpias y que le estuvo haciendo una pequeña colaboración. No alcanzó para desalar o purificar el cuerpo de su esposo porque el mal es bien grande, pero la ayudó en algo. En alguna ocasión fue usted a visitar a alguien en lo referente a la parapsicología o al ocultismo.
1: Sí, maestro.
0: ¿Y qué pasó con esa visita, hijita?
1: No, pues sí, como dice usted, algo me ayudó, pero yo no vi mucho cambio en él. Yo, o sea, lo sigo viendo igual, yo me sentía igual, todo iba igual, nomás como que...
0: ¿La persona quien usted citó era hombre o mujer?
1: Mujer.
0: Bueno, yo le quiero decir de que es una persona muy honesta. Lo que sucede es que no ha estudiado bastante, pero es una persona que hizo lo posible. A nuestro santo del hogar llegan muchas personas que nos la envían, otros parapsicólogos, naturistas, que ven que el caso es muy grave y saben que hay un maestro de maestros, entonces nos envían a esas personas con tal fin de que esa persona se cure, se mejore, o reoriente su vida y que no vaya a quedar desengañada, frustrada. Entonces yo invito a todos los parapsicólogos y a todas las personas que elaboran con el espiritismo, que si tienen casos de estos que no pueden solucionar por falta de estudio, pero que tienen la voluntad pero no tienen estudio, por favor nos lo manden, no por interés económico, no, al contrario, entre más pobre, enferma y desorientada esté la persona, mejor. Nosotros la recibimos es para ayudar, no para ayudarnos a nosotros, sino para ayudarle a las personas. Nosotros ya recibimos ayuda de nuestros maestros desde que nacimos, en la cual nos dieron mucho conocimiento y muy buena energía. Bueno, hijita, entonces hay que darle una ayuda a este señor, hay que hacer una purga a larga distancia. Él la va a llamar, le va a decir que está muy enfermo, va a durar unos 8 días enfermo de diarrea, va a tener también vómitos, pero lo voy a purificar a larga distancia. Cuando llegue va a llegar un poco demacrado, decaído, pero en 8 días va a estar otra vez restaurado. O sea que iniciando el día de próximo viernes, o sea pasado mañana, Dios mediante, estaremos terminando, pues él estará en la casa el sábado, de este sábado en 8 días, y ya va a estarse recuperando, hijita de mi corazón. Los rituales hay que hacerlos entre usted y nosotros. Allá en su casa hay que hacer unas cosas, nosotros en nuestro santuario hay que hacer otras. Por lo cual, las instrucciones se las voy a dar vía telefónica. La voy a invitar a que me llame al santuario para decirle qué es lo que tiene que hacer. ¿Oyó, hijita?
1: Sí, maestro.
0: Bueno, ya sabe, yo no se vaya a asombrar. Si él le dice que está muy enfermo, dígale... tenga fuerza y fortaleza que esto va a pasar. Él va a llegar ya un poco decaído, pero ahí se va a recuperar en su casa y va a ayudarle trabajando, va a ayudarle a pagar la deuda, va a ayudarle con sus hijos y va a ayudarle para que usted un día lo perdone absoluta y totalmente. ¿Oyó, hijita?
1: Sí, maestro.
0: La felicito por esos buenos sentimientos que tiene y más que felicitarla yo, sus hijos un día se lo van a agradecer enormemente porque lo que está haciendo verdaderamente es algo muy espiritual, muy positivo y muy noble de su parte. La felicito y yo sé que la compensación va a llegar a su vida y se va a acordar de mis palabras, que va a vivir tiempos que ni siquiera en sueños usted ha contemplado poder volver a vivir. Estaré esperando su llamada. ¿Oyó,
1: sí,
0: hijita?
1: Maestro, muchas gracias, muy
0: bueno,
1: amable.
0: Que todo lo que le he dicho es cierto, hijita.
1: Claro que sí, maestro.
0: Bueno, entonces ya se sabe que aquí la concentración es bien efectiva. Que Dios me la bendiga.
1: Sí, gracias, igualmente.
0: 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Vamos rápidamente a otra llamada. ¿Bueno?
2: ¿Bueno?
0: Hijita de mi corazón, le ruego el favor, se coloque la mano derecha en su pecho y sí, me piense el nombre de un familiar fallecido.
2: Sí.
0: Exactamente. Estamos aquí dando vueltas espiritualmente a nuestras ondas astrales y espirituales para localizarla a usted en este instante y de ahí empezar a captar todo lo que es su problemática, su relación coastral con este mundo. Ya puede descansar su mano. Pertenece usted al signo de Libra. Bueno, ahí vamos bien. Su ángel es el ángel Anael. Uh-huh. Su día de la semana es el día viernes. Su piedra es un jade. Su número es 6143. Y la flor es la violeta. Un perfume, una esencia para que utilice en su casa la hierbabuena.
2: Sí.
0: Bueno, hijita, ya puede usted descansar su mano, le insisto. Y me va a escuchar lo que le voy a decir.
2: Sí.
0: Sucede que nosotros, en este momento, nos es fácil saber que hay algo extraño en su aura psicotrónica, mental y espiritual. Es muy fácil nosotros poder captar, hijita de mi corazón, lo que usted está en este momento sufriendo.
2: Sí.
0: Es una imposición o una incorporación de una fuerza satánica, oscura o maligna que le fue enviada a usted por voluntad de una persona que quiso maleficiarle su vida y conducirla precisamente por esa vida de dolor. Yo le estoy cantando aquí, estoy ahondando aún más porque estoy en una posición, hijita de mi corazón, con mis ojos cerrados, con mis manos en mis sienes y con los pies cruzados, aquí pensando y profundizando qué es lo que pasó en su vida. Esto sí se refiere a hace unos 8 o 10 años, cuando una señora de nombre Patricia, hija de una señora de nombre Lourdes, sí, le hizo un daño a su hogar, por lo cual empezó todo el dolor, el sufrimiento, hijita de mi corazón. Bueno, sí, en este momento quiero preguntarle cuánto hace que murió su esposo.
1: Justo 10 años en febrero.
0: Ajustó 10 años, sí, hijita de mi corazón. Fueron los tiempos en que usted fue víctima de ese mal, de ese daño, ¿yo?
1: Sí.
0: Por parte de señora Patricia, hija de la señora Lourdes, le hicieron una brujería muy grande y muy grave.
1: Sí.
0: Hasta el punto de que todo empezó de para atrás, de para atrás. Ese señor se convirtió también en un pequeño demonio en vida.
1: Sí.
0: Empezó a portarse muy mal,
1: sí,
0: ¿verdad? Usted lo veía ya a él mal, ¿verdad?
1: Sí, yo ya lo veía muy mal.
0: ¿Qué le veía a usted? ¿Cómo se comportaba él?
1: Mire, él salía a tomar aquí con sus amigos y él llegaba muy agresivo conmigo. Y él, como unos días antes de morir, él me dio un golpe muy fuerte en el corazón y me iba a pegar un infarto porque él me decía que él me quería matar para irse con otra señora. Y yo le dije, mira, güero, no me mates. Vete con esa señora y déjame por mis hijos para atenderlos yo, porque si no, ¿cómo van a sufrir mis hijos con esa fulana? Vete, yo te doy la libertad, vete ya que te liré y allá te tenga. Yo no me interesaba eso, yo quería a mis hijos, porque él me los golpeaba mucho y me los aventaba a la pared como pelotas, como balones. Y yo me sentía muy mal, pero él se me echaba encima y me atacaba, me golpeaba mucho.
0: Parecía un animal más que su esposo, ¿verdad?
1: Sí.
0: Entonces, hijita, mire, esas son las consecuencias. Las gentes cambian de una forma tan,
1: sí,
0: pero tan dramática con esos daños y males, porque es que estamos hablando de fuerzas demoníacas.
1: Sí.
0: De precisamente de demente, de sádicos, de gente mala que muere y sus espíritus quedan por ahí, se le incorporan a una persona y las convierten en demonios.
1: Sí.
0: Incluso, y él murió y su espíritu no ha descansado en paz. Por eso usted lo ha soñado o lo soñaba y lo veía también a él como amenazante hacia usted, ¿verdad?
1: Sí, todavía.
0: ¿Todavía lo sueña?
1: Mire, la semana pasada, maestro, lo soñé yo todas las noches, pero con otros señores que me querían atacar y me querían matar, y unas señoras. Entonces, a él lo veía yo con muchos monos, pero con los ojos rojos. Y luego que él me traía muchos monos y a él lo veía yo con los ojos rojos también y que me decía, mira, esto, y que le dije yo, Ave María Purísima, pues, ¿qué trae? Puros monos, puros diablitos. Y que entonces ya le dije, vete, y me agarré yo a reza y me levanté y me sentía bien mal, me sentía yo que, sentía como que me iba a morir, como que yo me sentía muy mal así, que iba a estallar. Y después esos señores también me aventaron una lanza en el corazón y que me iba a morir de eso. Entonces me dolía mucho el corazón y siento yo a veces como que se me va a salir el corazón o se me va a caer y me duele la vena del cuello y me duele
0: y también,
1: mucho la mano
0: y también
1: y el
0: las
1: corazón.
0: Manos, ¿verdad? Y también los pies, siente
1: ay,
0: que se le queman, ¿verdad?
1: Se me queman mis pies y ay, no aguanto mis
0: no
1: pies.
0: Puede dormir, los
1: nada.
0: Dolores no la dejan dormir,
1: no, nada, sí, me da mucho miedo. Yo rezo mucho, pero ay, no sé, y digo, ay, me siento muy rara, muy mal así, y digo, Ave María Purísima, yo no soy así, entonces no soy agresiva, pues, pero yo me siento muy mal en mi persona.
0: Hay un espíritu, hijita de mi corazón, que al morir su esposo se le incorporó a usted.
1: ¿Sí?
0: Y seguramente estará buscando su muerte para incorporársele a uno de sus hijos, pues.
1: Ay.
0: Usted es una señora madre de familia, con una familia bien amplia, ¿verdad, hijita?
1: Sí.
0: Mi corazón tuvo bastantes,
1: sí,
0: hijos, usted, mi querida y bien,
1: sí,
0: amado oyente,
1: maestro,
0: aproximadamente 14 hijos, ¿verdad?
1: Sí.
0: Entonces estamos hablando con una señora que se aproxima a los 54 años,
1: sí,
0: de edad,
1: maestro,
0: que ha luchado bastante en la vida para vivir bien,
1: sí,
0: pero que infortunadamente la fuerza maléfica llegó a su existencia.
1: Ay,
0: le,
1: sí,
0: quitó la tranquilidad, le quitó la felicidad, le quitó el esposo.
1: Todo.
0: Le quitó la salud.
1: Ay,
2: Sí, maestro.
0: Y ahora, hijita de mi corazón, nosotros la entendemos. Como usted, hay muchas personas que estarán escuchándonos y estarán diciendo, yo tengo problemas de ese tipo, pero no todos se deciden a llamarnos o a buscar ayuda. Yo le agradezco a usted y le agradezco por encima de todo a Dios y a la Virgen Santísima que le dio esa fuerza y fortaleza para llamarnos.
2: ¿Oyó, hijita? Sí, sí, porque yo me sentía muy desesperada, maestro, y yo quería tener una ayuda de usted así, y a veces me pongo muy triste porque digo yo, yo creo que el maestro David no me puede ayudar porque yo estoy muy pobre, maestro, yo no trabajo ahorita porque ya no puedo por mi mano, yo planchaba cada 8 días y ahorita ya no puedo porque siento que se me pone una bola en la mano, en la plancha, cuando estoy planchando la ropa ajena y no puedo, se me detiene y un dolor tenso que no puedo planchar, maestro.
0: Hijita, yo sí la voy a ayudar y sí. Nunca piensen que es necesario tener dinero para que yo los pueda ayudar.
2: Sí.
0: Esto es muy diferente y conmigo las cosas son muy serias.
2: Sí.
0: Yo soy una persona dedicada a servir, a ayudar. Un día que usted, con toda esa nobleza que tiene, sea mi amiga
2: sí.
0: y sea mi admiradora, ya con eso siento yo pago y bastante,
2: sí.
0: hijita.
2: Sí,
0: bueno, entonces, mi querida y bien amada oyente, yo le voy a hacer un exorcismo,
2: sí.
0: pero usted sí va a tener que venir a mi santuario hogar. Necesito que venga, consiga lo del camión
2: sí.
0: y yo le doy lo del regreso, ¿yo?
2: Ah,
0: sí.
2: bueno.
0: Entonces, usted véngase solamente con lo del camión.
2: Sí, maestro.
0: Aquí se le hace todo el tratamiento.
2: Sí.
0: Por favor, si le es posible, traiga un poco de ropa por si tiene que quedarse esta noche, ¿yo?
2: Sí, bueno.
0: Bueno, que Dios sí. me la bendiga. 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Bien, señoras y señores, estamos llegando a la parte final de nuestro espacio radial correspondiente a ese importante día que es miércoles 12 de agosto. Es una fecha importante, valiosísima, hay que tenerla en cuenta, hijitos de mi vida. Hay que tener en cuenta, además, de que nosotros debemos de perseverar y estar lo más estables posible. Cada persona debe de preocuparse por estar siempre estable, con la mayor fortaleza y con la mayor fuerza en donde se encuentra ubicado en este punto de su vida. Porque siempre habrán aires y vientos fuertes que tratarán de derribarlo. El mundo no está quieto, paralizado, estático. El mundo está en movimiento. El universo está en movimiento, hijito de mi corazón. Por eso las plantas y los árboles siembran sus raíces lo más profundo para poder sostenerse ante los embates del tiempo y del viento y las corrientes fuertes, hijitos de mis sentimientos. A los seres humanos no nos acosan las corrientes fuertes, pero sí nos acosan los problemas, las dificultades que vienen de la mano de circunstancias adversas y de personas que son nuestros enemigos, que nos quieren mal y que nos hacen mal, que tratan de destruir nuestras raíces, que son nuestra familia, nuestra salud y nuestra tranquilidad, con el fin de que la persona a la cual es víctima de un mal, de un daño, de un mal deseo de esos, de una oración encontrada o al revés, de una influencia maligna o satánica, quede así, volátil, como hay muchas personas que realmente no saben en qué circunstancias están tan volátiles, porque han perdido su hogar, porque no les rinde el dinero, porque no les sirven las medicinas, porque no saben si quedarse o irse, si viajar o no viajar. Son personas que están volátiles, pero no porque quieren estar así, sino porque alguien les ha desprendido de sus raíces, desprendido de su fortaleza, desprendido de su fuerza. Incluso les han hecho perder hasta la fe y hasta la esperanza, hijito de mis sentimientos. Yo les invito a todos ustedes a que hagan un esfuerzo, un sacrificio, porque es un sacrificio, hijito de mi corazón. Es increíble, pero hay personas que tienen 300 camisas para ponerse en un día, tienen mucho dinero, o tienen 5 autos, o tienen varias motos. Incluso hay mujeres que tienen varios hombres, novios o esposos, y hay hombres que tienen varias mujeres, hijitas de mi corazón. Hay personas que tienen abundancia, pero hay personas que tienen tan poco, pero tan poco, que comprarse una camiseta es un sacrificio, o reunir para un taxi o para un transporte es un sacrificio, porque tienen tan poco. No tienen ni siquiera una novia o un novio están en la escasez, hijitos de mi vida. Esa es la diferencia en esta existencia. Hay personas que vienen en abundancia, otras en escasez, y yo no creo que sea asunto de Dios. Yo no creo que Dios haya colocado un sello en la espalda de unos para que lo tuvieran todo y a otros un sellito para que no tuvieran nada. Eso es asunto de que Dios nos coloca en esta vida, en este mundo maravilloso, que es rico, un mundo rico, lleno de esmeraldas, de oro, de diamantes, de ríos, de océanos, de lluvia, de aire, de oxígeno, de parajes, de paisajes, de costas, de mares, tantas cosas bonitas. Y es en donde Dios nos sembró, y es donde los malignos quieren arrancar las raíces para ponernos volátiles. Hijitos de mi vida, si usted se siente volátil en esta vida, de una vez contacte al Maestro David, a la Confraternidad Verdad y Servicio, a este amigo y servidor, no lo dude. Primero Dios y nuestra Santa Virgen, y después todo lo que usted haga por su bienestar. Un abrazo, hoy siempre les estaré esperando. Sintonía de La Tapatía. Les informo que pueden escuchar al hermano David de lunes a viernes en los siguientes horarios: 6:15 a 6:30 de la mañana, 8:30 a 9 de la noche y 10:45 a 11 de la noche, de lunes a viernes, mis queridos y bien amados oyentes. Todo se concentra en darle una solución, en darle una curación, para que usted avance en la vida sin problemas y para que usted viva y disfrute esta existencia sin inconvenientes, en la mayor y absoluta felicidad, tranquilidad, mis queridos y bien amados hijos. Aquí está el hermano David desde hace muchos, pero muchos años, sirviendo, ayudando y orientando, actualizado con una gran cantidad de sabiduría, de conocimientos que le definirán a usted, señora o señor, lo que le está ocurriendo, lo que le está aconteciendo, para que usted sepa claramente cómo está su vida, quién es su amigo y quién es su enemigo y quién le conviene y quién no, qué relación tomar y qué relación desechar de su existencia, qué camino usted debe aceptar o propuesta u oportunidad y cuáles no, señoras y señores. El hermano David, con la clarividencia, la metafísica, la parapsicología y el espiritismo, tiene gran cantidad de sabiduría para orientarle a usted que se encuentra en este momento en dificultad, en preocupación y en desesperación. Atiendo todos los días aquí en Guadalajara, en mi santuario hogar, desde hace 30 años, en la calzada o avenida Federalismo, número 485 Sur, entre La Paz y Montenegro, en el centro de Guadalajara, a 2 cuadras de la estación Mexicalcingo del tren ligero que va y corre por la avenida o calzada Federalismo. 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Gracias por su sintonía. Y hasta nuestro próximo espacio radial.
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5: En punto de las 9, estas son las noticias. Hay voluntad. Luego de que el gobernador Pablo Lemus se dijera decepcionado por la falta de voluntad de Tonalá y Tlaquepaque para pagar al CIAPA, el alcalde tonalteca Sergio Chávez respondió que su gobierno inició desde octubre del año pasado reuniones con el organismo para revisar 184 cuentas y verificar cuáles pertenecen al municipio. Indicó que 30 de ellas ya fueron pagadas por un monto de 3.3 millones de pesos y este jueves se saldarán 3 cuentas más pertenecientes al DIF Tonalá. Rehabilitan unidad en Oblatos.
6: Supervisan obras. La presidenta de Guadalajara, Verónica Delgadillo, acudió a la unidad deportiva 41 ubicada en Balcones de Oblatos, en la cual están interviniendo y sustituyendo el pasto sintético que estaba dañado, colocando malla, luminarias para mejorar las condiciones de uso.
7: Arreglando estas canchas, estamos arreglando un espacio comunitario, porque aquí es donde se encuentran las niñas, niños, jóvenes que vienen a compartir, a convivir y sobre todo a hacer comunidad.
6: Explicaron que además se rehabilitará el área de gradas y se acondicionará el acceso lateral a la unidad, la cual será entregada en las próximas semanas. Fernanda Cortés, en punto.
5: Calles más dignas.
8: Hay un cambio en las pintitas. El gobierno del Salto inauguró las obras de mejoramiento en las calles Isla Palma e Independencia, vías que conectan de manera principal a la colonia Las Pintitas. Se trata de una obra relevante, pues aseguran que se hará la intervención de 893 metros lineales de pavimentación. La presidenta municipal, Nena Farías, arrancó la obra, asegurando que va a beneficiar a miles de habitantes.
9: Obra más. Esta calle forma parte de 60 obras que tenemos activas por entregar rumbo a nuestro segundo informe de resultados.
10: Aquí realizamos el mejoramiento de la vialidad con la colocación de carpeta asfáltica, atendiendo una necesidad importante de esta comunidad.
11: También realizamos el balizamiento para ordenar mejor la circulación y brindar mayor seguridad tanto a peatones como a automovilistas.
8: Actualmente son 60 obras activas en el municipio del Salto. Armando Parra, en punto.
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5: 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La temperatura ambiente en este momento es de 20 grados. Maritza Rodríguez Jasso, en punto.
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1: Son las 9:14.
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1: Son las 9 con 29 minutos.
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1: Son las 9:44.
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2: Un cuaderno que se deshoja la primera semana, una goma que mancha en lugar de borrar, o una pluma que deja de pintar en pleno examen. Lo que parecía un ahorro termina siendo un doble gasto para tu bolsillo. Que no te pase. Quédate para saber cómo les fue a las marcas en nuestro estudio de calidad.
1: Revista del Consumidor.
3: Surtir la lista de útiles escolares requiere de tiempo, paciencia y sobre todo una buena planeación. Frente a un anaquel lleno de opciones, la decisión se complica. El reto no solo es encontrar el precio más bajo, sino garantizar que los útiles duren todo el ciclo escolar.
2: Para ayudarte y orientarte en estas decisiones, realizamos un estudio de calidad de algunos artículos incluidos en la lista de útiles escolares.
3: Analizamos un total de 94 productos de útiles escolares, entre bolígrafos de tinta azul, lápices de colores, cuadernos, juegos de geometría, gomas y sacapuntas.
4: El objetivo general de este estudio es verificar que los productos cumplan con su etiquetado, que cumplan en cuanto a las pruebas de seguridad, para que en el momento que utilicen las niñas y los niños en la escuela, sea producto seguro para ellos.
3: Para empezar, verificamos que ningún producto tuviera defectos a simple vista y que todos incluyeran su información comercial. En los cuadernos, comprobamos el número de hojas, que el papel resista el borrado sin rasgarse, que hojas y pastas no se desprendan fácilmente del arillo o cocido, y en el caso de las pastas no plastificadas, qué tanto repelen el agua.
2: A los lápices de color les exigimos puntillas que soporten la presión al dibujar sin romperse. Además, evaluamos su eficiencia al iluminar, midiendo el grado de desgaste en los tonos rojos, negro y azul. En las gomas, pusimos a prueba su nivel de desgaste y su efectividad al borrar.
3: Para los juegos de geometría, comprobamos la precisión en las escalas de reglas y escuadras, la graduación exacta del transportador y el buen trazo del compás. En los sacapuntas, revisamos que no presentaran aristas filosas y que lograran una punta perfecta.
2: Y finalmente, en los bolígrafos, vigilamos que no manchen ni chorren, midiendo metro a metro cuánto rinde la tinta antes de agotarse. ¿Cuáles fueron los resultados?
3: Todos los cuadernos analizados cumplieron con su número de hojas, gramaje y no presentaron defectos. De los modelos no plastificados, el mejor evaluado al promediar todas las pruebas fue un modelo de la marca Escribe. Si prefieres cuadernos plastificados, los mejores evaluados fueron First Class, Keep, Cute, Norma y dos modelos de Escribe.
2: En los lápices de color, ninguno presentó defectos. Los que tienen las puntillas más resistentes son Cores, Mae, Norma, Vinci, además de dos modelos de Faber-Castell y dos de Staedtler.
3: En las gomas, las que menos se desgastan son Artesco, Mapped, Pelican y Staedtler.
2: Para los sacapuntas, dos de Cores y uno de la marca Kum no presentan leyendas de precaución.
3: Los bolígrafos de tinta azul no presentaron defectos en sus acabados. Si quieres que la tinta te rinda al máximo, la marca Bic rompió récord al superar los 2,000 metros de escritura, mientras que Mae y Office Max apenas alcanzaron los 800 metros.
2: Finalmente, en los juegos de geometría, todos los modelos analizados presentaron algún defecto en sus acabados y ninguno no logró la excelencia general.
3: Ahora bien, antes de comprar los útiles escolares, haz una pausa y revisa lo que quedó del ciclo anterior. Rescatar los materiales que siguen en buenas condiciones no solo le da un gran respiro a tu economía, sino que también ayuda a reducir el impacto ambiental.
2: En este regreso a clases, haz que su inversión saque 10.
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1: Son las 10 con 15 minutos.
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1: Son las 10 con 29 minutos.
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1: Una cordialísima bienvenida a su programa Secretos para Impulsar Sus Vidas en este importante día. Le doy un abrazo, una sincera y cordial felicitación por estar escuchando este programa. Señoras y señores, están alimentando su espíritu, beneficiando su alma, animando su vida. Vamos inmediatamente a la llamada. Bueno.
2: Sí, bueno.
1: Hijita, ¿cómo está mi hija del corazón?
2: Bien, gracias a Dios.
1: Me alegra mucho saber que usted está optimista y positiva. Entonces, colóquese la mano derecha en su pecho y me piensa el nombre de un familiar fallecido, pero no me lo vaya a decir. Estamos aquí en la concentración más profunda y más majestuosa que maestro en parapsicología alguna pueda realizar para el bienestar de una persona que requiere precisamente un respaldo. Buena hijita. Ya puede descansar su mano, fue muy sencillo entrar a su mentalidad porque usted tiene fe y tiene disponibilidad en este momento para invertir confianza, no solamente en este servidor, sino también en su presente y en su futuro. Entonces, hijita, usted pertenece al signo de Aries, ¿o yo?
2: Sí.
1: Su ángel es Samael, su piedra es una amatista. Una flor que debe cultivar una amapola, un color que debe lucir en acontecimientos decisivos e importantes, en días importantes, es el color rojo. Un número para jugar, el 9843. Concentradito, aquí estoy captando muchas cosas de su vida, de su existencia. Usted es una persona muy positiva, que siempre, a pesar de las circunstancias adversas, usted siempre ha pensado que Dios la ama, que la Virgen la quiere y que usted está para grandes misiones. Hasta el punto, hijita de mi corazón, de que a veces no piensa ni siquiera en usted misma, piensa más en los demás. Usted está pensando es en el bienestar de su familia, en el bienestar de sus hijos, bueno, en el bienestar de todas las personas que le rodean, ¿verdad, hijita?
2: Sí.
1: Bueno, aquí estoy captando de que usted es madre de familia, tiene su esposo, tiene su hijo.
2: Sí.
1: Al cual usted quiere bastante, pero resulta, mi querida y bien amada oyente, que usted en este momento está muy preocupadita por una familiar, ¿verdad?
2: Sí.
1: ¿A qué distancia vive su familiar?
2: Pues, bastante.
1: Sucede que ella, en su vida, tiene problemas allá en su casa, porque ella es casada y ella vive con su familia allá independientemente. Esos problemas que ella tiene, que son de índole negativo, supersticioso, supercherías, negatividades, le están ocasionando un bloqueo en su existencia. Uh-huh. En todo sentido, ella tiene problemas allá con su familia y tiene también una falta de voluntad a vivir. Por eso se ha alejado tanto de ustedes.
2: Sí.
1: Ella no quiere como una relación, ha cambiado, anteriormente era diferente, ahora ha cambiado, pero qué bueno que usted la ha observado todo esto y que la vamos a ayudar. O yo, sí. Antes de que Dios no lo quiera, ella fracase y cuando ustedes se den cuenta, ya sea demasiadamente tarde.
2: Ajá.
1: Bueno, ¿en qué sentido le nota usted el cambio a ella?
2: Pues que no viene a visitar a mi mamá, que se está alejando de nosotros, casi no. Su hija está viviendo aquí con nosotros porque tuvo problemas con mi cuñado, pues.
1: Con el esposo de su hermana.
2: El esposo de mi hermana,
1: Bueno.
2: Tuvo problemas y aquí está viviendo con nosotros.
1: Y ellos mismos tienen problemas allá. Eso allá está en un desorden, en una desorganización, en una falta de respeto muy grave y muy grande. Qué bueno que usted nos llamó. La hija, o sea, su sobrina, ¿cuántos años tiene?
2: Pues va para 16 años.
1: 16 años.
2: Sí.
1: Ella le va a colaborar a usted en un ritual. Es muy sencillo lo que vamos a hacer. O sea, lo que usted va a hacer es muy sencillo. Lo complicado, eso lo hacemos nosotros, ¿o yo?
2: Ajá.
1: Que somos los expertos en esta materia de aclarar la vida de las personas a quienes el camino de la existencia le ha interpuesto tantos obstáculos y dilemas. ¿En alguna oportunidad su hermana le llegó a comentar de esta situación?
2: No, pues nunca.
1: Porque ella se alejó de plano, ¿no?
2: Sí, de plano, o desde sea, que se fueron de aquí, Ella se fue y nosotros pues a veces veíamos alguna, pues aquí en donde ellos vivían, sentíamos como una mala vibra, sentíamos que hablaban así en la noche, se oían ruidos y eso. Y dijimos que a lo mejor eran malas vibras de ella, de pues que se habían ido enojados de con nosotros.
1: No, hijita, ellos, todo lo que están sintiendo es postizo, créame, lo que eso es como a quien le colocan una venda a los ojos, eso es de quitarle la venda a ellos. No es que los ojos de una persona estén mal, sino que muchas veces tienen una venda o tienen unos anteojos demasiadamente oscuros y no ven la realidad, pero eso son imposiciones de personas que saben las prácticas de la maldad. Ella tuvo complicación con otra persona de sexo femenino. Esas complicaciones le trajeron la mala influencia y como no le prestaron atención, pues se fue creciendo esa mala influencia. Haga de cuenta usted, se descuida y cualquier maleza en su jardín va creciendo y a lo último va complicándole la vida de las plantas hermosas que usted puede tener en un jardín. La maleza acaba con todo y la maleza en la vida de una persona es la mala suerte y la maldad. Entonces eso la tiene complicada. Gracias a Dios, repito, usted me llamó. Es que allá en el hogar son 5 hijos.
2: Son 5 mujeres.
1: Son 5 mujeres. O sea, en total 7 personas.
2: 7 personas.
1: Me hace el grande favor. Esto, vamos a hacerle un tratamiento a ella que va a durar 15 días. A los 15 días, en menos de 15 días, yo espero que usted me dé ese plazo de 15 días. Ajá. Ella va a comunicarse con usted y le va a comentar una cantidad de situaciones. Usted le va a pedir permiso para ir a la casa o que ella venga donde usted. Ajá. Se van a reunir. Que ella le comente todo porque está que revienta de ganas de hablar con alguien. ¿Oyó? Ajá. Bueno, y más va a sentir ese deseo de desahogarse en los próximos días. Inmediatamente ya ella le comente esta situación, usted le va a invitar para que vengan en mi santuario hogar ya a recibir secretos poderosos de manera desinteresada. ¿Oyó? Ajá. Sí. Para que no vaya usted a pensar de que tienen que traerme no sé cuánto dinero, hijita. Ajá. Desinteresada. Yo de una vez le voy a empezar a fundir los talismanes que ella necesita para ella y para la casa. Después, algún día, conoceré al esposo. Por el momento es ella y la casa para recuperar la felicidad, la tranquilidad y la familia, el respeto, la integración y la comprensión. Una vez ya estos 15 días le den a ella el cambio y usted nos la traiga con usted, lleve los secretos, ya le aseguro que en un mes todo va a estar normal. Ya estando todo normal, vamos a hacerle un tratamiento a usted, ¿oyó, hijita?
2: Sí.
1: Bueno, eso lo dejamos para más adelante porque vamos a dedicarnos a ella. Entonces, se van a escribir en 7 huevos el nombre de las 5 hijas, el nombre de su cuñado y el nombre de su hermana.
2: ¿En una qué?
1: O sea, en cada huevito, con cada una pluma huevo de color azul, va escribiendo el nombre de cada una.
2: Ajá.
1: Si su sobrina le ayuda, mucho mejor, que ella sí misma lo escriba, con una pluma de color azul. Después escribe el de su hermana y el nombre de su cuñado, ¿yo? Ajá. Esto me hace el grande favor y lo va a colocar usted en el fondo de una olla. Primero riega 1/2 kilo de café y después coloca los huevitos allí paraditos. Le va a regar encima 1/2 kilo de azúcar, le va a regar unas hojas de hierbabuena, albahaca y ruda y bastantes pétalos de alguna flor o de una rosa amarilla, ¿oyó? Hay muchas flores amarillas, afortunadamente, hijita de mi corazón. Ajá. Entonces le riega todo esto y tapa los huevos totalmente. Coloca, ajá, una cruz que deben hacer de madera con 2 pedazos de madera, uno de 30 centímetros y otro de 20 centímetros. Por eso la olla debe ser grande. Colocan la cruz encima de los pétalos, ajá, y riegan esto con un poco de agua bendita. Van a tapar esta olla y necesito que todas las noches, de 9 a 9:15 de la noche, durante lo que es viernes, sábado, domingo, lunes, martes, miércoles, jueves, viernes y el sábado de la otra semana. O sea, vamos a hacer 9 noches, ajá, pero necesito que en ese tiempo esté su sobrina frente a esta olla y usted también. Ajá. O sea, que se siente en una silla y estén los 15 minuticos allí sentaditas todas las noches frente a la olla y prendan una veladora de color blanco durante esos 15 minutos. Pueden dejarla toda la noche, no en el día, toda la noche, porque en la noche es que nosotros trabajamos, porque en el día estamos atendiendo esa cantidad de consultas que llega a nuestro santuario hogar. Finalizados los 9 días, me hacen el favor y tiran todo esto, esperando que yo haya podido recuperar toda la energía negativa que tienen ellos allá en su hogar. ¿Oyó, hijita?
2: Sí.
1: Si algo se le olvida, me llama al santuario, yo le repito todo. ¿Oyó, hijita?
2: Sí. Sí, hermano.
1: Yo le repito todo lo que le he dicho y más despacio para que usted lo pueda escribir. De todas formas, me comprometo a que en 15 días ya su hermana estará hablando con ustedes y estará contándole todas las incidencias de su hogar, y en mes y 15 días ya estará absolutamente la felicidad radiante como un sol de mañana allá en la casa de su hermana, para que su sobrina pueda regresar y para que todos vivan tranquilos y para que la familia se vuelva a integrar, ¿oyó? Porque ahora están de que es preferible que durante este tiempo no hayan hablado, porque ellos están peleando con quien medio les habla, o sea, ahí ellos tienen trifulca con todos, hasta con los vecinos, hijita de mi corazón, y ni hablar de entre ellos mismos, sí, hijita de mi corazón.
2: Hermano, bueno, David, porque nosotros pensábamos festejarle sus 15 años a mi sobrina, y ahora que ayer mismo había una dificultad entre, no sé si sea cierto o sea mentira, que mi hermana la más grande también que no están de acuerdo, porque nosotros queremos festejarle sus 15 años a ella, o sea, no se le festejaron el año pasado, pero ahora se los queremos festejar.
1: Exactamente, yo le entiendo su buena intención, pero regáleme estos 15 días, ¿oyó?
2: Hey.
1: Un abrazo, que Dios me la bendiga.
2: Gracias.
1: Y estaré ahí dispuesto a darle la explicación que usted requiera, hijita de mi corazón.
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1: 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Mis queridos y bien amados oyentes, todo se concentra en darle una solución, en darle una curación, para que usted avance en la vida sin problemas y para que usted viva y disfrute esta existencia sin inconvenientes, en la mayor y absoluta felicidad, tranquilidad, mis queridos y bien amados hijos. Aquí está el hermano David desde hace muchos, pero muchos años, sirviendo, ayudando y orientando, actualizado con una gran cantidad de sabiduría, de conocimientos que le definirán a usted, señora o señor, lo que le está ocurriendo, lo que le está aconteciendo, para que usted sepa claramente cómo está su vida, quién es su amigo y quién es su enemigo y quién le conviene y quién no, qué relación tomar y qué relación desechar de su existencia. ¿Qué camino usted debe aceptar o propuesta u oportunidad y cuáles no, señoras y señores? El hermano David, con la clarividencia, la metafísica, la parapsicología y el espiritismo, tiene gran cantidad de sabiduría para orientarle a usted que se encuentra en este momento en dificultad, en preocupación y en desesperación. Atiendo todos los días aquí en Guadalajara, en mi santuario hogar, desde hace 30 años, en la calzada o avenida Federalismo, número 485 Sur, entre La Paz y Montenegro, en el centro de Guadalajara, a 2 cuadras de la estación Mexicalcingo, del tren ligero que va y corre por la avenida o calzada Federalismo. 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

0: ¿Sabes qué están leyendo algunos jóvenes cuando se encierran horas con el celular? No siempre son memes o videos graciosos. En ciertos rincones de internet existe un mundo donde el odio hacia las mujeres se disfraza de fraternidad masculina, donde la frustración se convierte en resentimiento organizado y donde los discursos de odio en línea ya han cruzado la pantalla para convertirse en violencia real. Ese mundo tiene nombre. Se llama Manósfera. La Manósfera es un ecosistema de foros, redes sociales y blogs donde se promueven la misoginia, el antifeminismo
1: y una masculinidad que se siente amenazada.
0: Dentro de ella habitan los llamados incels, que significa célibes involuntarios, hombres que se describen como incapaces de tener pareja y que culpan a las mujeres de su situación. Entre ellos, manejan un lenguaje propio, llaman chat al hombre exitoso con las mujeres, Stacy, a la mujer atractiva que consideran inalcanzable.
1: Y se llaman entre sí broncels, hermanos incels.
0: Puede sonar a jerga inofensiva, pero no lo es. En 2018, un hombre influido por esta ideología atropelló a varias personas en Toronto, Canadá, dejando 10 víctimas mortales. En algunos de estos espacios, no solo se comparte frustración,
1: se alienta abiertamente a la violencia.
0: ¿Pero por qué ocurre esto? Los especialistas del Programa Universitario de Estudios sobre Democracia, Justicia y Sociedad de la UNAM identifican 3 factores. Primero, la frustración captada por los algoritmos. Las plataformas digitales detectan la dificultad de estos jóvenes para establecer vínculos afectivos y les ofrecen contenido cada vez más radical. Segundo, el mandato patriarcal, la creencia de que el hombre merece el cuerpo de la mujer y que si no hay conquista, surge el deseo de destrucción. Y tercero, el antifeminismo digital, una reacción organizada para frenar el avance de los derechos de las mujeres. Lamentablemente, el discurso de odio ha cobrado vidas en México. La tragedia en el Colegio de Ciencias y Humanidades, Plantel Sur, y la pérdida de 2 profesoras en Michoacán son llamadas de atención sobre cómo las ideologías misóginas promovidas en redes sociales se materializan en agresiones letales. La solución no puede ser solo policial. Se necesita desactivar el mandato patriarcal desde la raíz, crear espacios de escucha colectiva para que los jóvenes transiten su dolor y su frustración sin recurrir a la agresión, atender la salud mental de quienes están en riesgo de radicalización
1: y de construir el mito de la conquista masculina,
0: enseñando a gestionar el rechazo sin convertirlo en odio. La Manósfera no es un problema lejano ni ajeno. Está en el celular de nuestros hijos, alumnos, vecinos. Pregunta, escucha, observa, porque como advierte la ONU, las narrativas de estos espacios ya no se limitan a nichos de internet. Están influyendo en la forma de pensar, de votar y de tratar a los demás. El silencio no es neutralidad, es complicidad. Con información de la doctora Rosaura Martínez Ruiz, de la Facultad de Filosofía y Letras de la UNAM. Un guión de Leonardo Santiago, con información del portal Ciencia UNAM. Les saluda Mónica Genis.
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1: Llama a la sombra, compadre. Ahí le va de las 20 rancheritas, compadre.

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1: Son las 11 con 15 minutos.
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1: Son las 11 con 29 minutos.
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1: Son las 11:44.
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1: Amigos nuestros, en esta noche, las nuevas voces del corrido, los dos carnales, a dueto con Gerardo Ortiz, te entregan este corridazo, se llama Déjate de Cosas.

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1: Maestro Manzanero, muchas gracias.
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1: Mira, viejo, saludcita, viejo.
2: Saludos, compa Luis R. Conrique, viejo. Aquí andamos con el beliquín colgado.
1: ¡Ajay! ¡Ahora, recio!
2: ¡Que suene, recio, viejo! ¡Solita!

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1: Se llama La Sombra, compadre. Ahí le va de las 20 rancheritas, compadre.

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3: Esta canción va con mucho cariño y con mucho respeto hasta el cielo para nuestro aventurero, Jason Jiménez.

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3: Señoras y señores, reciban un saludo cordialísimo de parte de la Confraternidad Internacional Verdad y Servicio. Estaremos dispuestos a concederle a usted una humilde opinión acerca de su problemática, de su adversidad, de su enfermedad, de su estancamiento. ¿Qué camino, qué válvula de escape, qué puerta le sirve a usted para salirse de esa situación en donde se encuentra sometido, encarcelado, encerrado, en una encrucijada, en una incertidumbre, en una duda, en una indecisión, hasta en una incredulidad, a veces hasta en deseo de ya no vivir más, o muchos que están viviendo pero sin alegría, o sea, están muertos en vida? Vámonos a las llamadas. ¿Bueno?
4: Bueno.
3: Hijita, ¿cómo está?
4: Bien, gracias.
3: Me alegro, hijita de mi corazón. Le ruego al favor se coloque la mano derecha en su pecho y me piense el nombre de un familiar fallecido. No me lo vaya a decir. Téngalo en su pensamiento, mi querida y bien amada oyente. Ya puede descansar su mano. Usted pertenece al signo de Virgo. ¿Es así?
4: Sí.
3: Bueno, usted tiene un ángel que llama el Arcángel Rafael. Un día positivo de la semana que es el día miércoles. Una piedra que es la esmeralda. Un color que debe utilizar que es el color café. Un número que debe jugar el 5843. Un perfume extracto de esencia que es el jacinto. El jacinto. Bueno, hijita. Ahora voy a entrarme ya a lo que es sus problemas, hijita de mi corazón. Madre de 4 hijos. Una mujer luchadora, sacrificada en esta vida. Le ha tocado que toda la vida dedicarse al hogar. El hogar tiene mucho trabajo, tiene la gran cantidad de obligaciones y deberes de una casa, que es la parte psicológica, o sea, de atender a toda la familia, y la parte material, que es hacer los quehaceres de la casa. Tiene mucho oficio y mucho trabajo, hijita de mi corazón. Bueno, ahora actualmente estamos captando, mi querida y bien amada oyente, que usted se encuentra supremamente enferma. Una enfermedad bien extraña, porque es una enfermedad que la ha cobijado en todo su cuerpo. Usted hasta hace 10 años estaba muy bien de la salud y realizaba sus quehaceres de manera normal, pero de un momento a otro empezó a reventarle un mal y empezaron a aparecerle enfermedades como en cosecha, ¿verdad, hijita?
4: Sí.
3: Que una enfermedad que en la sangre, que en la cabeza, que no le dan deseo de comer, que lo que come lo vomita, que le da dolor en la espalda, que se le hincha el estómago, que sufre la presión, que le da enfermedades en el recto, que le da enfermedades en la cabeza. Bueno, hijita de mi corazón, se le vinieron en cosecha porque le sembraron la semilla de la maldad. Yo sé, hijita de mi corazón, de que usted tiene su desconfianza por parte de la familia de su esposo, pero no es así. ¿O yo, hijita? No es así.
4: Sí.
3: No es que la quieran mucho, pero tampoco la odian hasta el punto de que le vayan a hacer semejante daño, semejante mal. Hijita de mi corazón, su suegra sí se porta rara, más bien, porque es que por allí hace muchos años le dijeron que usted había sido infiel. Entonces, con ese antecedente, con esa noticia, con esa información, sucede que ellos sienten como una desconfianza hacia usted. De hecho, su esposo es muy celoso, ¿verdad?
4: Sí.
3: ¿Qué le dice él a usted?
4: Pues que lo engaño, que siempre tiene con la desconfianza.
3: siempre anda con la desconfianza ese señor, a pesar de que usted ya es una mujer de 49 años y todavía tiene esa desconfianza. Su suegra también le tiene desconfianza, hijita de mi corazón. Eso es lo que hacen los mitotes y las calumnias de la gente que habla tanto y le perjudicaron, digamos, su prestigio. Y ese mal prestigio, hijita de mi corazón, es el que ha venido haciendo de que cuando viene su suegra, ella aparte de visitarla, viene como a revisar, como a checar, como a observar. ¿Sí la ha notado como rara ella cuando viene?
4: Sí.
3: Una actitud siempre extraña, como que quisiera atravesarle su pensamiento y saber qué es lo que usted está pensando, hijita de mi corazón. Pero más allá de eso, no le ha hecho ninguna brujería, ningún mal, hijita de mi corazón. Este mal se le hizo a usted una señora de nombre Teresa hace 10 años por intermedio de un tamal que le regaló especialmente para una fiesta navideña, hijita de mi corazón. Una persona resentida y vengativa de la colonia le hizo un daño a usted y esto consistía en unos huevos que se fueron desarrollando. Hoy en día su cuerpo está lleno de animales, pero animales oscuros, negativos y preparados maléficamente, hijita de mi corazón. Yo le voy a hacer una purga, óigalo bien, yo le voy a hacer una purga el viernes. En la noche. El sábado usted va a estar arrojando, haga de cuenta como si tuviera 7 años y estuviera expulsando parásitos y lombrices. Pero va a expulsar gusanos bien extraños, hijita de mi corazón. Entonces yo preciso de que usted el viernes me coloque un vaso con agua y lo envuelva o lo tape con papel aluminio. Alrededor va a colocar 7 veladoras de color blanco encendidas. Va a regarme hojas de hierbabuena, albahaca y ruda, hijita de mi corazón. Me va a colocar la Virgencita de Guadalupe allí, en ese altar, hijita de mi corazón.
4: ¿En mi habitación?
3: En su habitación. Se va, usted lo va a colocar en una mesa, se va a sentar en una silla, se va a vestir de blanco y va a durar de 9 a 10 de la noche haciendo oración para que esta purga espiritual se realice en su cuerpo. Después, a las 10 de la noche se acuesta tranquila. En la mañana del sábado le va a pedir el favor a su hijo. ¿Su hijo es el menor?
4: Sí.
3: Dígale a su hijo, que es el menor, que el sábado en la mañana se despierte y le alcance el agua de donde usted la tiene allí con los alumbrados, con las veladoras, y se la va a tomar toda el sábado en la mañana. Le aseguro que usted a la media hora va a correr al baño, va a vomitar y va a defecar toda esa gran cantidad de suciedades. El sábado va a estar muy enfermita, pero el domingo ya va a empezar a recuperarse y el lunes va a empezar a ver cómo su cuerpo recobra normalidad hasta juventud, hijita de mi corazón.
4: ¿7 veladoras?
3: 7 veladoras de color blanco. Ajá. Hasta su esposo va a tener un cambio, hijita de mi corazón, porque yo le voy a sacar toda esa gran cantidad de desconfianzas que no tienen razón, porque usted es una gran persona, una gran mujer, de una gran cantidad de principios morales a los cuales yo me quito el sombrero en este momento. Y ha sufrido y ha sabido soportar toda esa gran cantidad de injurias y calumnias y ahí va para adelante con su hogar. Hijita, entonces usted me cumple con estas instrucciones y va a ver cómo ya el lunes va a empezar a recuperar su salud, a sentirse bien para que pueda dedicarle su vida, su salud a los nietos. Ya tiene 3 hijas casadas, ¿verdad?
4: Sí.
3: Bueno, ¿cuántos nietos tiene?
4: 9.
3: 9 nietos. Bueno, ¿vienen regularmente a visitarla?
4: No vienen. Bueno, 2 de mis hijas sí vienen. Y una viene, como está muy lejos, no viene muy seguido.
3: Bueno, hijita, vamos a entrelazar esa familia. Primero que todo, vamos a sacarle esos males de su cuerpo, hijita de mi corazón. Uh-huh. Ya sabe cuál es el asunto con su suegra. No sienta desconfianza de ella, que todo esto va a cambiar. Sí. Dios me la bendiga, hijita. Tengo que ya despedirme de usted. Hijita, ¿cómo?
4: ¿Puedo hablar fuera del aire?
3: Claro, hijita. Ajá. Y puede llamarme al santuario. Recuerde que el santuario hogar de la confraternidad es su casa.
4: No le recordé no le recuerdo de lo de del agua, el vaso lleno.
3: Bueno, no interesa. Entonces, lo que no haya podido usted memorizar, se le va a repetir ya por parte fuera del aire o también directamente en nuestro santuario hogar a través de la vía telefónica. ¿Oyó, hijita?
4: Sí,
3: todo se lo repito, ¿yo?
4: Sí, gracias.
3: Todo se lo repito, hijita.
4: Sí,
3: que Dios me la bendiga.
4: Gracias, maestro.
3: Bueno.
5: El amor es un sentimiento admirable del espíritu humano. Es la flor que brota después de cultivar sus semillas con dedicación, constancia y entrega. El amor solamente es aceptado por aquellos de tan buenos sentimientos que pueden anidarlo en su corazón. Quienes no creen en él es porque le han cerrado sus puertas. La historia muestra que el amor ha existido y el presente dice que existe y existirá. Por él se han dado grandes batallas y ha callado grandes diferencias. Dentro de este programa, les invitamos a sembrar amor, a creer en él, a demostrarlo y compartirlo. El sentimiento rey es la gran herencia que nos dejó aquel hombre llamado Jesús, que después de ser torturado, humillado y crucificado, alzó sus ojos al cielo y dirigiéndose al Todopoderoso expresó: Padre mío, perdónales, porque no saben lo que hacen. Dios nos ama y es nuestro Creador.
3: 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Les recuerdo, señoras y señores, que es hora de que usted se imponga sobre la dificultad que lo tiene o que la tiene sometido o sometida desde hace muchos años, en esa rutina y en ese círculo donde no hace más que dar vueltas sobre el mismo lugar, sobre el mismo sitio, sobre el mismo problema, sobre las mismas necesidades. Claro que sí, hay la manera de liberarse. De repente, usted está atado o atada por una brujería, salamiento, hechicería, maleficio, problema, imposición, persona con mucha fuerza mental o mucho poder, y lo tiene o la tiene sometido o sometida a esa situación. O quizás en su pasado hubo alguien que por envidia, por venganza, por resentimiento, le sembró en su vida la semilla del dolor, del sufrimiento, del estancamiento, del anulamiento. Y por eso se pasan los días, sus esfuerzos, sus luchas, sus sacrificios no dan resultado. 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No se cansen. Por ninguna razón se cansen de buscar ayuda, de buscar solución, de buscar curación. Siempre, mientras haya vida, se debe persistir e insistir en conseguir la promesa de la existencia, que es la felicidad. La felicidad es el resultado de la tranquilidad, la estabilidad y sobre todo, señoras y señores, de esa palabra que es fortaleza. Un hombre o una mujer con fortaleza espiritual, de suerte, de alma, es una persona atractiva, atractiva. No interesa qué edad tenga, qué color de piel tenga, qué color de ojos tenga. Es una persona de poder y de fuerza. Una persona con buena suerte, con buena energía, con buena vibra. Una persona que no posea en su cuerpo ni siquiera lo más mínimo de malas energías, malas influencias, mucho menos salamientos o enfermedades. Hijitos e hijitas, el poder está en sus manos. 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
11: Buenos días, alegría. ¿Cómo les amaneció? Ay, finalmente ya es jueves. La semana se ha ido rapidísimo. Pero vamos a iniciar, si te parece bien, este programa con un temazo. Es un tema con Ben E. King, que tal vez lo escuchaste en alguna película del mismo nombre y que la verdad es que vale la pena. Esto dice Stand By Me.

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1: Ahí estuvo ni más ni menos que Stand By Me, hombre, qué buena canción. Hola, buenos días, abuelo, acercándonos al fin de semana. Por favor, la canción de Ring Ring con el padre Abraham y los Pitufos. Saludos a todos en cabina de parte del buen Pablo. También dice, saludos para César, Adrián y Sara, que les gusta escuchar los saludos para ellos en su estación. Pues claro, cómo no les va a gustar. También aquí nos dicen, buenos días, saludándoles Carlos Alberto Ramírez Cruz. Esta semana que estás hablando de la palabra identidad, hay una característica de ella que es la personalidad. Por ello, en tu espacio has puesto esta canción, pero hoy quiero, por favor, si puedes poner esta versión como Personality con Eddie Barclay, Edson Grand Orchestra, que dura 2.51, ya que hace años mis papás la ponían en una estación de radio de la Ciudad de México que hace 3 años cambió de formato y que solo conserva ese estilo en internet. Es del mismo contenido que tenían en Guadalajara las desaparecidas radios Senectud y Estéreo Senectud. Gracias, espero que cuando la escuches te acordarás muy bien, por supuesto. Y como siempre, don Carlos Alberto, le agradecemos todas las recomendaciones que tienen, por supuesto que la vamos a poner el día de hoy. A ver, acuérdense que nos pueden mandar los mensajes al WhatsApp, al 33-31-770257. 33-31-770257. Y lo que sí les pedimos, como siempre, es que los mensajes duren de 10 a 15 segundos para poner el mayor número de ellos. Mientras tanto, vámonos con este temazo, hombre. Sí, también ya me lo habías pedido, creo, hace tiempecito. Es de hace algunos ayeres, por supuesto. Y dice, ni más ni menos que do, re, mi.

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1: Y pues una de las películas más premiadas de la historia, sí. La verdad es que era muy buena película. Si no la has visto, pues te recomiendo que lo vuelvas a hacer en compañía de tus hijos, de tus nietos, en fin. Tenemos saludos para todos los del Rastro de Aves, en especial al precioso del Pato y a Eli, que viene bien contenta porque el domingo vio a su marido. Por favor, la canción de Música Romántica. Ándale, no, bueno, si vamos con todo. A ver, vamos a escuchar estos mensajes, a ver qué nos dicen.
2: Hola, Club de Teo. Soy Inés, ¿eh?
3: Isabela.
1: Hola.
3: Y el día de mamás y papás te pedimos la canción de Pretty Woman. Gracias.
1: Ándale.
4: Hola, abuelo, buenos días. Soy Cristian. Quiero mandar un saludo a mi esposa Maritza y a mi hija Regina.
1: Sí.
4: Nos estamos alistando para ir a las mañanitas de la Virgen de Zapopan.
1: ¡Ah, qué bien!
5: Buenos días, abuelo. Saludos a todos en cabina y, como siempre, felicidades por tu excelente programa. Ya es jueves, día de mamás y papás. Te voy a pedir, siguiendo con la dinámica de temazos, a ver si puedes poner Frank Purcell, Concord.
1: ¡Ah, un buenísima! Temazo.
5: Lo merece, día de mamás y papás. Saludos, bonito día.
1: Igualmente, saludos.
6: Abuelo, buenos días.
1: Buenos días.
6: ¿Alguien me podrás complacer, por favor, con la canción de las coplas de Pedro Infante y Jorge Negrete? Hoy día de papás, mamás y abuelos, que con nostalgia recordamos mucho con esas canciones.
1: Por supuesto.
6: Que tengan un excelente día, abuelo.
1: Saludos, muchas gracias. Oigan, dicen aquí, qué bello programa tienen, abuelo y Teo. Relaja y alegra el alma. Qué bueno prender la radio y haberme encontrado con ustedes. Han cambiado mis mañanas. Un abrazo y se les quiere. Es mutuo. Muchas gracias. Y gracias a todos aquellos que se toman el tiempo, como lo hemos platicado siempre, de recomendar el programa, de escucharnos, de permitir acompañarlos en su día a día. Vamos ahora, si les parece bien, con...
7: ¿Recuerdas que...?
1: Y vámonos transportando muchos, pero muchos, pero muchos años. ¿Qué les parece si nos vamos allá por, qué será? ¿Por los 90s? ¿Por los 80s? No, vámonos por 1990. Era una telenovela que aparecía en el canal de las estrellas. ¿Te acuerdas?

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1: En efecto, ni más ni menos que Luz Clarita. Ay, qué tiempos aquellos, ¿verdad? En fin, vámonos con otro tema, si les parece bien. Pero ahora, algo en español, ¿les parece? Esto es para aquellos que, pues, están de vacaciones y que de repente encuentran a alguien especial. Esto dice Tímido. ¡Súbele!

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1: Ay, ¿y tú eres tímido? Ay, hasta me trabé, hombre. Lo que pasa es que, la verdad, ustedes lo dudarán, pero yo sí soy bastante tímido. Sí, la verdad es que el radio me ayuda, pero bueno, ya son otros 20 pesos y ya vamos a ver qué hacemos para quitar esa timidez, ¿verdad? En fin, bueno, a ver, aquí ya me están poniendo... Ay, no, fíjense. Aquí me habían recomendado una canción, pero pues resulta ser que no me aparece... Ay, qué raro. Bueno, ahorita vamos a ver de qué manera lo resolvemos. A ver, déjenme ver si la puedo encontrar en otro lugar, porque sí la quería poner. Además de que, ¿saben qué? Nos encantan, pues, sus recomendaciones. Sí. La verdad es que este tiempo en el cual podemos compartir con ustedes y que nos dicen las canciones que les traen buenos recuerdos, híjole, me encanta. Ah, mira, ya lo encontré. Pero bueno, ahorita vamos... Espérenme. Wirimi, la Concepción, hombre. Ay, es que se me aceleran aquí. A ver, vamos a ver... Sí, vamos a ir con algunos mensajitos y después nos vamos con este tema que nos habían pedido, ¿les parece? A ver, vamos a ver, déjenme ver si aquí está esto listo, tenemos que ponernos las pilas aquí.
2: Buenos días, abuelo, licenciado, wow, Cochelito. Quería mandarle saludos a mi hija Nadia, que ya va a entrar a la secundaria, y a Néstor, que ya va a pasar al tercer semestre de la prepa.
1: ¡Felicidades!
2: Y si nos puedes poner una cancioncita de Michael Jackson, y saludos a toda la cabina. Gracias.
1: Muy bien, anotado. Sí. Van a ver cómo son. Oigan, también dice, hola abuelito, muy buenos días. Hoy te quiero pedir un favor, que me saludes a mi esposa y a mis niños, pero en especial a mi hija. Estoy muy feliz con ella. Ya te dije que salió en listas. Te mando una foto de mi orgullo total y te puedo pedir una canción, mi niña bonita. Ay, pues muchas felicidades aquí. Nos mandan la fotografía ya afuera de la escuela, hombre. ¡Qué emoción salir en listas! Oigan, también aquí dice, buenos días abuelito y tú, excelente jueves para todos ustedes en cabina. Excelente música puesto. Muchas gracias, Lidia. Gracias a usted por escucharnos. Vamos con esta recomendación que ya la encontramos. Sí, es ni más ni menos... Ay, la canción de Personality con Eddie Berkeley. Y dice más o menos así.

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1: Ándeles, Radio Senectud, ¿qué les parece? Ay, qué tiempos aquellos. Hola, bueno, un saludo a toda la cabina. Por favor, la canción de Bailen Sin Cesar de 31 minutos. Y excelente jueves para todos. Bueno, anotada con muchísimo gusto. Vámonos ahora, si les parece bien, a las redes sociales. Recuerden que estamos en Facebook, Instagram, X y TikTok, en todos como arroba El Club de Teo. Y bueno, habíamos colocado, creo que ayer o antier, una imagen, un posteo de qué películas te gustaban. Y la verdad es que ha habido muchas buenas recomendaciones. Así que ya lo sabes, participa en los diferentes comentarios, porque sabes, además de que tenemos algo importante que decirte, porque bueno, ya va a llegar la nueva temporada, por decirlo de alguna manera. Cerramos un año más, así que queremos saber de ti. Síguenos en las redes sociales porque te vamos a empezar a preguntar algunas cosas, porque queremos hacerte parte más aún de este club. Y mientras tanto, ay, bueno, como que tú todavía no llega, pero pues qué les parece si vamos con este tema dedicado para todas aquellas señoritas y señoras, por supuesto, que hacen favor de escucharnos. Y a las que no también. Esto dice con Chino y Nancho, mi niña bonita.
2: Richie Peña,
3: Chino y Nacho.
2: Esta canción nació de un pensamiento.
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0: Buenos días, ¿cómo estás? Ya es jueves, estamos en vivo y a todo color. Así que, ¿continuamos?
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0: ¡Bienvenidos! ¿Cómo están? Muy contentos, mi tío, con muy buenas recomendaciones. Hemos andado con todo. Sí, ya lo escuché, abuelo. ¿Y sabes qué? Vamos a continuar porque escuché que dedicaste una canción a todas las niñas bonitas. ¡Sí, claro! Bueno, ¿qué te parece si ahora vamos ahora con las señoras bonitas? Esto es Roy Orbison, Pretty Woman. ¡Súbele, mi tío!

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1: ¡Hombre, qué barbaridad! Mi, tú empezaste con todo el programa, como debe de ser, abuelo. Y vamos a recordarte que hoy, como cada jueves, es...
0: Hoy es día de mamás y papás.
1: Y de abuelos y de abuelas y de tíos y de tías, y aquí de lo que se trata es que nos llames, nos escribas y nos digas qué canción te trae buenos recuerdos. Sí, puede ser de hace 10, 20, 50 o 70 años, mi Teo. Sí, abuelo, la verdad es que no tenemos limitante y lo puedes hacer al teléfono 33-38-10-16-52 o también al WhatsApp al 33-31-77-02-57. Y mientras tanto, iremos con algunos saludos, abuelo, a ver qué nos dicen. ¡Me parece perfecto! Dice, un saludo para George, que va directo al trabajo, que manda un saludo al Chilín y que se ponga a trabajar. Y la canción de René. Muy bien, don Abraham. Ahí está su saludito. Perfecto, abuelo. También dice, hola, por favor felicita a mi esposa Claudia Martínez por su cumpleaños el día de hoy. Que Dios la siga llenando de bendiciones y conserve su buena vibra ante la vida.
2: ¡Feliz cumpleaños!
1: Muy feliz cumpleaños, hombre. Que se coman una rebanada de pastel por nosotros, mi Teo. Es correcto, abuelo. También dice, abuelo y Teo, saludos a todos los que nos escuchas. ¿Te acuerdas de la novela Chispita? Y por favor, la canción del zancudo bilingüe. Gracias y bonito jueves. ¡Ay, es que ya puse una canción de Flans el día de hoy, mi Teo! Ah, sí la escuché, abuelo, la de Tímido, ¿verdad? Es correcto, mi Teo. Bueno, vamos a ver este saludo de audio, a ver qué nos dice, ¿les parece? Me parece perfecto, pero como que el internet está medio lento, ¿eh? Bueno, ahorita lo resolvemos, abuelo.
3: Abuelo, buenos días. Soy Eric y te pido la canción de Run Around Sue para mi mamá. Arriba las Chivas y el Atlas.
1: ¡Arriba! ¡Me parece muy bien! ¡Arriba las Chivas y el Atlas! Sí, abuelo, estoy de acuerdo y esa canción es muy buena. Pero bueno, vamos mientras tanto con otro de los temas que me habías pedido, si te parece bien, que se note que es jueves y dice... Ni más, ni menos. ¿Qué será o qué? Bueno, abuelo, tenemos muchas canciones. Por ejemplo, pues, ¿qué te parece Chispita con Timbiriche?

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1: También la hacían sufrir a Chispita, ¿verdad? Sí, tipo Remy. Sí, abuelo, la verdad es que, bueno, la vida no es fácil y a veces la complican un poco más. ¡Es correcto! Eso es todo, abuelo, aquí nos ponen el mensaje. ¡Pues claro! Si aquí estamos a todo. Vamos, abuelo, si te parece bien con...
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1: Y bueno, resulta ser que esta semana estamos platicando de la identidad. Sí, lo tengo muy claro, mi Teo. Bueno, a ver si te sabes este dicho. Genio y figura, si te sabe la respuesta, llámanos 33-38-10-16-52 o al WhatsApp al 33-31-77-02-57. Sí, sí me lo sé. Bueno, ahorita que nos hablen. Saludos para Luis. Le mando saludos a mi hija Samara y a mi sobrino Elías. Por favor, la canción de Cotton Fields. Con esa mi mamá hacía el quehacer. ¡Ay, qué buenos recuerdos! Ya me imagino a la señora con todo haciendo el quehacer con esa canción, mi Teo. Sí, abuelo. Vamos a ver qué nos dicen. ¡Ah, caray! ¿En todos estos? Sí, en todos estos.
2: Hola, abuelo. Buenos días. Soy Eric y te pido la canción de Run Around Fu.
3: Hola, Club de Teo. Soy Gatita. Quiero enviarle un saludo a mi papá Ricky, que lo quiero mucho.
1: Sí.
3: Y ya me voy.
1: ¿A dónde?
3: Para mi curso de verano. Gracias, Teo.
1: Perfecto, Gatita.
4: Abuelito, buenos días.
1: Buenos días.
4: Ya cantamos noveleros. ¿Qué te parece? Mundo de Juguete, la canción. Gracias.
1: Gracias, anotada.
5: Hola, Club de Teo. Buenos días. Me llamo Paula y por favor quiero que me pongas la canción de Gotita de Amor.
1: Ok. Ahora sí, ya ves, pusimos el desorden, abuelo. Sí, hombre, ya, pura novela, mi Teo. Bueno, mira, mejor vamos con este otro tema que también nos habían pedido y es Rock Around Zoo. ¿Cuál rock? Round Around Zoo. Ah, es cierto, abuelo.

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1: Son las 7 con 17 minutos.
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9: Ya estamos de regreso, abuelo, y tenemos muchos saludos. Dice, buenos días, un saludo desde Tonalá de parte de Juan. Por favor, la canción de Charleston, anotada con Enrique Llana. También saludos a Cochelito, que ya despierte. Y el dicho es, genio y figura hasta la sepultura.
10: ¡Gracias!
9: Por favor, la canción de la chica de humo de Manuel. Saludos desde Ayotlán. ¡Hombre, vamos con todo este jueves! También dice, mi papá y yo te escuchamos antes de ir a trabajar. Saludos a todos en la cabina, a la computadora que anda muy desaparecida y la canción de Shabadabada de OB7.
10: Igualmente.
9: Muchas gracias. Y es que como que a veces en vacaciones es diferente. Aquí nos da la respuesta también correcta al dicho. Algo que me gustaría es que pues también nos digan qué es lo que significa para ustedes. Sí, adicionalmente el dicho, porque cada quien puede tener una percepción diferente. También saludos, su fan número uno de este programa y de todo el mundo, de parte de Alejandro Aviña, y nos da la respuesta correcta. Muchas gracias. También saludos a mis amigos Mario Cuevas, Cecilia Ruiz, Carla López y a mi amigo Paulo del Club de Teo. ¡Ándale! Es son de la competencia, ¿verdad? No son competencia, la verdad es que son excelentes locutores y, por supuesto, un saludo para ellos y de parte de Chuy González. Sí, también díganles que nos escuchen ahí, que nos manden saludos allá. Vamos, abuelo, con otra canción, si les parece bien. Esto dice...

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1: Ahí estuvo, ni más ni menos que Charleston, por supuesto. También aquí dice, hola, buenos días. Saludos para Tadeo y Alexa de San Pancho, que están de vacaciones. Por favor, la canción de la cabrita de Jesús. Bueno, fantasma, anotada con mucho gusto. Y recuerden que tenemos un número especial para que nos platiques de la palabra de la semana. En este caso es identidad. Y te lo voy a dar. Es un WhatsApp. Mándanos tu mensaje al 33 3302-2055, 33 3302-2055. Este es solamente para que nos des tu opinión sobre la palabra de la semana. Para saludos, mensajes y peticiones, ya sabemos que tenemos el otro. Es correcto, ya lo saben todos. Bueno, no creas, abuelo, porque a veces me siguen escribiendo que lo digo muy rápido o que lo vuelvo a repetir. Bueno, eso, que ni qué. En fin, vamos entonces con otra de las canciones. Es que nos han pedido muchas, mi Teo. Sí, abuelo, como debe de ser. ¿Qué les parece? Es con Emmanuel. ¡Ay, jole, no, hombre, andas bien ochentero! Uf, y seguramente diría algo. Sí, esto es La Chica de Humo. Bueno, ¿será más noventas?
2: Estamos muy ochenteros.
1: Es correcto, Ufi. ¡Súbele!

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1: Son las 7 con 31 minutos.
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11: Ay, abuelo, ¿qué voy a hacer? Bueno, saludos para mis príncipes, Diego y Dani, que ya quieren regresar a clases y decirles que mamá los ama. Muchos saludos, doña Susana. Sí, abuelo, la verdad es que ya muchos quieren regresar a clases. Bueno, no todos. Bueno,
12: que conste en acta.
11: Sí, es correcto.
12: Qué bonito mensaje.
11: Sí, licenciado Wow. Oigan, también aquí nos dicen... A ver, Sí, es que vamos a ponerlas. Lo que pasa es que, a ver, aquí me comentan una sugerencia de que a veces nos piden las canciones pero no las alcanzamos a poner. No, sí, en efecto la vamos a poner y más la que nos estás comentando. Pero realmente tenemos muchos mensajes y lo que les pedimos es un poco de paciencia, porque sí tenemos que tener cierta hilaridad y si se fijan tratamos en la medida de lo posible de que variemos una canción en español, una en inglés, tal vez alguna instrumental, pero ténganos paciencia. Y sí, por supuesto que las ponemos. Ustedes saben que sí. Vamos con estos saludos.
13: Hola, buenos días, familia. Quiero mandar saludos a mi papá y a mi mamá. Y quiero la canción de la vecindad del Chavo y arriba las Chivas porque ganaron ayer.
11: ¡Es cierto! ¡Arriba el Atlas!
14: Buenos días, somos Jessy, Baby Gabriel.
11: ¡Hola!
14: Y queremos ver si nos pueden poner la canción de Quesitos y Quesotes. Gracias,
2: bye. Está registrado.
11: ¡Ay, anotado! También saludos y hablando de novelas. Ojalá pudieran poner la canción de Carita de Ángel de Tatiana. Saludos para mi esposa Gaby y Bella de parte de Mario. Un saludo con mucho gusto, mi tío. Bueno, vamos con otro de los temas que precisamente ya no lo habían pedido y ya vamos con él. Es con Frank Purcell. Y bueno, es un tema que yo creo que te traerá recuerdos porque lo utilizaban para muchos comerciales. Es un tema, o mejor dicho, una pieza instrumental. Esto dice Concord.
15: La música del abuelo.
11: Sí, la verdad es que sí.

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1: Y bueno, tal vez las nuevas generaciones no conozcan o no sepan qué es el Concorde. Pero el Concorde era un vuelo que era rapidísimo y era comercial. Sí, la verdad es que hizo su debut allá por los 70s y terminó en el 2003 en un avión supersónico que hacía muy poco tiempo, por ejemplo, en sus viajes a Europa, que era lo que hacía. Así que si alguna vez conociste el Concorde, que bueno, y si no, te invitaría a que buscaras un poco más de información, porque la verdad es que es súper bonito.
2: Ya lo entendí.
1: Y es una de esas cosas que me hubiera gustado vivir, abuelo. Sí, a mí también. Era muy bonito. Bueno, vamos con la respuesta al dicho del día de hoy. Sí, ya no la habían dado, pero vamos a profundizar un poco más. Genio y figura hasta la sepultura. ¿Qué significa? Que, pues, este dicho nos habla de los rasgos profundos que forman nuestra manera de ser. Podemos aprender, madurar y cambiar muchas cosas a lo largo de la vida, pero existe algo propio que nos distingue. La identidad no consiste en quedarnos siempre iguales, sino en crecer sin dejar de ser nosotros mismos. Por ejemplo, en tu familia, cada integrante tiene su propia personalidad. Uno puede ser más serio, otro más divertido, otro sensible o reservado. En lugar de querer que todos sean iguales, podemos aprender a reconocer y a valorar lo que hace único a cada miembro de la familia. En el trabajo, a veces creemos que para encajar debemos comportarnos exactamente igual como los demás. Podemos adaptarnos y aprender sin renunciar a nuestras ideas, valores y forma particular de aportar. Y en la amistad, bueno, con los verdaderos amigos no necesitamos interpretar un personaje. Si una amistad exige que ocultemos constantemente quiénes somos para ser aceptados, tal vez, solamente tal vez, sea momento de preguntarnos si estamos siendo auténticos. Porque crecer no significa convertirse en otra persona. Significa en descubrir cada vez mejor quién eres. Durante la vida vamos a cambiar muchísimo. Aprenderemos, nos equivocaremos, tendremos nuevos gustos y conoceremos nuevas personas. Pero hay algo

0: Nunca debemos de perder, abuelo, nuestra esencia. No uses un disfraz para gustarle al mundo. El mundo necesita conocerte a ti.
1: ¡Ay, mi tío, qué barbaridad!
2: ¿Se levanta la sesión?
0: Es correcto, licenciado. Wow. Oigan, vamos entonces. ¿Qué, con saludos o con canción? Híjole, la verdad es que tenemos saludos y también canciones. Bueno, aquí ya se le está haciendo tarde al abuelo. No, hombre, claro que no, yo aquí estoy listo. Hola, bueno. Vamos ahora sí con otro de los temas que nos pediste. Esto es con Franco. Creo que es la versión que más me gusta. Y dice ni más ni menos que... Toda la vida. Ay, es muy buena esa. Me acuerdo del chiflidito, mi tío.
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1: Ahí estuvo, ni más ni menos que Toda la Vida, por supuesto, con Franco. Y vamos ahora, si les parece bien, con...
2: ¡un cuento!
1: Híjole, se estaba poniendo re bueno, mi Teo, como siempre, nada más que me dejas en ascuas. Bueno, abuelo, lo que pasa es que lo dividimos en las 5 partes de la semana. Y nos habíamos quedado en que Tomás había descubierto que un hombre, una profesión o una opinión no son suficientes para definir a una persona. También había aprendido o comprendido que las etiquetas pueden ocultar quiénes somos realmente. Y entonces apareció una nueva puerta, la entrada a la sala de la verdad. ¿Y qué pasó? Tomás cruzó el umbral. A diferencia de los lugares anteriores, aquella sala estaba completamente vacía. No había espejos, no había puertas, no había luces. Solo existía un pequeño banco de madera situado en el centro. ¿Y ahora qué debo hacer?, preguntó. Esperar, respondió el anciano. ¿Esperar qué? A ti mismo. Pasaron unos minutos. Después, unos cuantos más. Tomás comenzó a impacientarse. No pasa nada. Observa con atención. Y entonces descubrió algo sorprendente. Frente a él apareció una figura oscura. Tenía su misma estatura, su misma voz, su mismo rostro, pero llevaba una máscara completamente blanca. ¿Quién eres?, preguntó Tomás. Soy la persona que intenta ser para agradar a los demás. La figura levantó una mano. Gracias a mí nunca te sentirás rechazado. Tomás negó con la cabeza. Pero tampoco me sentiré libre. La figura sonrió. Sin mí tendrás miedo. Tal vez. Sin mí te equivocarás. Ah, no, eso seguramente. Sin mí algunos no te aceptarán. Tomás permaneció en silencio y entonces recordó algo que su abuelo solía decir. Las personas más valientes no son las que nunca sienten miedo, sino las que deciden actuar a pesar de él. La figura comenzó a desvanecerse lentamente y por primera vez Tomás comprendió que la máscara más difícil de quitar era la invisible, la que utilizamos para ocultarnos, la que nos impide mostrar quiénes somos en realidad. Y justo en ese momento el suelo comenzó a temblar.
3: ¡Híjole! ¿Y qué pasó?
1: Eso te lo platicaré mañana, abuelo.
3: ¿Cómo eres? Nada más me haces sufrir, Teo.
1: Bueno, vamos a un corte chiquitito y regresamos con más.
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6: Son las 7:49.
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9: Y vamos con saludo, abuelo, a ver qué dice.
10: Hola, abuelo. Hola, Teo. Buenos días. ¿Cómo están?
9: Hola.
10: Oigan, yo me acordé de una canción que me pone de buenas que se llama ¿Quién piensa en ti? De Gonzalo. Hace muchos años de esa canción. Muchas gracias, Gabriela López.
9: Ok, Gaby, pues está anotada. ¿Quién piensa en ti? De Gonzalo. A ver este saludo.
11: Hola, buenos días, Teo. Te quiero pedir una felicitación para mi madre, la señora Irma. Sabes que hoy cumple años y te pido la canción de Amorcito Corazón con Pedro Infante dedicada para ella. Gracias, soy Irma.
9: Perfecto, pues muchas felicidades para la señora. Cómanse una rebanada de pastel por nosotros. Y entonces vamos con esta canción que nos pediste, ¿te parece? ¿Es con Gonzalo?

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1: ¡Hombre, qué buenas recomendaciones, mi Teo! Bueno, abuelo, la verdad es que es cierto, pero ya nos tenemos que ir. ¿Cómo? Si se está poniendo re bien. Sí, pero ya sigue otro programa y precisamente para eso los dejaremos con una canción. Ah, muy bien. Mañana entonces, como siempre. Sí, si Dios no lo permite, mañana tú llegarás a las 6:30 de la mañana, yo llegaré a eso de las 7 y mañana es viernes de chistes y adivinanzas. Es correcto, pues les deseamos que tengan un bonito día a todos. Muy bonito, un día espectacular, abuelo. Cuida tu corazón, nos vemos en tu imaginación y como siempre, te deseo paz. ¡Ay, esta es la de joven aún! ¡Para los que nos oyen!

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6: En punto de las 8 les presentamos un resumen local de noticias. Ejecutado. Un hombre fue asesinado a balazos en la colonia Salvador Portillo López, en Tlaquepaque. Autoridades localizaron 15 casquillos percutidos en la escena. Reportan que los agresores huyeron a bordo de 4 vehículos blancos. Indignante robo. Ocupantes de un vehículo Mazda se apoderaron de 3,000 pesos que se le cayeron a un despachador en una gasolinera de López Mateos y La Tijera, en Tlajomulco. Un menor recogió el dinero por indicación del conductor para luego darse a la fuga. Nueva comisaría. El gobernador Pablo Lemus y el alcalde de Tlajomulco, Gerardo Quirino, inauguraron la primera etapa de la comisaría y academia de la policía en Lomas del Mirador. El complejo tuvo una inversión de 116.6 millones de pesos y 12.000 metros cuadrados de extensión. Plan contra VIH. El gobierno de Jalisco presentó un plan nacional para el tratamiento y atención a pacientes con VIH. El secretario de Salud, Héctor Raúl Pérez Gómez, indicó que se busca eliminar esta enfermedad como un problema de salud pública hacia 2030. Controversia Ciapa. Laura Imelda Pérez Segura y Sergio Chávez, alcaldes de Tlaquepaque y Tonalá respectivamente, aseguran que sí le han pagado al Ciapa. Tlaquepaque dice que ya liquidó ante el tribunal y solo pagará 7.6 millones más si Ciapa comprueba adeudos. Tonalá informó que desde octubre del año pasado revisa 184 cuentas, ya reconoció 30 como propias por 3.3 millones de pesos que ya pagó y este jueves pagará 3 más del DIF.
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1: Chivas cerró la League Cup con triunfo de 2-1 sobre Seattle Sounders. Luis Gabriel Rey y Santiago Sandoval marcaron los goles de la remontada rojiblanca.
7: Erramos muchos goles. En el primer remate al arco del equipo rival nos metieron el gol. Sin embargo, el equipo, a diferencia del partido con Dallas, mantuvo la línea, la tranquilidad y el orden. Y de esa manera, haciendo que jugamos mejor, atacamos mejor, defendemos mejor. Por eso lo que nos pasó con Dallas fue doloroso, pero nos sirvió como aprendizaje. ¿No? Para justamente venir hoy acá y, aún perdiendo, intentar generar dominio y a partir del dominio generar situaciones y de esa forma a ver si podíamos marcar gol.
1: Ahora, el Guadalajara vuelve a la Liga MX. El próximo domingo visitará a Santos de la Laguna en Torreón. Para Radiorama Deportes, mi nombre es Jonathan Sierra.
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6: 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La temperatura ambiente en este momento es de 17 grados centígrados. Voz informativa, Eduardo Hernández, en punto.
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0: ¿Se ve que no se trae?
1: No. Muy amable ocasión. ¿Cómo le va? Muy buenos días. Buenos días. Qué gusto saludarlo. Bienvenido y bienvenida a este espacio. Esto es el Supergol de la Tapatía, 103.5 de FM, 1340M frecuencia deportiva, 88.7 arroba inolvidable, la Octava Sports en la Ciudad de México y claro, la más picuda en Tepic, Nayarit, algunos de los eslabones de la cadena que una México Radiorama, donde los saludamos con muchísimo gusto este jueves 13 de agosto del 2026, con muchas ganas de platicar y con mucho sentimientos encontrados, ¿no? Luego de que en la Leagues Cup dejan finalmente un buen sabor de boca a los equipos tapatíos, pues ya viéndose prácticamente eliminados, hablábamos ayer en el caso del Atlas, un buen segundo tiempo contra Cincinnati que les permite eso, pues sobre todo en lo anímico, fortalecerse y bueno, de pasadita dejar fuera al equipo de la MLS de la competencia. Y el día de ayer, dentro de los resultados que fueron interesantes, la verdad es que se vuelve a confirmar, ¿no? Vienen a México a darlas y sobre todo en esa altura allá en Toluca, donde pues los Diablos no le hicieron más porque bajaron el acelerador, pero ese equipo que le ganó a Chivas de Dallas ayer, pues fue inoperante, fue inofensivo, no tuvo nada que hacer ahí en el Nemesio Díaz, y el Toluca, Viñas apareció el 9 por el que apuestan, luego de que Paulinho, pues entre lesiones, la edad, pues puede ser, ¿no?, que en su segunda etapa en este país, Federico Viñas pueda ser la solución del Diablo. San Diego finalmente vence al Pueblita, que no metió ni las manos. Los Ángeles frente a un digno rival, el Querétaro, al que pueden vencer, pero hasta el final, por la vía del penalti. Y la sorpresa, me parece, hasta ahorita el único invicto, América hoy puede igualarlo, hablo de los equipos de la Liga Mexicana, pero el León con 3 victorias, y ayer con esa victoria 3-2 sobre el Inter de Miami, es de los mexicanos, por lo menos hasta el momento, el mejor calificado. Monterrey que gana Nashville 2-1 está del otro lado, mientras que el Guadalajara, platicábamos un poquito del Atlas, y pues sí, llegaron los muchachos y fueron diferencia. Tanto Hugo Camberos en una zona diferente, arrancando desde atrás por el sector de la izquierda y luego de la lesión del cotorro Brian González, se acomodó muy bien, fue factor, pidió la pelota y fue determinante tanto en el empate del Guadalajara como en ese segundo gol donde sí hemos criticado a Romo, esos destellos de talento, como ese pase con parte interna que le pone a Santiago Sandoval para que este cierre y remate seco a la derecha del arquero de Seattle Sounders. Caray, pues dicen, ¿por qué Guadalajara no recordó antes esa memoria futbolística y por qué sigue sufriendo? Sin embargo, pues esa es una esperanza, ¿no? Es un aliciente y seguramente, repito nuevamente, que ojalá para los dos equipos de nuestra ciudad, tanto Atlas como Chivas, con este grato sabor de boca en su último juego en esta competencia de la Leagues Cup, que tiene sus pro y sus contras, pues ya se reintegren a la liga y que para ellos lo más importante, anden bien, don Martino Ochoa Magaña. Buenos días.
2: Hello, ¿cómo están? Muy buenos días. Y de hecho, pues ya amarran los equipos mexicanos que ya están clasificados. Está León con 9 puntos, bien lo decías. Toluca que tiene 6 puntos con 3 juegos disputados. América tiene 6 puntos, le queda un partido. Cruz Azul tiene 6 puntos, le queda un partido. Ojo, que el equipo de Monterrey y Juárez, que ya tienen sus 3 partidos, tienen 6 puntos. ¿Qué los metería? Que golearan a Cruz Azul, que Chicago Fire le ganara a Cruz Azul por diferencia de 2 goles, metería solamente al Monterrey. Es la única que pudiera cambiar toda la situación. Que perdiera por 4 goles, lo cual está complicado con el Chicago Fire, que hoy pierda Cruz Azul con 4 goles, quedaría eliminado y se metería a Monterrey. Sería la única combinación porque tiene Cruz Azul más 2, Monterrey tiene más 1. Entonces ahí necesitan golear a Cruz Azul para que Monterrey se meta. En la otra solamente Chicago Fire, que es quinto lugar con 6 puntos, tiene que ganar y esperar. Y ganando a Chicago Fire se metería porque desplazaría con 9 puntos tanto al Real Salt Lake como a los Ángeles FC y quedaría como primer lugar con 9 puntos y bajaría el Columbus. Así es que hoy sí se juega algo. El Austin y el Chicago Fire se juegan su pase a la siguiente ronda y el equipo de Cruz Azul no perder o ganar para mantener su lugar de privilegio en los 4 que clasifican.
1: América jugará contra Austin, por cierto, las Águilas a las 6:30 de la tarde y la Máquina a las 7 frente al Fire. ¿Cómo estás, Raimundo González? Buenos días.
0: Oli, oli, ¿cómo estás, Jerochi? Buenos días. Matrín, buen día, un saludo para ti y para toda la gente que nos hace el favor de escucharnos. Sí, Guadalajara se despide el torneo ganando, que le da, por supuesto, un cierto respiro, ¿no? Pero bueno, también el Seattle usó de los 11, 7 que no eran titulares y eran de sus jóvenes, ¿no? De la cantera ya que maneja el Seattle, de la división menor de la MLS. Así que, bueno, Guadalajara aprovechó porque también Chivas hizo movimientos en su formación, intercaló, ¿no? Pues en las posiciones, utilizó a varios elementos que no venían siendo titulares, pero bueno, finalmente el Guadalajara se sobrepone a lo que mal había iniciado en el cotejo y que bueno, con esta situación de la eliminación también de Chivas de la League Cup, regresarán a la Perla Tapatía como lo hizo Atlas el día de ayer, que arribaron a esta ciudad de Guadalajara ya trabajando. Y en el caso de Chivas, pues tendrá un calendario pues no tan apretado, pero sí presuroso, ¿no? Porque llegarán este día por la tarde, seguramente sacarán el entrenamiento para sacar el cansancio, mañana entrenarán en esta Perla y el sábado el regenerativo y a volar a Torreón, donde enfrentarán al equipo lagunero que atraviesa uno de sus peores momentos el equipo de Santos. Así que poquito a poquito ya muchos de los clubes mexicanos pues se van desatendiendo de la League Cup para atender la Liga MX el sábado. Seguramente en la cancha del Estadio Jalisco, Jero Matrín, pues habrá mucho colorido, ¿no? Por este aniversario 110 de los rojinegros del Atlas, donde el aficionado pues quiere hacer una buena entrada. Van agotándose algunas zonas del Coloso de la Cancha de Independencia, donde también el Atlas va a enfrentar a unos Tigres chafones, ¿no? Que no andan en un desequilibrio el equipo felino. Así que pues ojalá la cosa pinte para que el aficionado pueda celebrar con un triunfo el tema del aniversario de los rojinegros. Oye, Jero, a ver, otra vez sale, ¿no?, un comunicado de los equipos de la Liga de Expansión, pero pues otra vez nomás son 5 los que acuden al TAS. Pues ¿dónde está la unidad? ¿Dónde está la unidad? ¿Qué van a lograr sin unidad? Ni la asociación de futbolistas, como hemos dicho, ni los jugadores de la Liga MX, nadie, solamente 5 se salen a pronunciar. Pues ya vimos en qué ha terminado la historia, ¿no? Ahí como que hacen como que los escuchan, pero pues no pasa nada. A ver qué logran ahora con este nuevo comunicado.
1: Yo lo veo de otra manera. Yo lo veo diferente.
0: Pero no hay unidad. No se unen.
1: Ese es un tema, ¿no? Eso es un tema que es un hecho. Pero por otro lado, pues yo apelo a que pues hay equipos con dignidad que siguen exigiendo y siguen insistiendo en algo que es justo, en algo que es verdad. Sí, medio lleno, medio vacío. Ni pinche equipos desunidos, nomás 5, correcto. Yo lo veo como equipos, si no valientes, por lo menos tratando dentro de lo que parece un caso perdido o una empresa muy difícil, pues cabrón, seguir insistiendo, porque ojo, todos los que respaldan estos 5 equipos son empresarios o instituciones de prueba, de calidad, todos, Zacatecas, La Paz, UDG, todos son de moral o de donde se puede rastrear, ver sus recursos y saber que los avala una justicia y un interés que me parece justo, correcto, y yo lo veo como algo que...
0: A ver, pues, Jerochi, así, pero así,
1: cuando iba a venir al béisbol, y Armando Navarro, el único medio que le veía las puertas era la DECA, y le decían, le mando un saludo a mi amigo Armando Navarro, el loquito, ¿cómo va a regresar el béisbol? Por favor, no voy a traer
0: a
1: el
0: ver,
1: béisbol.
0: A ver, Jerochi, pero yo te hago un paréntesis. O sea, tú dices que es, o sea, que está netamente comprobable. A mí no me consta, ¿eh? Digo, no me consta que está...
1: ¿Cómo ves el vaso medio vacío?
0: No, espérate, a mí no me consta.
1: Yo no tengo por qué dudarlo.
0: No, yo sí lo dudo. Lo dudo, ¿sabes por qué? Bien. Porque si tuvieran todo en regla, porque los han rechazado. ¿Por qué no les han dado?
1: No les han dado. Qué inocente mundo maravilloso. Tú sabes que hay equipos en primera división que no cumplen los requisitos. Los han rechazado porque todos, cabrón, lo van a incumplir. Por favor.
0: A ver. Las reglas están claras, ¿no? Que hay un cuaderno de cargos que cada club debe cumplir. ¿Estamos de acuerdo?
2: Sí.
0: Tanto de la Liga de Expansión como de la Liga MX. Sabemos o conocemos que en el fútbol se decide base al poderoso. Nada más te pongo un ejemplo. Ayer, ¿dónde apareció Rafa Márquez, técnico de la selección? ¿Dónde apareció?
1: A ver, pero ¿qué tiene que ver eso con el tema? Espérate, ahí voy.
0: A ver. Perdón, ¿a dónde apareció Rafa Márquez? En Televisa, ¿no? Ahí apareció, en un evento privado de Televisa. Con esto nos queda claro que Televisa sigue mandando en el fútbol mexicano. ¿Estamos de acuerdo? No ha aparecido Rafa Márquez en ningún otro lado más que en un evento privado de Televisa. O sea, aquí la señal es Televisa es la que sigue mandando el fútbol mexicano, ok. Los dueños, estos comandados por Televisa, ¿te acuerdas hace cuánto fue, no sé, hace un año, un año y medio será? Cuando en una entrevista Ricardo Salinas Pliego, dueño de Grupo Salinas, de Azteca, salió a decir tranquilamente, no, pues ya ni se apuren. Ascenso y descenso ya no va a existir. Es decir, desde hace casi 2 años tenían decidido que esto así va, o sea, que así va a pasar hasta que hoy fuera máscara, ¿no? Se reglamentó que ya no haya ascenso y descenso. ¿A qué quiero llegar? Que finalmente en el fútbol mexicano los que mueven el pandero seguirán siendo la asamblea de dueños. Los del poder. Y los del poder, como ven sumida a la Liga de Expansión o Liga de Desarrollo, como ya salió a decir Mikel Arriola, al ver que no todos se fortalecen, que no todos se unen, pues para ellos es más fácil tener mayormente argumentos para rechazar lo que ellos consideran como riesgo. Le encuentran un pequeño bosque, así, aquí le hace falta la copa al cuaderno de cargos, no entras. ¿Estamos de acuerdo? O sea, busca...
1: Le estás dando muchas vueltas a un punto que yo era lo único que, si no te discutía, debatía. Yo no tengo, primero, en por qué poner en duda la calidad moral de estos cinco.
0: Es que yo no hablo de calidad moral.
1: Y a mí me parece que es algo, loable y es algo justo lo que están peleando. Es lo único que yo te dije desde el inicio. Que esos cinco, a diferencia de lo que tú piensas de que no se unen, que no va a pasar nada, yo pienso que están haciendo algo valiente.
0: A ver, yo no dudo de que sean valientes y demás. Uh-huh. Yo lo único que te digo es, Cancún tiene la infraestructura para tener un equipo de primera división.
1: Sí, así como Cruz Azul, más o menos.
2: Billete tienen. Lo que pasa es que no le han metido todo precisamente por todas estas trabas, Tito. A ver, tú decías Cruz Azul. Cruz Azul no tuvo que haber jugado el torneo porque son según ellos, con meses de anticipación, el cambio de cancha, si la tienes y no, y el equipo lo corrieron un día antes prácticamente de arrancar el torneo. Este equipo de Cruz Azul tuvo problemas legales y parte de los reglamentos es que
0: pero Cruz Azul es poderoso, Madrid.
2: Ah, no, sí.
0: No le van a hacer nada.
1: ¿Estás hablando que sea poderoso o de que cumpla o no cumpla?
2: No cumplió requisitos con todo y su idea. Acá también tiene lana.
1: Estamos hablando.
2: O sea, ¿tú
0: crees que los dueños no van a permitir Sí. Lo que cinco están buscando.
1: Pero los cinco que están apelando ya no están apelando a la autoridad de los dueños. Están yendo otra vez a una instancia que evidentemente ve muy difícil que pase algo. Y lo único que en tu comentario, que me parece muy certero, yo no estoy de acuerdo, es en que sean desunidos. Está yendo el que tenga interés, está yendo el que quiera hacerlo, y me parece una actitud valiente de los cinco clubes volver a intentarlo, sabedores que están peleando contra un ente mucho, mucho, mucho más poderoso que ellos.
2: Y que es, o morir, como dicen, ¿no? Morirse de algo, porque si también no hacen nada, la prensa y todo el mundo, ahí está, ni siquiera intentaron ni buscaron. Este grupo está intentando morirse de algo, Tito, de que por lo menos sepan que existen. Igual es que, no, Matrín, van a gritar como, en el desierto, ver, si tú quieres.
0: El otro día nos manejaban de que la, es que somos, trabajamos las fuerzas básicas y que no sé qué tanto. Tú dime cuántos jugadores Leones Negros ha contratado en los últimos torneos y dónde están las fuerzas básicas. Contrataron a Samuel Bravo, ¿no?
2: Sí, eso, sí,
1: cabrón.
2: Porque tiene que meterle jugadores. A ver, Chivas en su momento, Tito, con el título de Matías Almeida, después el mismo Matías Almeida dijo, este equipo va a ser fuerte por sus fuerzas básicas y vamos a tratar de llegar a ese momento. Es imposible que ningún equipo en el mundo tenga las fuerzas, ni siquiera Chivas, que solamente juega con mexicanos, con sus fuerzas básicas, va a tener un equipo
0: tan competitivo como se quiere. No, pero solo estoy poniendo un ejemplo, Matrín, de que ninguno, ni en la primera división, cumplen con lo que vienen a decirnos.
1: Está bien.
0: A la opinión pública. ¿Estamos
2: eso
0: de acuerdo?
2: Eso sí.
1: Sí.
0: O sea, porque de repente agarrar una bandera es que las fuerzas básicas, hablo del fútbol mexicano en general, las fuerzas básicas, ajá. Hoy vemos el Atlas. ¿Cuántos contrataron, cuando era la cantera del fútbol mexicano? Esta vez.
2: No, y eso pasa a nivel mundial, Tito.
0: Lo único que sí creo, Jero, es que mientras no exista una unidad, es decir, no haya un apoyo global, la lucha se hace menor. No sé si me explico, se hace menor, o sea.
1: Pierde fuerza.
0: O sea, a ver, ¿por qué solo cinco? ¿Cuántos conforman la Liga de Expansión? Aunque muchos de ellos no tengan esa posibilidad de subir, pero tendrían que unirse a la causa. Tendrían que unirse a la causa.
2: Y yo te aseguro que en la primera división, en la Liga MX, hay equipos que sí quieren que exista el descenso.
0: Es más, yo te digo algo, Matrín. La gente que no se ha pronunciado es porque seguramente los del poder los tienen atorados. A ver, tú te manifiestas y le damos una rascadita a ver dónde viene esta lana, ¿eh? Ándale, métete para que veas. O sea, todo esto
2: pues está peor.
0: También le hace, todo esto le hace daño al fútbol. A la competitividad, estoy de acuerdo, o sea, sí, pero yo lo que no sé.
1: El pleito de ayer, los PRIs y Morenís, no se sabe cuál es el más,
0: ya no se sabe cuál es el bueno, cuál es el malo, ¿verdad?
1: Qué mal se ve.
2: Pero qué seguridad para reclamar.
1: No, y los dos igual, como viejas mitoteras, qué corrientes.
2: Tócame.
1: Bajo el nivel de nuestro. No, impugnándolo y diciéndole, calificativos muy duros, cabrón, de no lo bajaba de narcotraficante y el otro.
2: ¿Que me vas a mandar? ¿Me
1: que
2: vas
1: es
2: a
1: el guarura de Alito, cabrón? No, güey. O sea, como rascándole los huevos a ver cuál cabrón podía más.
2: O a ver a quién se le saltaba más la boca, ¿no? Para de ahí seguirle.
1: No. Como los que se pelean en los estadios con otros cuerpos técnicos y gente corriente.
2: ¡Acá te espero!
1: Sí, salte. Bájate, hijo de tu chilango. Bueno.
0: Ni pasa nada, como dice, ¿no? Sí. Se gritan eso y a la hora de la salida, ni pasa nada.
2: Se fueron rapidito, ¿eh? Yo creo que sí hubiera pasado, pero agarraron sus cositas y rápido se fueron. Mira, sea como sea, como dijo David, corriente o no el momento. Se quedaron calladitos, ¿eh? Así como, ching. O sea, porque sabían que la habían regado en meterse a una zona donde no les incumbía, ¿no? A estos personajes. Pero acá, Tito, yo creo, coincido contigo, y seguramente los de menos poder adquisitivo en la Liga MX también han de estar presionados por los del poder, eso lo podemos entender. Pero lo que dice Jero, que estoy de acuerdo, es que por lo menos alguien intenta defender lo que ellos sienten, que se tiene que defender.
0: Lo único que también cuestiono es que si llegaste y así como estás peleando el que se regrese, ¿por qué cuando llegaste no lo mantuviste? tenías la posibilidad de estar ahí, pero te malas decisiones y ante todo en un año descendiste.
2: Pero el que ¿por qué no peleaste? Así, Tito, en cualquier liga, el que desciende en cualquier liga
0: es Matrín, venga, Matrín, venga, venga, tú sabes cómo se formó. O sea, ¿con qué cascajos formaron eso?
2: Porque pensaron que con esos cascajos, a ver, el Oviedo del Pachuca, Tito, subió y tenía un pleito con la gente de Orlegui, cada quien con sus equipos, ¿te acuerdas?
0: Sí, sí, sí.
2: El Oviedo consigue subir. Te aseguro que el Oviedo dijo, bueno, vamos a intentar en este año mantener la categoría, porque es mucho más caro tener un equipo en primera división en cualquiera que la que tienes en la segunda. Y el equipo terminó por descender porque no le alcanzó, y te aseguro que intentó con su nivel adquisitivo comprar algo para mantenerte. Te aseguro que el Oviedo no pensaba en pelear el Fíjate, Madrid, el Barcelona.
0: De todos estos grupos que están peleando, o de esos grupos que están peleando, creo que el más fuerte en cuanto a estructura, estoy hablando de estructura, yo no sé ni me meto en que en si las finanzas, en estructura, es Mineros. O sea, Mineros crea un complejo, estamos de acuerdo, o sea, crea un complejo deportivo. O sea, yo creo que de todos, Mineros es el que mayormente tiene estructura. Obviamente, el Leones Negros pues, tiene sus clubes, tiene sus ligas, sus fuerzas básicas, y si no mal entiendo, también tienen equipo femenil, ¿no?
2: Sí.
0: ¿Sí lo siguen teniendo el equipo femenil, la Leones Negros de Madrid?
2: Sí, lo que no tiene es el Premier, la Liga Premier.
0: Una de ellos, ¿no? Sí. Entonces, pero de ahí en fuera, por ejemplo, Morelia, ¿cuántas veces ha sido cuestionado? A ver, ¿cómo? ¿De dónde? Entonces, me parece que ojalá, si logran a través de los tribunales a los cuales están acudiendo, que de nueva cuenta se reinstale el ascenso descenso, pues que ahora sí no desaprovechen esa oportunidad y que consoliden sus proyectos.
1: Ojalá que así sea. A ver, Martín, entonces, perdón, me salió un poquito nada más para recordar y teniendo en cuenta que hoy habrá la última jornada, hablando de la Leagues Cup, Monterrey, Toluca, Chivas, San Luis, León, ¿quién de los equipos mexicanos luego de los resultados de ayer, en la tabla, está con posibilidad de seguir avanzando? ¿Y quién ya, chicas, va a la liga? Como dijo Nicho,
2: bueno, ya Guadalajara, pues obviamente ya, Pachuca, Atlas, Atlante, Atlético de San Luis, se quedaron eliminados.
1: Están eliminados.
2: Ya, no,
1: Atlas, Chivas, Pachuca.
2: Sí.
1: Aunque haya ganado ayer las Chivas y que el Santi, cabrón, y que llegó Guito Camberos, nada.
2: Nada, chingar, ya marcharon, ya se regresaron.
1: Su madre dijo.
2: Aquel. El único que está clasificado, León con los 9 puntos, Toluca que tiene 6 con diferencia de 4 goles a favor, América que tiene diferencia de 4 goles a favor, y Cruz Azul que tiene diferencia de 2 goles.
1: ¿Con entonces, cuántos puntos?
2: Con 6 puntos.
1: Ok.
2: Ya.
1: Cruz Azul y América les falta un juego.
2: Nada, así, ellos pueden mejorar, pues se van a quedar en la misma situación, nada más, quizá depende cómo ganen para tratar de ser, si son segundos o se mantienen. Monterrey, que tiene 6 puntos, y Juárez, que tiene 6 puntos, y Tigres, que tiene 6 puntos, Tigres tiene 2 goles a favor y 2 goles en contra. Está muy complicado porque ya Cruz Azul lo supera con 3 goles. O sea, si quedan empatados un 3-3 el equipo que perdiera, Cruz Azul pasa por más goles anotados.
1: Santos fuera, juega contra el Filadelfia, chao. City, Necaxa que está fuera, adiós, no tiene. América, Austin, 6:30, ese partido se juega porque Austin también puede calificar. Y Cruz Azul, Chicago Fire, también se juegan porque cualquiera de los dos puede calificar.
2: Así es, Chicago Fire gana, clasifica. Y depende cómo Cholos pierda. También.

0: no pensando mal, pensando lo que es, pues él quería irse. Es el equipo más indisciplinado de la liga. Es el equipo que no ha querido encontrar y que creo que está mostrando su descontento por la situación interna, por la apretada que les están dando y porque sacaron a Guido, madre, se fue pues, pero presionado, y por las nuevas políticas en la nueva administración de Tigres, ¿no?
1: Se acabó el reinado de ese grupo. Yo creo que se acabó el coto de poder que tenían en el seno del equipo esos jugadores que mencionas, comandados también por el mismo André Pierre Guignac y todo el grupo, ese colunchito de argentinos, el mismo Pizarro cuando era jugador que mandaban, se les fue, ahora sí que fueron quitando cada una de los grupitos, las células que hacían daño, y ya se ven desfavorecidos o como cualquier mortal, Jero. Entonces, ¿qué quiere? Ya no mando, ya no tenemos poder, como esto, ¿qué carajos estoy haciendo aquí? Está buscando ya que lo muevan, porque hasta el torneo pasado, Nahuel era de los que hasta Tigres lo va a querer toda la vida, pero ya no era el mismo, ya no tenía el mismo poder, el mismo Guignac, Correa, o sea, por algo vendieron a Correa, como dije, a ver, lo vamos a vender, lo quieren, pero sirve que desmantelamos este grupito, y yo pienso eso, Jero, se acabó el coto de poder en el seno de los jugadores del equipo de Tigres.
2: Ahora sí que les está costando la reestructura, madre, ¿no? O sea, están pagando, mejor dicho, el tema de reestructurarse, de volver a reinventarse, que tocaron a los líderes, que tocaron, y pues ahí están las consecuencias. Lastimosamente, siempre quien la paga es lo deportivo, y el aficionado que estaba acostumbrado a ver a sus Tigres siempre peleando en lo deportivo, y ahora parece que la cosa no va a estar sencilla.
0: Desarticularon, le cortaron los circuitos y los cables al grupo de poder, no renovándole a Guignac, sacando a Guido, y pues con esas acciones seguramente va a haber una sanción interna fuerte para Nahuel Guzmán, y pues ahí los tienen, ahí los van a traer. Pero qué alcahuete es la prensa de Regia, ¿eh? Qué alcahuete es con sus equipos, echándole la culpa al árbitro, a la circunstancia, defendiendo lo indefendible, pero bueno.
1: A ver, poner un ejemplo, ¿no? Un policía es un policía, Jero, o sea, al final de cuentas tienes que respetarlo. Si sabes que si es bueno o malo, es una figura a la cual tienes que respetar. Y Nahuel se fue contra una figura que tiene el poder de
0: expulsar. Ya está viejo, ¿no? Él lo sabe. Claro. O sea, no, eso que estás sacando esa
1: descripción.
0: Sí, pues lo que estás describiendo es algo pues, que él ya sabe, güey.
1: Entonces por eso lo hizo, ahí te doy. Pero voy con lo de la prensa de Regia, que sí, es muy, muy tigre o muy rayada y defienden, buscan cómo siempre justificar los errores de sus equipos. Ellos nunca pierden. Ellos nunca les ganan. Ellos pierden. Y desde ahí estamos mal, ¿no, Tito? O sea, no. Ellos no me ganaron. Yo perdí. Ya. Ya cuando vemos el fútbol así o ciertas cosas, es que no va por buen camino.
2: Y a Tigre le va a costar, Matrín. No sé cuánto tiempo le va a costar esta renovación o esta reestructura que están llevando a cabo. Digo, Cemex se había caracterizado por no medirse, ¿no? En los gastos para invertirlo en su equipo, pero parece que ahora la cosa cambió. Parece que ahora la cosa cambió, que están entrando a una, pues a un hecho que parecía lejano, ¿no? De también buscar inversiones por otros lados, pero también habrá que ver cuánto Cemex aguanta en no tener buenos resultados, porque así como era de las plazas que decía, no, pues es que allá no hay broncas porque existe la educación de llenar los estadios por el abono, ¿no? Que se acababan, no había prácticamente boletos a la venta, sino que por el tema de abonados llenaban el estadio, pues así como la gente ha estado, en una de esas se les empieza a ir, cuando los resultados no se den, así que me parece que va a ser un ejercicio bastante interesante lo que va a empezar a hacer Tigres, o lo que viene o planea hacer la escuadra felina desde ahora. Por ejemplo, no han nombrado a un técnico tal cual, ¿no? O sea, antes, ¿qué esperanza? No, sabes que en dos días, ¡pum! Ahí estaba el billetazo.
0: Y uno del extranjero, y vámonos.
2: No, hoy no está pasando.
0: Así mero, y le va a costar.
1: ¿Ni técnico tienen?
0: Sí, tienen, cabrón.
1: Acostumbrados a lo que ellos...

0: siempre querían, o sea, siempre buscaban tener al top en su momento y lo tuvieron por mucho tiempo, Ricardo Ferretti. El mismo Ferretti terminó con su ciclo y el equipo vino a menos porque los jugadores empezaron a adueñar del equipo y ve lo que terminó, un equipo que no acepta que lo dirijan, que lo controlen y terminó por acabarse el coto que bien decías de Nahuel y compañía.
1: Correcto. Pues así pasa cuando sucede. Y bueno, para no variar en estas malas noticias, ayer, ta madre, otra vez, cabrón, ¿Qué pasó? Un parpadeo en la salida con los Charros de Jalisco, el picheo abridor vuelve a fallar y bueno, pues dos cuadrangulares dan al traste para pues otra derrota más. Michael Franco y Omar Narváez es en el segundo y en el sexto rollo con compañero a bordo, le da a Sultanes su tercer triunfo en el playoff y los Charros de Jalisco con la daga no a los Gavilanes, ya casi hasta el cistirisco con 0-3. Perdieron 6-3 y Jared Waterby, el norteamericano, con una gran ruta de 5 entradas completas, 6 imparables y 3 carreras limpias, le da la victoria a los Sultanes de Monterrey.
0: Muy complicado, ¿no?
1: Ya se fueron los Charros, ya se fueron. Pero mire, ¿quiere buenas noticias? Ahí le va. 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
2: Chavocho.
1: 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Así las cosas, 9:10 p.m. es el juego. El equipo de el Atlas que recibe a los Tigres, estos mermados Tigres del Universitario de Nuevo León, hay 3 pases dobles, hay 4 pases dobles para Charros de Jalisco el día de hoy, si quiere ir a ver la última esperanza, 5 dobles para UDG y una canasta fresca, exquisita de la Coculense para que usted tenga, y no le hace que nos critiquen, ay sí, solo así los oye, a nosotros nos gusta dar, nos gusta compartir, nos gusta que la gente que nos hace favor de su preferencia y su audiencia, pues tenga que también un algo, pero ¿qué creen?
0: ¿Qué?
2: ¿Qué?
1: No mames, güey.
0: ¿Qué pasó?
1: Como 5, cabrón, acertaron, ahora sí, es que no estaba difícil el marcador. Y una reclamadera, todo eso, pues ya me la gané, pues no, ayer les dije bien claro, cabrón, pues. Mira, por ejemplo, Víctor Caviedes. Yo le atiné al resultado de Chivas, sí. Sí, es correcto. Pero, pues también le atinó Armando García Vitela. También le acertó Francisco Miguel Guzmán Cabrales.
0: Mira, como decían, pasos es tan
1: bueno. Y también Marcel Benavides, hijos de la chica. Ahora sí que. Y Armando Ayala Padrón, cabrones. Ahí también el Popis Alas, ay, Popis Alas.
2: Oye, ¿y cómo vas a hacer para el desempate, bebesón?
1: Pues,
0: con papelitos y ahí.
1: ¿Te lo dejamos, Martín?
0: ¿Quieres que haga los?
1: No, la hielera. Si mejor te la doy a ti.
0: Oye, wey, no sería mala idea, y aparte.
1: Para que no se peleen, sí. No se peleen.
0: Y así ya, así mejor digan lo que suelen decir. Ahora, como dice, de todos van a hablar de uno.
1: De todos modos van a hablar.
0: Pues ya. Es más, y la subo ahí abriendo la botella.
1: Sí, y la hielera está muy bonita, sí. Cabrón. Y trae su casca adentro, su casca, güey.
0: Es que sabes que está práctica.
1: Sí. muy práctica.
0: Mira, te la puedes llevar.
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1: 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Y ya estoy con su preguntadera. Ya dijo que el lunes regresa, hombre, Medrano. Buen día, chavales.
2: Vemos.
1: Por fin le atiné a un resultado. Espero sí ganarme la hielera. Un saludo a todos y buenas vibras.
0: Esa es la buena. Punto evidencia. Que le atinaste. La mala. Hay como 6 que también la acertaron.
1: Carlitos Andrade, siempre es el primero, bebezón. Te traen de los puros huevos. Buen jueves. Ayer demostraron los chamacos que ellos sí traen ganas. Me sacan de la duda. ¿Por qué no juega Inda? Es 1,000 veces mejor que González. Pero bueno,
0: no empieces,
1: se ganó y mejor a trabajar ganando que trabajar perdiendo.
0: Sí, porque de repente, también con el Atlas,
1: es
0: ¿no?
1: Es una situación que es muy común en el fútbol y en cualquier deporte. Cuando llega a la frescura de un joven, de un novato, como en este caso, de los que venían de competencias internacionales, es muy común que no entren en la inercia de un grupo que ya de por sí está presionado, que está evidentemente, si no frustrado, por lo menos ya temeroso, cabrón, de que no le sale. No. ¿Viste cuando entró Sandoval, güey? O sea, pinche primer jugada, primer balón que pum, cabrón. Gran pase de Romo. Que el cabrón, la gente no lo quiere por displicente, ¿eh? O mucha gente, no quiero decir toda la gente. Mucha gente no lo quiere porque es displicente el güey. Sí. Vaya en una salida de Chivas, ya en el segundo tiempo por poco le clavan un gol. Y otro Hugo Camberos vuelve a entregar y a comprometer en un balón que retrasa a Wally. Por poco le hacen un gol a Chivas. O sea, el saberse... técnicamente.
0: Bueno.
1: O sea, muy, muy, muy doctos, los hace. ¿Por qué el Piojo no? ¿Por qué el Piojo está en un nivel siempre seguro, siempre carrea bien las pelotas, normalmente en un 90%+ de las ocasiones decide bien? Y a veces eso es lo que a la gente no le gusta. Yo sigo insistiendo, no es que la agarremos contra él, pero debe haber otro medio. Ayer se vio muy bien Luis Rey. No sí. Por el gol, sino porque se vio bien el muchacho, pero debe de haber otro medio de contención dentro de todos los que hay en Chivas que apriete al oso, ¿eh?
0: Sí, ayer lo importante era que anotaran, como lo dijo Ray al inicio y ayer también lo comentamos, que anote el equipo para soltar presión. Se enfrentó un equipo que también ya no tenía nada, metió algunos jugadores porque también la MLS regresa a la actividad, entonces quizás a sus mejores hombres los cuidan ya para la liga, como Chivas cuidó a algunos también para la liga, el Atlas cuidó unos para la liga. Y se ganó el partido para lo anímico y sobre todo, insisto, en Chivas, que cayera el gol. Porque Chivas no caía y esto le puede dar confianza a todos los, principalmente a los centros delanteros, Jero. Centros delanteros que son los que no encuentran el arco.
1: Acá no encuentran y siguen anotando defensas centrales, medios volantes, pues en el caso de de Santi, pues sí es un delantero, pero no es propiamente un nueve, juega por fuera, y pues es el único que parece que responde, ¿no? ¿Perdón?
2: No, no.
1: Ah, nomás tosiste. Señor presidente, buenos días. ¿Qué pasó, licenciado? Preciado, un fuerte abrazo. Oiga, le voy a decir algo. Dígame, licenciado. Qué bien se desarrolla el programa sin Medrano. Oh, pues...
2: No sean así, chamacones. Se
1: no quiero decir con eso que ya no esté el señor. Ah, me deja tranquilo, que autoriza. Gracias, licenciado. Pero sí se necesita un respiro para que dejen hablar. Ay, cabrón. Pues, todos son importantes... Y todos los comentarios son bienvenidos, viniendo de ustedes, que son los amigos. Por cierto, un saludo muy especial a la familia Chávez de Acatlán de Juárez. Ayer ahí en Recoveco, buena comida española, como que corrieron a un jotito que estaba ahí, que tenía medio salado el lugar. Y es bueno, al Capi Román, al Capi Beto, les mando un saludo. Y ahí la familia Chávez nos hizo favor, pues, de saludarnos. Y le mando un saludo. Era una familia grande, eran como 10 mamás, hermanas, vatos casados y...
0: ¿Familiar?
1: Sí, familia Chávez de Acatlán, me acuerdo.
0: Qué bonito, bueno, pues ahí está.
1: Dice Ray, vemos.
2: Vemos, vemos.
1: ¿Fuiste? Oh, saludos. Sí, pues entramos. La entrada son tapitas, la tortilla española. Y luego unos taquitos de lechón. Ay, desgraciado.
0: ¿Esto para empezar solamente?
1: Sí, mi señor, el... ¿Cómo se llama...? Lo que es el pinche menudo, los callos madrileños.
0: Mejor conocido como menudo.
1: Saco.
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2: Oye, Jerochi, sí. ¿Cuál será el restaurante español más tradicional en Guadalajara?
1: De toda la vida, el Chemari, sin duda, o Chemari.
2: ¿Es dónde está?
1: Acá en la prolongación por Avenida Tepeyac. Ya, pero creo que ya no existe, no. Ya no está, ya no existe.
0: No había uno por dueño. Por este, es la misma, está Niños Héroes, cruzando la avenida, ay, ¿cómo se llama? Lázaro Cárdenas, ¿no? ¿No estaba ahí el Chemari, adelantito?
1: Sí.
0: En la esquina, ¿no?
1: Sí, pero era Tepeyac, ya es Avenida Tepeyac.
0: Ah, ya, pues ya no, sí, ya
1: o
0: no
1: es. O es Guadalupe. No,
0: Guadalupe.
1: Es Guadalupe, ¿verdad? Sí, por eso me... Sí, en la diagonalcita a la izquierda.
0: Está como una cuchillita.
1: Una ahí. Cuchilla, correcto.
0: Sí, creo que ya no está el Chemari.
1: No, ya no está. Y ahora, pues varios de la gente que trabajó ahí, incluyendo Luis Lázaro, que en paz descanse, que fue un muchacho que entró de cocinero, luego fue chef, y que falleció recientemente, se trajo esa cocina acá. Este restaurante, que el Recoveco, pues era un bar muy grande de un amigo de Arandas. ¿Te acuerdas, licenciado López y compadre Hernán?
0: Era más nocturno, ¿no?
1: Pues tarde, noche, sí, había piano y había un segundo piso privado. Sí, sí. Donde
0: lo conocí.
1: Algunos sordos hacían de las suyas arriba.
0: Ah, no sé qué era lo que hacían arriba, pero sí lo conocí.
1: Sordetes. Creo que hacían reuniones, te hagas pendejo.
0: creo que me contaron.
1: Algunas cosas. Y era, pues, cocina mexicana. Y de repente, bueno, un político, Cumbrado, de Tlaquepaque, con otros socios, compró el restaurante y lo hizo español, pero ya hace mucho de esto, güey.
0: De hecho, es un restaurante taurino por excelencia.
1: Ese. Y el Sacromonte, de los amigos los Delgadillo,
0: sí,
1: son donde los toreros normalmente asisten, y a la taberna, después de las faenas, Enrique Ponce, que es muy amigo de Leo y de Fernando Arteaga.
2: ¿El Sacromonte es de perfil español?
1: Sí. No, son compadres, güey, bro, y es un tipo tan sencillo. Hemos estado con él ahí en el Sacromonte, tan sencillo el cabrón.
0: Él, para que sea una idea, haciendo un comparativo del mundo... Del toreo con el fútbol, él es como un Zidane, como un...
1: Sí, un monstruo. Y el otro día en la taberna, saludamos el abogado y yo a Oliver Godoy, que es muy asiduo. Bueno, él está casado con una hija de Leo.
0: Ah, mira.
1: Entonces, son taurinos también ahí en el Sacromonte, se los cerramos las quesadillitas, ¿de qué son? De flor de pétalos de rosa. muy buenas.
0: Ah, me acordé de Como Agua para Chocolate, la película.
2: Wow. Por eso, pero ¿cuál es el más tradicional, pues?
1: ¿Español? ¿Eh? Yo creo que en este momento el Recueco.
0: Sí.
2: ¿Y es el que está en Agustín Yáñez?
1: Sí. En Agustín Yáñez, casi esquina con donde está la Fuente del Agua Arcos.
2: Oye, ¿y son caros ahí o mazo?
1: A ver, una comida de tres ayer con tintorro y un dos tequilitas, $2,000.
0: Sí, está.
1: En el rango, ¿no? Yo, porque aparte, normalmente no pides platillo para ti. Cuando es comida española, pues te pides un orden de paella, una de callos,
0: sí.
1: Unas entradas, tapas y eso, y estás comiendo de todo.
0: Jamoncito serrano ahí que te llega.
1: Jamoncito, pues las tapitas hay de jamón, de camarón, de, ¿cómo se llama el chile este que le ponen?
2: El agarroso, ¿no?
1: Chupas.
0: No. Casi me animaba a decirte una, pero no.
2: Ah, oye, Matrín, ¿a ti te gusta la comida española?
0: Me gustan las tapas, me gusta. Gratis, es que la paella, sí, gratis, sí. Y comprada, no, sí, ya se me hizo. No, me gusta, la verdad, el jamón serrano a mí me gusta mucho. Como dice Jero, es caro, no te lo recomiendo en un buen lugar, y más si es 100% español. Y si es guijuelo, como dicen allá en... Dicen que el jamón serrano, el guijuelo, tiene denominación de origen, Jero.
1: Sí. Hay algunos, de hecho, el, por ejemplo, el jabugo.
0: El jabugo también.
1: El jabugo viene de un cerdo que se cría específicamente en una zona de España que come moras y cosas específicas.
0: Las bellotas.
1: Bellotas, para que pueda salir con ese sabor y esa calidad.
0: Sí, y esa grasita que tiene, que es bastante deliciosa.
1: El lechón.
0: No es tocino, para que no empiecen.
1: Crían en Segovia, que es un tradicional por lo que comen, claro, la leche materna.
0: Sí.
1: Y como crían a las marranitas.
0: Pero es rico, Tito, date una vueltecita, pídete unas tapas, pídete.
2: Oh, sí, he probado las tapas, pero no soy fan de las paellas por lo mismo de que llevan mucho.
0: Ah, es cierto, tú eres alérgico marisco, al camarón.
1: Guadalupe al marisco, y Lázaro, ahí estaba mi Mario, y ellos compraron el Recoveco exactamente.
0: De hecho, ahí se han hecho programas.
2: Don Medris va a llegar, muy experto en eso.
1: Claro.
2: Porque esperamos que se haya ido a restaurantes. Exactamente. Porque dicen que en Madrid son muy famosos los postres de churros, ¿no, Jero? De chocolate, algo así, ¿no? Churrerías.
1: Las churrerías. Mr. Jerochi.
0: Aquí hay una que es la bombilla, ¿no?
1: En Guadalajara da toquín y les hacía falta la chispa del negrito y el Cambi Junior.
0: A ver, tranquilos, como bien decías, ¿no? O sea, llegan, revolucionan, pero Chivas tiene una base de jugadores al cual tiene que recuperar Gabriel Milito.
1: Dice Fede, nos manda foto ahí en el barrio de Núñez, vengo en el colectivo, cerca de la cancha de las otras gallinas, de las de allá, ¿no? Pues son las, así les dicen al River. El Riscal, General San Martín y López Cotilla. Pinche Luis, mi totero. Tú vives en Chicago y también... El Riscal era también muy muy tradicional de políticos y todo esto. Es un restaurante ya añejón.
0: Ya no existe.
1: ¿Ya no está?
0: No, está en una esquina en alto. Ya no existe el Riscal. El otro día pasé por esa calle y sí me llamó la atención voltear y ya está solo.
1: También era
0: solo el Riscal.
1: Muy frecuente para llevar a la nalguita.
0: Mira, hasta me dio tos. Hasta me dio tos.
1: Volteate. Escucha, cabrón.
0: Hasta me dio tos, hijo de la
1: mejor
0: mañana.
1: Mejor, cabrón. 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
2: 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No.
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1: Sí.
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2: Para que cuando estés acostado no te reclamen.
1: O que le des, te quieras hacer el romántico. Ey. Que pases, que roces con tu pie.
0: Suavecito,
1: que sea un pinche Gavilán. ¡Ay, hijo de tu chigaste para allá!
0: O, cabrón, dice, no, o patas de polvorón así.
1: Sí, todas, no chingue, claro. Todas rasposas, cabrón. No. Es ser con suavidad, con ternura.
0: Claro.
1: Que la dama sienta que está con un caballero. Hola, machines, buenos días. Atiné el marcador de la otro cabrón. Manchín. Armando Ayala Padrón. Por la hielera Ford salió caro por la lesión del cotorro González. Anexo evidente. Oye, lloró. El cabrón salió llorando, el pinche cotorro.
2: Pero es que yo creo que sintió que fue, ¿no?
1: Sintió
2: el sintió el desgarre.
1: Sí.
2: Ahora que esperar la magnitud del mismo y cuánto tiempo va a estar fuera.
1: Sí, caray. Eduardo Hernández, buen día, todos en cabina. Literalmente, así estuve con los charros. ¿Crees que se acaben hoy la serie? Partido por la canasta.
0: Ojalá y no.
1: Manolo Arriaga, buenos días, señores del Chupergol. Les mando un saludo a mis papás, Manolo Arriaga Marín y Marisa Álvarez Garibay. Saludos para don Manolo y doña Marisa. Andan en el centro médico en unos estudios. Que les vaya muy bien y que Dios los bendiga y que todo salga bien en sus estudios. Para la próxima, les mando unos chongos para todo el equipo del Chupergol. Hay gente que les gusta mucho el chongo zamorano. A mí sí, cabrón.
0: Sí,
2: a mí se me hace muy dulce, Gerón.
1: ¿A ti no te gusta?
2: No, se me hace súper dulce.
1: Un pinche bolón de nieve de vainilla para que te dé un pinche colapso diabético, cabrón.
2: A ver, Pejero, ¿pero qué es los chongos? ¿Qué es?
1: Pues son trenzas de dulce en almíbar, pero muy dulces. No sé de qué lo hacen.
0: A ver, no es con la misma
1: el
0: leche.
1: Jugo, sacas. No, güey, pues es un muy muy duro el chonguito con el que se hace.
2: A veces se me figura como la textura de un flan revuelto. Así.
1: Sí, porque es más duro que el flan. ¿Cuál es su postre favorito?
2: Ay, güey, yo tengo varios, Erochi.
1: Mira, yo nomás tengo dos. El vigilante, que es el latte con queso, o el pastel de chocolate del
2: Estado. Del
1: barrio de Quilmes,
0: su delicioso.
1: Lugar, nuestro lugar de Avenida
0: Calientito.
1: San Ignacio 302.
0: ¿Ya ves?
1: Y que la receta es receta secreta de Kiki, que le mandamos un saludo a ella y a Robert, ¿cómo no?
0: Ya ves, señor, si es con leche.
1: Sacas.
0: Leche,
1: no, claro que
0: leche
1: es con leche.
0: Leche de vaca, pastilla o líquido de cuajo.
1: A esa voy. No solamente lleva leche. Lo que hace el contexto duro debe ser el cuajo de...
0: Que le pone la pastilla de cuajo, que así, y con azúcar, o piloncillo y canela. La leche se cuaja con el cuajo, se corta en trozos y se hierve... Así la pone, dice, y se hierve a fuego lento con azúcar y la canela hasta que adquiera una consistencia firme, esponjosa y un color ámbar. Pero sí,
2: a ver, Matrín, pero tu postre, Jerochi fue muy fresa, de restaurante, pero a ver, a ti, ¿tú cuál?
0: A mí me gusta, ¿sabes qué? Me gusta mucho el flan. El flan napolitano.
1: ¿Más que la jericaya?
0: Más que la jericaya. El flan napolitano.
2: No, a mí la jericaya que esté bien quemadita de arriba, está espectacular. El plátano con crema. El arroz con leche.
0: Le voy a decir a mis amigos del mundo las jericayas que nos manden, ¿no?
1: Yo, como dijo mi amigo Nachito García de la Paz, de todo para sus pies. ¿Cómo? El pedicure en el que tu salud confía.
0: Mándanos.
1: A mí mándame, cabrón, de postre, un cardenal de Mendoza, cabrón, con un chaser de agua mineral.
0: Con eso.
1: Con eso, ese postre, con ese tengo.
0: Es que ellos los prefieren mejor tomarse algo.
1: Es un brandy muy dulce.
0: Sí.
1: No. Casi coñac.
0: En Carbón, en Parrilla de Barrio. Cuando terminas, te dan como un digestivo que es de la casa.
1: Ah, sí, pero es de menta, ¿no?
0: Sí, como entre menta y anís, ¿no?
1: Lo chico.
2: ¿Mandé?
1: Te lo atravieso.
0: En Carbón, Parrilla de Barrio, ahí, te dan al final, como digestivo, y es muy dulce. No sí. sé cómo lo hagan.
1: Pues para que contraste, ¿no? Con el sabor de la carne y de lo que... De lo
0: ¿cómo
1: que
0: se llama el capi de carbón ahí de Chapalita? ¿Matías?
1: Matías, Mati.
0: El Mati.
1: El argentino, Mati, el loco. Buen día, dice Marcel Benavides a toda la perrada. Saludos. Charros, ya ni hablamos, están muertos. Están más muertos que borracho queriendo coronar a las 5 de la mañana.
0: Ah, caray, ¿en qué aquí te has visto?
1: Mi captura del partido Chivas se hará la que nos paso por mi hielera.
0: Espérense.
1: Espérate, cabrón.
0: ¿Cómo dicen? Sin presiones.
1: Ah, y el otro que les decía, Francisco Miguel Guzmán Cabrales. Tío Cambi, gané la hielerona de Ford Jalisco Motors.
0: Tú ya dijiste
1: que... O al menos participó para ganarla, mira, este más decente.
0: Sí. No la está pidiendo. Tú dijiste que el que la hubiera mandado más temprano.
1: Sí, güey, pues ahí chécale.
0: Que nos van a dar la captura.
1: Hoy pueden escribir, pero díganos cuál para no fallarle. Porque ahora no está Pechocho, que es el que es muy buen estalqueador, tu Pechocho. Raíz de cabrón, puta, te saca hasta...
0: Ray también es bueno para estalquear.
2: Ay, sobre todo que andar, busca los cazaboletos y cazapremios. Ay, es rápido desnuda, para encontrarlos.
1: ¿Sí? Este es cazapremios. Este cabrón habla a todos los pitch programas. Todos. Allá con mi amigo Martínez, con...
0: Ah, con Alex, allá con Alex, con el Bola, la mejor.
1: Con el Bola, cabrón.
2: Allá luego... va y les dice, esos vulgares no los escucho y así.
1: ¿Quién dice?
2: No, no, que eso dicen allá. Dicen, no, yo no escucho eso.
1: El Bola
2: eso.
1: Siempre...
2: Que no, de... no, no, no. Que eso comenta la gente.
1: Ah,
2: los
1: sí.
2: Los cazaboletos, cazapremios.
1: Sí, sí, sí.
0: Ahora, eso es bueno porque siempre has dicho, es para las personas que son asiduas.
1: De hecho, hay hasta compañeros del medio que a mí me han dicho, pues a mí me parece muy corriente su programa. Ah, está bueno. Gracias. Ahí quédate, cabrón.
0: Gracias.
1: Son que, tres, a ver sí, que oye, sí, cabrón.
0: Gracias.
2: Hay que pongan su programa de poesía para luego ponerle.
1: Ándale, que les cante o que pongan unas grabadas de Luján, esas eran muy buenas. Uh-huh.
0: Como dijera Vicente Fernández, en paz descanse, ese Tito está como el dicho, que la mula no sea muy vieja y que la vieja no sea
2: sí,
0: muy
2: vieja. Sí, sí, sí, sí, todo lo que digo.
0: El caballero. Bien. Saludos sí, a Martincho sí, sí. Y al tío Cambi. Participo por boleto.
1: Martincho.
0: Participo por boletos de Atlas Tigres.
2: No.
0: Juan de Ernesto López M. Dice, para Martín la hielera la canasta de dulces. 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
1: Dice César Ramírez, ¿qué onda con esos charros, esos abridores de plano? Traemos una cambiadera ayer. Sí, cabrón. Sí, mal los charros. Buen día, tío. Dígale a este tipo que no sea güey que los equipos de expansión que sí tienen capacidad económica no los dejan subir porque los dueños no quieren, no porque no puedan hacerlo.
2: Pues algunos. Sí, porque no quieren, pues se conjunta todo, no quieren, otros sí, otros no.
1: Dice Alfredo Paniagua, eso me gusta que pongan su nombre y su foto de perfil, no pasa nada, cabrón, pues aquí estamos para eso, para discernir, para platicar. Yo no sé si Tito eso se hace cuando tuvo al directivo del UDG a Castellanos, le dijeron que no es que no estén unidos, que les pongan unas multotas, que les ponen unas multotas, y quién va a querer que les pongan esas multas. Tito da más vueltas que una gallina para poner un huevo. Oh,
2: a ver, güey, o sea, dale, ¿por Tito. Qué no han logrado subir? ¿Hay algo que no les ha cuadrado?
1: No los dejan, cabrón.
2: Por eso, o sea, le buscan. ¿Cómo va el dicho ese? Quien busca, le encuentra. ¿Estamos de acuerdo?
0: Fíjate, pues sí. En el 20...
1: Porfía Casa Venado.
0: En el 2018 o 2019, Enrique Bonilla, que era el presidente de la liga, ¿te acuerdas?
1: Sí.
0: Él dijo, sí. Se va a quitar, no se va a eliminar, se va a suspender por 6 años el tema del ascenso y el descenso. Y fue cuando pasó el tema de las multas y todo. Y después dijeron, es que no están hasta que se certifiquen por lo menos 4. Ellos mismos estuvieron poniendo como que, okay, ya tenemos 4 certificados. ¡Ay, no! Ahora hasta que sean 5, ¿no? Bueno, ya no hay 5. Ya se certifican 5. Bueno, ya siempre no. Mejor que sea desarrollo. O sea, también la misma liga, la Liga MX y la Federación, Tito, como dicen, han buscado el cómo no, porque al primero les dijeron, aguanten, y aguantaron.
1: Ah, ¿qué pasa, mi Robert? Qué gusto saber de ti. Roberto Mascorro es un ejecutivo de esos chingones de BBVA y que aquí estaba en esta sucursal en Tolsa y ya lo mandaron a Zamora. Y dice, ando en Zamora, si gusta les llevo chongos.
0: Ándale.
1: Traernos una de charanda. No, no te creas, gracias, mi Robert. Te mando la un cañita. Abrazo. Ajá.
0: La charanda es la que trae un pasito a caña, ¿va?
1: ¿Qué hubo, mi Juan? ¿Cómo andas? 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El mejor lugar para botanear en la ciudad y un lugar excelente para escuchar a Luzma en el en las voces los jueves en la noche, con un lleno total y un ambiente romántico.
0: Ah, eso me gusta, voy a ir.
2: Eso me gusta, me agrada. Sí, claro. ¿Dónde es, Matrín? ¿Dónde es?
1: Váyanse el jueves como
0: Lucio.
1: Más temprano, háblale a don Lucy, porque se llena. Y aparte ahí, imagínate, se ando en la noche, que se les antojó un buen cortecito. Sí. Un buen ribaicito, puta, ahí es espectacular, una buena milanesita. Ya no, de botaneos, de lonchito de amparito, o chamorro, ya no se antoja en la noche, pero...
2: ¿Pero cuándo es? ¿Eso es
1: el jueves.
2: O sea, hoy.
0: Hoy, de veras, hoy es jueves.
1: ¿Qué onda, mi Juan? Dice Juan Carlos Delgadillo, es leche cuajada con canela y azúcar al a lo cabrón. Sí, cabrón, es para un que tenga un coma diabético,
0: no,
1: cabrón.
0: Y tú le quieres poner nieve de vainilla, no, hijo de la.
2: ¿Sabes qué también está chido? Los volcanes, Matri. Así el pastel de chocolate que te lo dan como calientito, que lo pate, se derrite así calientito con la nieve.
0: Sí, que brota el chocolate líquido, sí, no, hombre.
1: Licenciado, ¿y para qué quieres que nombre esos personajes con los que te reunías, cabrón? ¿Para qué quieres?
2: ¿Cuál licenciado? ¿De quién hablamos?
1: El licenciado Carlos Preciado dice, ahí en el Riscal me reunía y pone dos personajes de la política anterior, no de muy buenos credenciales. Saludos, mi Robert. Leche cortada, yo sé de chongos, ¿cómo lo hacen en la cajeta? Leche de cabra cuajada. Tu cuaja madre, ¿qué pasó?
0: ¿Qué pasó?
1: Mi señor, ¿qué pasó? No seas tontito.
0: Buenos días, amigos de Supergol, un placer escucharlos diario. Desde mi Uber participo por los boletos del Rojinegro, ojalá y me los gane.
1: Muchas gracias a toda la gente de plataforma, Chingo de gente de plataforma, me refieren amigos, compañeros, amigas que lo llevan ahí, les agradecemos. Y yo creo que si tú tienes a bien, pues hay que dárselo a una plataforma. ¿Por qué estás llorando, Martín?
0: Porque somos 5 en la casa y será gran ayuda, ya que andamos gastados por compras de útiles escolares.
1: Pues váyanse a la feria del libro. Oye, cabrón, deja mandarle un saludo a nuestro hermano Marco Antonio Romero. Sufrió un
0: desaguisado, ¿qué?
1: No, güey, ¿cómo se le llama? Un heart attack.
0: ¡Ay!
1: Sí, un paro cardíaco, cabrón.
0: ¿Por qué lo hizo enojar o qué?
1: No sé, cabrón. No se curó la cruda. No sé, cabrón, por qué. Ay, pero ayer estaba en el hospital, afortunadamente ya bien me escribió. Nuestras oraciones y un abrazo, hermano. Acá nos hacemos cargo. Dice Martín que si le puedes dejar los stands de los libros.
0: Y los cuidamos.
1: Si estás en convaleciente, que él los cuida.
0: Sin ningún problema.
1: Y él te hace cuentas con mucho.
2: Oye, Jerochi, ¿fue nuestro delegado?
1: Sí, güey.
2: En la mañanita estábamos platicando a toda madre con él.
1: Sí, cabrón, dice, no avisa, por eso me escribí, ¿cómo ves, amigo, en la mañana toda madre en la entrevista? Y dice, al mediodía me empecé a sentir mal, me vine al hospital y rápido, cabrón, es una válvula, no sé qué tenía tapado. Pero ya estaba el cabrón
2: ánimo.
1: ¿Cómo se dice? Que te canalizado. Y ya con la presión regulada y pues, ya yo creo que lo van a intervenir, no lo sé.
0: Joder, la mayor...
1: Un abrazo, hermano.
2: Ánimo, delegado.
0: Muy bien, Israel Hernández, estás participando, como dice Jero, a todos los de plataforma, gracias por escucharnos.
1: David López, hola amigos del Supergol, ya sabemos que las reglas solo se aplican a los güeyes de mi compadre, entonces no se trata del reglamento, mi estimado Ray, sino que el grupo que manda, los dueños, no pierda, es nuestro México mágico.
2: Pues sí, así lo, y así. Correcto. Y vas a ver, si deciden algo, le van a cambiar, le van a mover, ya lo estoy viendo. Sí.
1: Cagajo, dijera el Tuca, dice el perro verde, mi Tito, anda en su mundo rosa, debemos
2: convencernos. Ay, sí.
1: De que es una porquería el fútbol mexicano, lástima que nos guste tanto y le sigamos consumiendo y le sigamos el juego. Así es, mi perro. Dice.
2: Wow.
1: Cabrón, te dijo bien.
0: Buen día, jóvenes.
2: Yo también. A mí no me gusta decirle perro, pues se me hace feo.
1: Pues su perfil, perro verde.
0: Perro verde.
1: Y de aquí sacan todos los pinches términos esos. Es el profe, es un perro verde ese cabrón.
0: ¿Y cómo es eso? Pues cuando has visto uno, ¿va? Buenos días, jóvenes. Participo por los boletos del Atlas. Postre bueno, el arroz con leche. Y todo lo que se vende que en no la feria de Lote en Tecistán. Gustavo Ismael Flores Rivera. Se viene, ¿no? La
1: más feria. Que no sea con popote, cabrón.
2: Fíjate que ayer hay un pan de elote, Matrín, súper bueno, ¿verdad? También.
1: El pan de elote recién horneado, puta, en Tapalpa hacen uno que no tienen idea, la tarde sale a las 4, a las 5 ya no hay una sola pieza, güey. Se hacen como tipo panqué del pan de elote. No mames.
2: Y este no tipo, los has traído
1: a este de lluvia es el mero bueno, porque está tiernito el elote.
0: Chulada.
2: ¿A ti cómo te gusta el elote, Matrín?
0: A mí me gusta en pan. Y me gustan de esos.
2: Ah, güey, pero te gusta con sal y limón y picante o en
1: esquite,
2: o
1: ¿no?
2: En,
1: que le llaman.
2: O en vasito.
0: El rebanado, ¿no? Me en gusta vasito. Mucho al carbón. Cuando lo ponen. Así
2: asado.
0: Con, sí, asado. Es que le ponen, ¿cómo le dicen? ¿Jero? ¿Salmuera? ¿Cómo le dicen? A la sal con agua que le ponen un poquito y ya te lo llenan.
1: ¿Sancochado qué, güey?
0: Sí, le ponen sal con agua. Creo que en Colima le dicen salmuera, creo. Ya lo pones ya a las brasas. No, hombre, sabe delicioso. Señor Cameros, cuando vaya a Tapalpa, tráiganos de ese pan, ¿no? Para la mañana, para el cafecito aquí.
1: Mi querido Miguel Lonch, no hablamos escuchó. De...
2: ese que sí, dijo.
1: ¿No te oí qué?
0: Que cuando vayas a Tapalpa, nos traigas un pedacito de ese pan de elote que nos presumes y nos lo comemos aquí, Lulú sí. Y todo el equipo.
1: Lulú no. Pero si me das dinero, con mucho gusto te traigo.
0: Ah, por supuesto. Okay. Dinos, ¿cuánto cuesta?
1: Aviso. No, ya que vaya te aviso.
0: Ok, mamá, te transfiero.
1: Claro. ¿De bitcoins o va a ser de dinero?
0: No, dinero. Es más, te voy a comprar uno hasta para ti, para que te lo traigas.
1: No, ya sabes que no, gracias. Dime nomás, te digo cuánto cuesta y ya.
0: Con eso.
1: Nunca hablan de los astros. No, güey, pues no quisieron ya tener relación con nosotros, ya no quisieron que los transmitiéramos. Y dice Miguel Jiménez, son malísimos, me dieron los ojos. En lo de Rubén Darío hay cabrones mejores que esos. Lo único bueno son las edecanes afuera del estadio.
0: Enfermo.
1: ¿Para qué vas, cabrón?
0: Pues por las edecanes. Fue por las edecanes. Señores no, analistas.
2: Pero se sienten los Lakers, güey. No.
1: Se sienten los Celtics, los Knicks, los campeones.
0: Buenos días, señores analistas. Todos los días los escucho mientras trabajo de Uber. Mucha gente se queja de lo que dicen como si ellos fueran muy decentes. Pero no me importa. Yo sigo escuchándolos. Me gustaría participar por los boletos para ver al Rojinegro en su aniversario. Edson Omar García Hernández. Nada más. ¿Por eso crees que los merece?
1: ¿Qué?
0: ¿Los boletos?
1: ¿De qué?
0: Del Atlas. Porque dice que no le importa que su pasaje escuche y le diga no, que...
1: Si tú sube. Dices, Matrín, adelante. Adelante. Como trae correo.
2: ¿Es amigo tuyo, Matrín?
0: No,
2: ¿qué?
0: No sé quién sea. No tengo... Es Uber, no tengo el gusto. A las 9:16 de la mañana mandó
1: sí,
0: su
1: comentario. Te va a dar los boletos, pero le das un viaje gratis, a Matrín.
2: A huevo. No, sí, sí, sí.
0: Siga
2: sí,
0: participando. Sí. No, ya está.
1: Ahí mándaselo, productor. Bruce Wayne, buen día, tío. Amaneció muy contundente, don Tito. Mejor dígale sí, lo que digas.
2: Ay, sí, hombre. Sí. Ya tú mejor ven a que nos dispares ahí en la
1: mañana. Este cabrón para ir a los coraje. Mejor déjate de estar con
2: tu escribidera, cabrón. Sí, déjate de estar de tu contestadera.
0: Exacto.
2: Y
0: aparte, Edson Omar creo que le va al Atlas, tiene ahí su escudo en su...
1: Cumple el requisito.
2: ¿De qué hablas, Matín?
0: Nah, los boletos
2: ¿De qué hablas, Willis?
0: El Uber. De los boletos
1: del amigo
0: de...
1: Uber.
2: Ah, ok.
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0: Déjeme, le digo que...
1: ¿Qué nos dices?
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1: Aurelio Pérez, excelente día para todos. No se enoje, tío. No me enojo. Ese Tito nomás prende la mecha. Participo por boletos para el Atlas. 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Chavocho. Gracias. Sí. Mico Belka. Buenos días, borrachales. Tito amaneció de malitas. Díganle a Matrín que para que Monterrey avance solo necesita que el azul pierda, no solo perder 4 goles como él dijo. Ya perdonen al jefe Medrano. No, perdonado está. Marcel Benavides. Tito busca como que no está, como vieja despechada, buscando cómo chingar Hay que quererlo, porque es parte del supergol.
2: Yo... A ver, otra vez. ¿Qué?
1: Dice Marcel Benavides, Tito busca cómo no está, como vieja despechada, buscando cómo chingar. Hay que creerlo porque es parte del supergol, es como la semilla del jitomate. No sirve para nada, pero ya viene adentro.
2: Igual es mi recíproco, mi sentimiento hacia ti, bebesón.
0: Ahí sí cabe el sí, Tito.
2: Sí, hombre.
0: Oye, ¿ustedes saben de qué murió? ¿Subieron la película de Piratas del Caribe? ¿La de los piratas?
1: A ver, ¿de qué?
0: La película de los piratas, creo que los Piratas del Caribe.
1: Los Piratas del Caribe.
0: Jack Sparrow, ¿se acuerdan?
1: Jack Sparrow, Johnny Depp, protagonizando al Capitán Jack Sparrow.
0: ¿Tú sabes de qué murió?
1: Me encantan las bodas, ron por todos lados, decía.
0: ¿Tú sabes de qué murió?
1: ¿De cuando se limpió con el garfio o qué?
0: No.
1: Ah.
0: Murió de un disparo.
1: Que Jack Sparrow, Disparo.
0: Órale, Disparo.
1: Qué buena onda.
0: Está bueno.
1: Desde el martes le tuve fe a Chivas que iba a ganar. Armando García Vitela, órale. Matías de Lira, no es desunión de los equipos, es miedo a represalias. Dice Tito que ahí están las reglas claras, pues los lineamientos para ascender eran más cabrones que en la Premier o en España, con el fin de que ni haya ascenso.
0: Aunque en descargo también la liga en su momento detuvieron también el ascenso de la liga Premier a la liga de expansión, ¿eh? También buscaban ellos cómo en lugar de aumentarla buscaban cómo no subieran, igual por todo el tema de que sí los de dónde viene el dinero y todo eso, pero también de repente no hubo ascensos.
1: Yafet Fraga, buenos días, tío Cambi, amigos Chivas, tienen que... buenos días, cabrón, se pone coma. Buenos días, tío Cambi y amigos. Chivas tiene que campechanear con los chavos contra Santos. Camberos y Rey tienen que ir de titulares. Saludos al Deportivo Jade de veteranos que hoy tenemos partido. El Mágico MTV. Buenos días, tío Jerochi y amigos del Supergol. Hoy Tito amaneció de malita, sigue en su mundo ideal. Le sigue la escuela a don David, la necedad mejor que se tomen las vacaciones. También Tito con sus amigos, los Jochis, tío Jerochis.
2: Sí, hombre, todo lo que él diga. Claro, todo.
1: Eduardo Hernández, buen día. Los equipos de expansión que se manifestaron son los únicos que tienen todo para poder ascender, pero no le meten en algo que no te da. Es como pagarle todo a la dama y...
0: Lo coronar, me imagino.
1: Y llegas a casa lleno de lechuga.
2: Qué corriente. Cabrón, ¿cómo está
0: qué
2: eso?
0: Qué corriente fue eso.
1: Lecham 58. Hola, amigos del Supergol. Ya no va a regresar Medrano Azteca. Y manden un saludo y pongan las mañanitas. Un fin raro de escucha. No, ya no viene. De ustedes. Y Chivermano, hoy por su cumpleaños, buen amigo, José Luis Aguilar Cheche. Saludos. Cheche.
2: También quiero felicitar a mi amiga que fue compañera mía en la preparatoria vocacional,
1: ¿sí?
2: Elvira Margarita, que hoy es su cumpleaños y tiene mucha razón de festejar porque ella lleva librando su batalla. ¿Eh?
1: ¿Por qué tiene razón de festejar? No escucho.
2: Porque hoy está librando una batalla muy fuerte contra una enfermedad. Ahí la lleva, va ganando. Así que a ganar. Festejar, amiga.
1: Va a ganar.
2: Como tú sabes. A festejar claro, como tú sabes.
1: Va a ganar. Y a darle muchas bendiciones y que Dios va a saber que...
0: Le dé fortaleza, ¿no?
1: Le dé fortaleza para seguir echándole ganas. Claro que sí. 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
0: Y la máquina de Cruz Azul y el Chicago Fire se enfrentan en duelo de invictos en la Leagues Cup. La máquina llega con un paso perfecto tras vencer a Filadelfia y al equipo de New York City. Por su parte, el Chicago Fire también suma dos triunfos luego de superar al Necaxa y Santos Laguna. 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
1: Saludos a Pechochín hasta Camarillo, California, a él y a toda su familia. Y saludos al contador Gerardo Cortés, que dice leche cuajada de chongo paljero. Okay.
0: Saludos, productor.
1: Un saludo a todos en el partido del Atlas. Entró un chavo hace ratos. Me gustó cómo jugó y hasta el gol de triunfo anotó. Ese chavo lo habían borrado en donde andaba. Pregunta Juan Carlos Delgadillo Ray.
2: No, ahí ha estado trabajando abajo. Me parece que va a ser un buen revulsivo, Jeroe.
1: Sí.
2: Es de lo más rescatable hoy que tiene Atlas. Entonces hay que seguirlo junto
1: debutó
2: con el chavo
1: Jesús Guillén. La temporada pasada,
2: ¿verdad? Sí. Pero me parece que va a ser un buen elemento. Si lo saben llevar.
0: Creo que en esta, no sé si alguien se acuerda, hizo gol, pero se lo anularon, ¿no, Tito? Ya había hecho.
2: ¿En la League Cup?
0: Sí, en el primer partido creo que, a ver, voy a checarlo, pero creo que le anularon un gol a él o a otro chavo de la cantera.
2: Él hizo un gol este último.
0: Sí. Y en el primer partido creo que le habían anulado también un gol. Ahorita lo vamos a checar para no fallarle al público. 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
1: Dice Fernando G.C., buen día, señores del Supergol. Ese Jotito, no, cabrón, no.
2: De que diga lo que quiera, me tiene sin cuidado.
1: Que repite todo lo que escucha de Medrano, debate de argumentos validero.
2: Sí.
1: Y valiente los equipos que están en su inconformidad, por no tener derecho.
2: Sí, que todo lo que él diga está bien.
1: Tito.
2: Perfecto.
1: Dígale a Tito cuando la primera edición lo contrató para defenderlos, y eres abogado, Rodrigo Lamas.
2: Sí, sí.
1: Ari Alvarado.
2: Todo lo que digan, sus insultos son bienvenidos. Me tienen
1: no, pero bueno, en este caso no está insultando.
2: No, al otro.
1: Al otro güey.
2: Que seguramente tiene una cara de manzana o algo así. No.
0: La cara de manzana.
1: Buen día, tíos Garrasperas. Adelante en el viernes de cantinas y bules, andan muy de malas, muy temprano. Pongan y parientes somos. Que Matrín se tome un té de padalustro.
0: Ya.
1: A su Garraspera. Los 5 de expansión están como yo, dice Dani Pan. Ellos en ascender y yo con ganas de ganar la parrillada. Quizás si no hubieran quitado el ascenso, el Atlas no hubiera sido campeón si hubiera ido al ascenso. Omar Ruiz, buen día, exóticos. 3 dudas. ¿Quién habrá dejado más viudas, Matías Almeida o el tío Medris? Si la Liga MX decidió que no haya ascenso y descenso, ¿por qué el TAS podría obligarlo a que exista? El presupuesto de Leones Negros depende del erario público.
0: No, tienen ellos. Ah,
1: ¿cómo se le llama? Un patronato.
0: Un patronato.
1: Víctor Caviedes.
2: ¿Quién conforma ese patronato? ¿Ustedes saben?
1: Antes yo sabía quién lo conformaba, ahora no.
2: ¿Tú, Matrín?
0: No.
2: ¿Sabes?
0: No, sé que es un patronato que siempre lo ha dicho.
1: Son normalmente, por ejemplo, el de Pumas, benefactores que estudiaron en esa casa de estudios y que ahora cuentan con pues empresas nacionales y gente de billetes, pues para poder meterla, porque ahí es un metedero sin fondo.
2: A Pumas antes su patronato estaba auspiciado totalmente por Carso, ¿no?
1: Carso y por medio de su carreteras, ¿cómo se llama la empresa a la que hace carreteras?
2: Pues Carso, ¿no?
1: No. Carso es el grupo, el corporativo, que tiene Telmex, que tiene todas las corporativas, pero la empresa de las carreteras incluso estuvo patrocinando a Pumas un tiempo. La de las casetas, cabrón.
0: Sí, me quiero.
1: Que es de Slim. Amigos del Supergol, yo le atiné al resultado. Víctor Caviedes.
0: En eso esté bien.
1: Carlos Cuellar, a Chivas le está pasando lo mismo que me pasó con una novia. Toca. Y el que coronó fue otro. Me apunto para el balón rojinegro, lo que caiga. Carlos Raúl Cuellar. Buenos días, señores. Me apunto para el balón rojinegro para probar a mis tigres. Alejandro Mesa Rodríguez. Saludos y abrazos de caballeros. Eso. Rodrigo Cisneros, apúntenme para los boletos, somos un chingo, así compro menos y le dejo lo principal, mi correo. Rodrigo Cisneros, manda una foto de puros rojinegros ahí en el estadio, en el juego pasado contra Monterrey. Andrés Barba, buenos días, no sé si los chavos serán más buenos que los titulares, lo que sí sé es que le echaron más ganas. Camberos, Gómez, Sandoval y el héroe desconocido, Rey, tiene toda la leche adentro. Les echo mi comentario, no echas nada, güey. Duquísimo, me apunto para boletos del Atlas, saludos en el nudo del globo, bebesones, Sergio Humberto Espinosa Cruz. Chester Caspián, buenos días, amigo Camberos, excelente día. Quiero participar por boletos del Atlas, Javier Ruiz Rodríguez. Lalo Bustamante, buenos días, Machines, también participa. Dejo mi correo para que no me caguen. Luis Fernando Aviña, Tigres está entrando en una consolidación financiera. Ah, qué bonito se oye, Barray, ese nombre. Una consolidación.
2: Sí, que puso muy de moda al señor Higuera con Chivas.
1: Claro.
2: Está, para no poner crisis, dijo, estamos en consolidación financiera.
1: Menos dinero en estrellas que dejaron de aportar y más en proyectos reales. Se acabó el modelo de figuras caras que ya no venden ni rinden. Hoy se necesitan referentes, no malas influencias. Buenos días, tío Jerochi, Tito y Don Hambre. ¿Quién es Don Hambre?
0: No sé, el hambre es hambre.
1: El hambre es hambre. Es, el hambre es hambre. Así como los chistes, risa, risa, me noto, risa, risa, ¿no? Luis Alemán
0: Martínez. Está buenísimo. ¿De qué murió? De un disparo.
1: ¿Disparo?
0: De un disparo.
1: Wow. Dígale a Tito, por favor, que se deje de cosas, dice Patlas. Que no. No le haga caso a los haters. Tito es de los reporteros más chingones de Guadalajara. Eso ya lo sabemos, Zapatlas, pero yeah.
2: No, amigo,
1: todos
2: no
1: tenemos, hago, todos tenemos.
2: No les hago caso. Ellos piensan que al soltar su lo que anda ahí no pasa nada. No pasa nada.
1: Oscar, mira, Padilla.
2: Zapatlas, amigo, hay cosas más importantes en la vida en las cuales ocupar el tiempo que desearle mal e insultar a la gente, pero hay gente que lo ocupa en eso, y si eso los hace felices, pues qué bueno.
1: Porque algo tienen en su corazoncito.
2: Algo tienen en su corazoncito que no están contentos.
1: Sí. Partió por boletos para el Atlas, Luis Oscar Vázquez Padilla. Mi esposa es regia y tigre de cuna. Yo chiva, pero apoyo, a ver. Mijo, Oscar.
0: Ya no entendí.
1: Ay, ya mandó su correo, luego el cabrón nada.
0: Antes que me regañe.
1: Sí, pero lo puso en otro, ¿cómo le llaman en otro enlace?
0: Desde que me
1: Ica, exacto, mi Pepe. Mi Pepe le gusta más el mitote que las viejas. Ese cabrón diario está, te mando un abrazo.
0: Sabe,
1: y la semana que entra nos vemos. Así es, primo Lalo, Ica es la constructora.
2: ¿Qué Pepe? ¿Cuál Pepe?
1: Pepe Andrade.
2: Ah, ok.
1: El que siente español, ya ves, igual que varios de aquí, como Doña Changa, todos que se creen españoles, güey.
2: Pues. ¿A poco Changa se siente español?
1: Sí, dice.
0: Que tiene nombre. Sangre española y no sé cuánta mala. Y
2: pues,
0: que
2: ahuecando.
1: Pues, ¿qué haces aquí, va?
0: ¿Cómo dicen en el rancho? ¿De dónde? De allá de España, pues allá va a ser tu Argüende, ¿no?
1: Allá va a ser tu mitote. 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
2: Fue a Martín del Campo, Matrín, dice mi amigo Ponchito.
1: ¿Qué?
0: ¿Qué?
2: De lo que decías del gol anulado, dice mi amigo Ponchito.
0: Joven también de cantera.
1: Claro.
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1: 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Me han preguntado por eso, Ahí le encargo. 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La pausa es muy breve. Hoy te regresamos con más premios y más para usted en el Supergol. Tito, chao.
2: Chao, bebesones.
1: Lulu Martínez, control operativo. Moni Callejas en operación general de este circo de chinchulines. Los mitoteros de la tapatía y Martita Arellano en el control de la tapatía. La pausa, rápido regresamos con los ganadores.

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0: Sí, Rod Stewart, que está pasando por un mal. ¿Por qué borras las cosas, pinche Pancho? O sea, no hay día que no la... O sea, neta, Pancho, ¿por qué borras las cosas, cabrón?
1: Ay, Dios,
0: ay, Dios mío.
1: Ya no lo prometemos y nunca cumplimos.
0: Alex Ochoa, jefe, hablando de puestos allá en San Sebastián, hacen un pan de nata en lata de sardina buenísimo. Si Dios nos da licencia, en una ida mascota le traigo junto con unos cuyules para Tito. Iván Arroche, buenos días, amigos del Supergol. ¿Me pueden apuntar para los goles de mi Atlas? Carlos Iván Hernández. Yo les doy viajes gratis a todos, dice Bizarro. Quiero participar por boleto de la Cuculencia, boletos para el Atlas. Francisco González Bizarro. Sargento Pito Chico, buenos días. Ya hicieron de Tito un muchacho muy mal portado, era un chico decente.
1: Sigue siendo.
0: Michael Flores, buenos días, bebés. ¿Cómo les amaneció el día? Uno ya chingándole en el Uber. Quiero participar por boletos de mi Atlas. Michelle Ramón Flores Morán. Toño Sánchez, a Tito lo expulsaron de la universidad o no salió en listas. ¿Por qué le tira tanto a los Leones? Partió por los Balú de G. Toñito Sánchez, vas a ver a los Leones con mucho gusto. Pechocho, estos son Palú de G. Toño Sánchez, ya está.
1: Muy buenos días, abuelito y Teo. Excelente jueves para todos. Mira, lo mandan las 9.
0: Hey, Teo, ¿qué pasó?
1: Dice Lidia también. Muy buenos días, señores del deporte. Saludos para todos ustedes, señores. Qué chavocho. Está buena la serie. Bien chavocho el chistero. Dejen toda la canción.
0: Haciendo una triste analogía a lo que Tito dice con desprecio a la expansión, porque cuando tuvo su incidente fue a denunciar a las autoridades sabiendo que muy posiblemente no iban a tener los responsables, para eso son las reglas y autoridades. Muy bien, Ricardo. Ángel Vázquez, buen día, bandidos de la radio. Me hubiera gustado que en estas vacaciones de Medrano invitaran a Juan Pablo Romero para ser testigos del reencuentro con Martín. La participación del argentino me gustó. Héctor Vázquez, buenos días, bebesones. Participo por el pase para ver al Rojinegro y festejar los 110 años de historia del club. Saludos desde Ameca. Héctor Arturo Vázquez es ganador. Anótalo, Matrín, por favor. Se lo mandamos a Pechocho.
1: ¿Él es de boletos de qué?
0: De Ameca, de el Atlas. Víctor Arturo Vázquez Rodríguez, listo.
1: ¿Tiene su correo? ¿Ya lo mandaste?
0: Sí, ya se lo mandé a Pechocho.
1: Ok.
0: Héctor Arturo Vázquez Rodríguez, ganador. Bueno, los ganadores ya de boletos del Atlas. Tú me diste uno. Edson Omar García Hernández, que fue de llamada. Héctor Arturo Rodríguez Vázquez, les van a llegar. Para UDG, Antonio Sánchez. Y el ganador de la... Tú escógelo, güey, pero luego se encabronan.
1: No, tú ahí, tú tuviste ahí varios, hombre, el que quieras, ahí.
0: El primero que salga, es más, de los que acertaron, el primer screenshot que salga. Ahí está. Fernando Lazo. Saludos, momia. Fernando Lazo, Chivas 12, Aral 1. Lo hizo ayer por la mañana. Visualizaciones. ¿Cuándo fue 12 de agosto? ¿Ayer, va? 12 de agosto a las 8:48. Está bien, temprano. Dice, Fernando Lazo, ganador de la hielera, puedes venir por ella, condenadote. Este nunca había ganado, está bien. Fernando Lazo con doble S, ganador de la hielera de Ford Jalisco Motors. 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
1: Oye, que desde el viernes que le íbamos a regalar una canasta y que te recordara el lunes, que manda mensajes diario y nomás no lo leen, y este tampoco lo van a leer, Matrín, Jero, de todos modos.
0: ¿Quién es ese?
1: Es un programa muy bueno. Nadia Nicole Padilla Vázquez.
0: ¿Quién?
1: Nadia Nicole Padilla Vázquez.
0: Ah, no, cita Nadia, mis respetos, perdón, no dije Nadia. Es de usted la Nadia Nicole
1: Padilla Vázquez.
0: Padilla Vázquez. La canasta de la Cuculencia.
1: Qué ricos dulces.
0: Canasta para Nadia Nicole Padilla Vázquez. Y él era Fernando Lazo. Para el Atlas es Omar García Hernández y Héctor, ¿qué te dije? Ni lo anotaste, cabrón, no, te vale más.
1: No, es que le ibas a mandar.
0: Che Martín, ah, bueno, entonces está bien. Héctor Arturo Vázquez Rodríguez. Ya, los charros nadie quiere ir, cabrón.
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0: 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Muchas gracias, buen día. Gracias, Lulú Martínez, en el control operativo. A nombre de todo el equipo, su servidor Jerónimo Camberos agradece el favor de su atención. 7:00 p.m. el Supergol Vespertino. 7:30 quizá la última carcajada de la cumbiancha. Charros contra Sultanes. Buen día, cuídese, hasta mañana.
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18: En punto de las 10, estas son las noticias. Ataque en taquería.
19: ¡Ya los entregaron! Alfonso Gutiérrez Santillán, vicefiscal ejecutivo de investigación criminal de la Fiscalía del Estado de Jalisco, confirmó avances respecto al ataque en contra de familiares de Alfredo Olivas en una taquería de Zapopan, agregando que los cuerpos de las víctimas ya fueron entregados.
20: Ustedes se dieron cuenta que se encontró el vehículo de los causantes abandonado con dos armas de fuego, ya fue procesado por el personal de servicios periciales del Instituto Jalisciense de Ciencias Forenses, ya se aseguraron las dos armas que estaban en el vehículo. Se tiene, los cuerpos ya fueron entregados a sus familiares de las dos personas que resultaron sin vida. De los lesionados hay buena evolución, ya están por dar de alta a tres de ellos, uno todavía va mejorando.
19: Hasta el momento se desconoce el motivo de la agresión directa en contra de los familiares del cantante Fernando Roldán, en punto.
18: Pagará su crimen. La Fiscalía General de la República obtuvo una sentencia de 10 años y 4 meses de prisión contra Edgar N., detenido por la Defensa Nacional en la colonia La Providencia en Tonalá, con un tractocamión que transportaba más de 30.500 litros de hidrocarburo ilegal. Además, pagará una multa de más de $1,000,000 y cumplirá su condena en Puente Grande.
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21: Si usted va a utilizar en este momento el anillo periférico y parte de la zona de 8 de julio con dirección hacia la carretera Chapala, va a encontrar muchísimo tráfico y al momento de incorporarse a la carretera Chapala con dirección hacia el aeropuerto de Guadalajara también, una velocidad que por momentos no supera los 45 kilómetros por hora, así que tómelo en cuenta, no hay ningún accidente pero es importante manejar con mucha precaución. Los que van por el Peri en dirección hacia la zona de López Mateos, híjole, prácticamente a vuelta de rueda en algunos tramos, no hay ningún accidente pero también muchísimos carros circulando, así que por favor con paciencia y por favor no utilice el carril de mi macro, ni siquiera en motocicleta, es una grave infracción y pone en riesgo a todos. Gustavo Magaña, en punto.
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18: 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La temperatura ambiente en este momento es de 21 grados centígrados. Rosana Cárdenas, en punto.
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0: 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Dios santo de mi vida, 10 de la mañana con 6 minutos. ¡Qué barbaridad! ¡Dios santo de mi corazón! ¡Víctor Rodríguez! ¿Cómo van? ¡Qué rico café Prieto!
1: ¡Buenos días, buenas tardes! ¿Cómo estamos? Los Altos de Jalisco, la Unión Americana, Ciudad de Zacatecas, Aguascalientes, Ciudad Guzmán. Bienvenidos al sujeto de Prieto, ya juevesito rico. 13, jueves 13 de agosto. Bienvenidos a esto que es Órale Prieto. El Walu y el Quick en la parte operativa. Martín Arellano arrancando este avión del cotorreo. Así que acompáñenos de aquí hasta la una de la tarde a través del 103.5 de FM La Tapatía. 3331-770257 aquí en cabina. Y pues bueno, un gustazo estarlos pues complaciendo, ¿verdad? Leyéndolo también.
0: Al 3331-770257. Buenos días, Marta. Qué buena movie tienes puesta en la tele el día de hoy, Prieto. Qué bárbaro. ¿Te puedes decir a la gente qué película estamos viendo de fondo?
1: Blood and Blood.
0: ¿Cómo?
1: Blood and Blood.
0: Oh, sí, en español.
1: Sangre por sangre.
0: ¡Órale, ese! ¿Conoces el juego de brincar
1: en salto? ¡La quieres a las fuerzas!
0: ¡Órale! ¿Quieres conocer el color de tu mole? ¡Marta! ¿Por qué te ríes? Es que, a ver, ¿le puedes explicar por qué le dice
1: son
0: eso?
1: Son puras frases de ahí de la película, Marta.
0: Pero, ¿le puedes explicar por qué que si quiere conocer el color de tu mole, cómo es o a qué se refiere?
1: Le peguen un fierrazo, pues, para que salga la sangre.
0: El mole es la sangre, pero como son chicanos, son acá de adrede, pues ya sabe, así hablan allá luego, medio raro, ¿verdad? Ya sabes, hombre. Señoras y señores, vamos a ir con música, regresamos esta mañana al 3331-770257. Y ahí, órale, Prieto con el Walu y el Quick.
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0: Son las 10 con 12 minutos.
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0: le sabe el café a las meneadas, qué barbaridad, señores y señores. Estamos de reto, y no nomás el café, imagínate nada más. ¡Qué bendiciones! ¡Qué bárbaro, Dios santo de mi vida! ¡Ay, Dios! Oye, váyanse preparando porque el día de hoy se vienen las de... las Freddy's contra las del barrio, dame quick, al 33, ¿qué?
1: Así mero, la zona rosa contra la zona roja, ahora, las Freddy's contra las del barrio.
0: Ya no es la zona rosa,
1: 33-31-770-257, en un ratito más, pongas mucha atención.
0: Ya es la zona cucuy, güey, ya lo bautizado por la reina de los picones, la cuca. Que le mandamos un saludo y un abrazo hasta Alto del Salto y a toda la gente de Los Altos de Jalisco también que están escuchando desde muy temprano. Es todo un placer, todo un gusto que desde tan temprano anden, pero bien arriba. Oye, ¿tú te animarías a tener un animal de los que son de granja de mascota, Prieto?
1: Sí, sí he tenido gallinas, patos.
0: Pero, por ejemplo, ahora que se usa mucho de que lo tienen puerquitos y los tienen en su casa y todo el rollo. O sea, que los meten como si fueran mascota, como los perros, pues, que duermen adentro y todo el asunto.
1: Pues cada quien, pero a mí no se me hace chido, porque imagínate que a ti te llevaran a un rancho y te metieran una jaula, un corral.
0: ¿Oh, sí, Prieto?
1: No, pues hay que darle a los animalitos su hábitat que deben de tener.
0: O sea, que tú crees que, por ejemplo, la gente que tiene puerquitos los debe de tener en el corral y no los debe de tener adentro de la casa.
1: No, no en el corral, sino en un lugar donde tenga que ir, pues, su chiquerito y ese rollo, no es un perro para que lo tengan ahí en la... en el cuarto, en la cama, pues ocupan ellos su lugar, su espacio por naturaleza.
0: Es que esto te lo platico porque últimamente como que en redes sociales la tendencia de tener animales famosos y más de puercos, gallos, borregos como el Birrias, es tenerlos dentro de la casa, güey, de repente, y por eso pregunto yo, a mí sí me hubiera gustado tener una cabra enana, güey. Una cabra enana para tenerla dentro de la casa porque son chiquitas y lo único que pueden hacer es brincar por toda la casa, pero bueno, señoras y señores, vamos con información porque en este momento... nos enlazamos hasta nuestro helicóptero de Órale Prieto, en donde se encuentra nada más y nada menos que nuestro compañero Víctor Manuel Rodríguez. Adelante con la información en esta mañanera.
1: Buenos días, pueblo vaquero, buenos días. Oiga, pues el día de hoy es para mí muy grato, porque es juevesito y 13 día especial para el servidor. Al rato les platico por qué.
0: ¿Por qué?
1: Al rato les platico por qué, ¿sabe?
0: Ah, pues yo quiero de una vez.
1: Así que bueno, pues para que esté informado, el día de hoy les voy a recordar cosas. Cosas que vivíamos en nuestra niñez que se terminaron, ¿por qué? No sé. Desgraciadamente se termina lo bueno, ¿verdad? Pero bueno, en la mañanera de hoy, las tradiciones que están perdiendo en México, que eran muy bonitas. ¿Qué está pasando? Yo me pregunto, ¿qué pasa con estas nuevas generaciones que no saben de lo bueno y cambian las tradiciones que eran verdaderamente de oro?
0: ¿Cómo cuáles?
1: Tradiciones que unían a la familia y hoy se están perdiendo por estas generaciones de escuincles que no saben ni qué rollo, no tienen, deja todo el sentimiento, no saben lo que significa ya hoy en día una familia.
0: Y lo saben.
1: Saben lo que es el internet y todas esas cosas, pero se están perdiendo los valores en casa y sobre todo, pues no saben qué es una familia. Imagínate, ¿te acuerdas cuando decía el Rosario de Díaz?
0: ¿El Rosario de Díaz era cuando te llevaban a la Virgen a tu casa o cuándo?
1: Cuando eran, empezaba desde el mes de noviembre, antes de Nochebuena. Y eran los 12 días donde llevaban a San José y la Virgen.
0: Es que a mí
1: a
0: me
1: la
0: tocó,
1: posada, vaya.
0: Me tocó que llevaran a la pura Virgen, güey. Que la iban por casas.
1: Sí, son varios. Era la Virgen, pero en el que yo te comento, ya en tiempos de sembrina, llevaban a San José, a la Virgen, así pues como si fuera un nacimiento, pero chiquito, y se iban a las casas. Hacían rosario y todo el rollo.
0: Que es donde uno iba y comía de agrapa, imagina, todo lo que
1: da. Ya las niñas argüenderas, si no reza una puerta, no hay tamales.
0: Ay, ay, ay.
1: Y luego también el pedir posada, ¿recuerdas?
0: Qué bonito,
1: que llegabas a casa esto, y repartían media familia para afuera y otras acá. Y, aquí no es mesón.
0: Ah, ¿sí te tocó, Brent?
1: Sí,
0: ah,
1: adelante.
0: Ah, es que si
1: con tus velas de 5 pesos de la tienda.
0: Qué bien, que te caía toda la cera.
1: Toda la cera, pero nosotros nos ponían un vasito de plástico.
0: Quebrado.
1: Y ahí metían la vela. Y también el llevar serenata. Fíjate que esto Ya lo diría Pedrito Fernández, amor a la antigua, se perdió todo este tema. El mandar cartas, el ir a pedir la mano.
0: Sí, güey, desde ahí.
1: El ir a pedir la mano desde ahí, la verdad, eran tiempos muy bonitos, el llevar serenata. Yo estoy orgulloso de mi muchacho porque hace poco él llevó serenata con mariachi.
0: Ah, ¿sí?
1: Qué chido. Qué chido que desde morrillo tiene 14 años y digo, qué bueno, ¿no?
0: Tiene alma vieja, güey.
1: Es alma vieja.
0: No,
1: alma
0: le voy
1: vieja.
0: A decir una cosa y no están ustedes para contarlo o para saberlo, pero yo sí lo voy a contar porque yo soy mitoterísimo, amando poder. Pero una de las veces que el señor Rodríguez me invitó a su casa, ahí, pues, a convivir, llegamos martes y tenía puras canciones acá de Andrés, de Antonio Aguilar, Pedro Infante, pero puras de las perronas y matonas del morro, ¿eh?
1: Pasaste,
0: sí, una cantadera. Bien.
1: Algo bonito las tradiciones, algo bonito. Y otro también, ¿recuerdas tú el saludo de respeto formalizado? O sea, cuando llegabas con la nación les besabas la mano, ¿no? A tu padrino, al cura. Sí, antes era como un signo
0: De respeto,
1: aunque por otro lado se malentendía. Bueno, besar la mano se veía cochino y que no sé
0: al
1: qué.
0: Al padre sí, he visto que las...
1: Sí, todavía hay gente que se puede decir antigua que todavía realiza este tipo de saludos respetuosos.
0: Claro.
1: Pero bueno, yo los invito a que sigan las tradiciones, que no mueran, porque en México tenemos bonitas tradiciones y ahora que ya casi es Navidad, Prieto, estamos a unos 5 meses, 6 más o menos.
0: No, y menos, güey.
1: Los invito a que vayan preparando las dinámicas, porque luego no crea que nomás es juntarse y ponerse todos borrachos y que después ande la jefa ahí recogiendo todo el alboroto que hace la familia. No,
0: yo creo que pasó.
1: Haga sus dinámicas, haga su rosario. Hay muchas dinámicas navideñas que hacer. Vaya los rosarios, que buena falta hacen.
0: Si no quieren hacer rosarios, pero hagan juegos donde convivan todos y no
1: donde convivan la familia, entre los niños en el celular y los viejos todos borrachos. ¡Frujo! Y las viejas en el mitote, las cuñadas tragándose a las nueras. Y bueno, ¿para qué le cuento?
0: Si le sabes,
1: Sí. Pórtese bien. Hoy jueves 13, esto es La Mañanera, las 10:26.
0: Vamos con música, regresamos. Se vienen las Tredis versus los del barrio. Vaya dejando caer su mensaje. 3331-770257. Preparaos, tío, preparaos.

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1: Son las 10 con 30 minutos.
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1: Las 10:37 y regresamos a esto que es Órale Prieto. Gracias a toda la bandera que empieza a comunicarse ahí por acá. Mi compa Carlos de Poncitlán, te mando un abrazo, carnalito, muchas gracias. Ya casi viernes, al Tirante Lowy con los Prietos. Saludos del Fran hasta la Unión Americana, muchas gracias. Por acá Andy, buenos días, Prietos, de excelente jueves. Saludos desde la zona industrial, aquí presentes en la programación. Muchas gracias, mi Andy, besos.
2: Órale, Prietos, al Tirante Lowy.
1: ¡Qué rollo! ¿Dónde andas?
2: Vamos con mi mochila para la escuela, porque ya me hace falta una buena mochila.
1: ¡Sí!
3: ¡Ánimo!
2: Un saludo para el compa César, que anda manejando aquí en el video.

0: y señores.
1: Ladies and gentlemen, welcome to the main event.
0: Bienvenidos al gran evento, al evento estelar del día.
2: Marta, ¿me ayudas a amarrar la máscara de aquí detrás?
1: Let's get ready to rumble.
2: Ándale, no tan ajustada.
0: Señoras y señores, es momento de empezar a preparar el 33-31 770257, porque se vienen las Freddy's contra las del barrio. Saludos a doña Arcelia,
2: ¿eh? A doña Arcelia, que cocina bien rico.
0: ¡Qué bárbaro!
2: A ver, tiene una hija que me presente. Que cocina igual de rico,
0: hombre. ¡Ay, Dios santo de mi vida!
2: ¡Ay, Amalia!
0: Señoras y señores, el día de hoy se van a enfrentar las Freddy's versus las del barrio. Ya sabe cuál es la forma fácil y sencilla de apoyar a su preferido aquí en la zona Cucuy, o sea, en la zona Freddy, su compa
2: primero
0: Mano.
2: Primero las damas, primero
0: claro,
2: las damas.
0: Okay, en la zona no, Rosa, sí. En la zona... Diva Divine de mujer, completamente palacio.
2: Amárrate bien la máscara, amigo, porque luego no gana y le da mi trampa.
0: Señoras y señores, al 33-31-770257. Esta mañana.
2: Ven aquí, cariño. Thank you. Yeah,
0: en la zona Cucuy, señoras y señores, les traigo a presentar a Bohemia. ¡Nadie! ¡Con Bohemia! Al 33-31-770257.
2: No, sí, está bien, Cucuy.
0: Sí, Prieto, pues es que hay que hacerle labor. Es la zona Cucuy.
2: 26.
0: ¡Hoy no más!
3: Es mal elevar mi tensión.

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1: 33-31-770-257, si quieres ser parte de la zona Cucuy.
2: A las 10:40, yo les presento la música del barrio, la música de corazón, la música para la gente como Doña Arcelia, que se levantan día a día por la mañana para hacer un México mejor. La gente del barrio, la gente que tenemos el alma pura, la gente que amamos la vida, a la familia, en la zona roja, las del barrio, yo les presento Los Caminantes.

0: que vote por la zona Cucuy, la zona Cucuy, o por la del barrio, la zona roja. Y por acá arrancamos, luego, luego, la zona roja. Y te lo voy a enseñar para que no digas que
1: no,
0: trampa.
1: No, no.
0: Doña Nena abriendo, Doña Nena abriendo.
1: Nomás Doña Nena, güey. Nomás Doña Nena siempre, güey.
0: El Panda DJ, saludos de su brother, el Panda. Voto por los caminantes.
1: Ah, güey. Y nomás
0: abre. Otro mocazo en la nuca.
1: Nomás abre los que tú quieres.
0: Le ando pegando unas patadas en sus sentaderas. La zona Cucuy, no me rabes, güey. La Cuca le da un voto a la zona Cucuy.
1: Claro.
0: ¿Qué dice la banda? ¿Qué dice la banda?
1: Hay audios por acá.
0: Pronto, mijo.
2: Buen día, la de Quick.
0: Eso, mijo, diario. Diario, mijo.
1: Vamos, les gusta la del Quick, ¿eh?
0: Otro bueno.
2: Mi voto es por los caminantes de Chuy.
0: Eso, mijo. 4-1.
1: No, no. ¿Estás leyendo la banda?
0: Eres Prado, mijo.
1: No más los que tú quieres.
0: Acá dice un saludo para Bran alias el cachondo. Que traía Mariana, por acá el Fran, vamos por el Gualo, Muenia. Ah, ok, mi Fran, thank you. Hosti, vas a ver, vas a ver. La Lidia, señor Gualo, que fía música. Muy buenos días.

0: por la zona roja.
1: Zona Cucuy. Ahí están mandando muchos de la zona Cucuy.
0: No los veo, no los veo. Vamos por las del barrio. Asustados mis hermanos conocedores. ¿Dónde se vive el corazón? ¡Cuatro los caminantes! ¡Cuatro los caminantes! La Cucuy desde Ciudad Victoria, Canadá. Otro voto para la Cucuy.
1: ¡Ciudad Victoria!
0: Le llevamos 7-3. ¡Vamos por la Freddy con el gualo! ¡Se me quiere colgar! ¡Yo le pegué otro moquetazo! ¡Bájese, mijo! ¡Por acá dice! ¡Rata! ¡Dice la Cuca! ¡Tenemos audio, amigo! Y con este vamos a cerrar porque ya te llevé,
1: ¡me mijo. Están robando!
0: ¡Ya te llevé!
2: ¡Échame su Cucuy!
0: A ver, no oí.
1: Ay, Dios de mi vida, señores.
0: Venga,
1: y señores.
0: 31-770-257. Vamos a esperar. ¡No la llevamos, mijo! Y él se la llevó en el lomo. Porque solo los tontos los caminan de la zona roja. Como siempre, gracias, México.
1: Me robaron igual que a las Chivas, señores y señores.

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1: Son las 10:51.
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1: En punto de las 11, estas son las noticias. Seguimiento del caso.
2: Confirmado. Alfonso Gutiérrez Santillán, vicefiscal ejecutivo de investigación criminal de la Fiscalía del Estado de Jalisco, confirmó que una de las víctimas mortales y un lesionado de un ataque armado, una taquería en Zapopan, son familiares del cantante Alfredo Olivas.
3: Sí, ya está confirmado. Una de las personas que perdió la vida es primo o era primo de este señor, pues Alfredo Olivas, y otro que resultó lesionado también es primo.
2: Hasta el momento solo se tienen dos personas identificadas que fueron parte de este ataque y quedaron captadas por cámaras de videovigilancia. Sin embargo, hasta el momento no hay detenidos. Fernando Roldán, en punto.
1: Problemática del agua.
4: Cuentos en Vallarta. Ante las constantes fallas en el servicio de agua potable y alcantarillado que enfrentan habitantes de Puerto Vallarta, la diputada Yusara Canales presentó una iniciativa para que el CIAPAL otorgue descuentos del 100% a los usuarios afectados.
5: En Puerto Vallarta hay familias que abren la llave y no tienen agua. Otros reciben agua sucia y en algunas colonias incluso tienen que convivir con fugas y aguas negras. Por eso presenté una iniciativa para pedirle a CIAPAL que otorgue descuentos del 100% en el servicio de agua potable y alcantarillado a las colonias afectadas, así como eliminar recargos y gastos de ejecución. Porque si el agua no llega, llega sucia o las familias viven entre aguas negras, no es justo cobrarles como si recibieran un servicio de alta calidad.
4: Algunas de las colonias afectadas son Versalles, Fobiste 100, la Zona Romántica, la Floresta, Tamarindos, Bobadilla y el Remance. Fernanda Cortés, en punto.
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6: Mucha precaución si usted va a utilizar el anillo periférico y se dirige hacia la zona de Tonalá, viniendo de la zona de Belisario Domínguez, y es que justamente antes de llegar a la calle Malecón se va a encontrar con que hay muchísimos vehículos circulando. Además, también hay obstrucción a la circulación sobre la calle Malecón. Hay varios camiones que están llegando para descender varias personas que se dirigen hacia la Iglesia de la Luz del Mundo, así que por favor, con precaución. Hay personal de la Policía Vial y también de la zona de Tonalá, así que únicamente hay que estar atento a sus recomendaciones para evitar un accidente. Por favor, precaución con los peatones que están llegando a la iglesia. Gustavo Magaña, en punto.
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1: 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La temperatura ambiente en este momento es de 23 grados centígrados. Enrique Ruelas, en punto.
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1: ¡Ire, ire, ire! ¡Ahí le hablan, pareja!
2: ¡Yepa, yepa! ¡La tienda! ¡No, las 11 ya con 3 minutos!
3: ¿Con cuánto?
2: ¿Estás escuchando ya, Órale Prieto? Gracias. Las 11 con 7 minutos. Desde la ciudad de Guadalajara, Jalisco, México.
3: ¡Dame ese gallo! Aquí lo correteamos, hombre.
2: Dice, señor Gualo, deja escuchar la música, cállese.
3: Ah, caray. ¿A qué hora?
2: No, pues no sé.
3: ¿Quién dijo eso?
2: Yo quiero saber. Lidia.
3: Lidia.
2: Imelda, saludos. Me alegra la tapatía. ¿Cómo están, prietos? Quick, ¿puede hacerme el favor de pegarle un grito a mi ayudante porque no quiere hacerme mezcla? Anda bien huevas. ¡Ponte las pilas, huevón! Acá lo hablo con Beto Ramos en el lleno de Baracas. Es Cucuy. Salud para Toitoni de Tuscueca, que es muy mitoterazo.
3: No podrás, dijo el otro.
2: Saludos para... Ah, no, acá hay saludos, viejones. Ya está mi hermano Aarón Aguirre. Oiga, platicábamos acá tras bambalinas. Qué bonito se siente ser mexicano cuando hay cosas bonitas, cuando hay que cosas positivas.
3: Cosas bonitas dentro de lo feo, güey.
2: Cosas positivas dentro de lo feo, porque ya sabe que el mexicano nos pueden tirar de mil cosas. Que somos bandidos de amores. Que vamos a otro país y lo poblamos luego, luego. Claro que sí, sí somos. Y muchas cosas más, pero cuando se trata de ayudar, no hay como el mexicano. El mexicano se va a quitar la camiseta siempre. Y me refiero porque estamos viendo hace unos momentos un video. Un video donde llega un avión de
3: la
2: Fuerza Aérea Mexicana al país de Colombia. Y se siente bonito porque cuando aterriza el avión abren la capotilla o el quemacoco, se le puede decir, prieto.
3: Una de las ventanas
2: y sale avión. Un oficial con una bandera de México, ondeando la bandera de México en las tierras colombianas. Esto se podría decir, hey, hermano, ya llegué, no estás solo.
3: Exacto.
2: Represento mi país y vengo a ayudarte, qué chulada.
3: Oye, y a toda esa gente que de repente es de otros países y viene a México, no se preocupe, señoras y señores, porque hoy para eso se encuentra... ¡Sí! Para eso se encuentra, señoras y señores, nuestro licenciado catedrático, nuestro ginecólogo de la radio, señoras y señores. Abundante el placer que una mujer puede tener al solamente verlo llegar, Dios mío de mi vida. Damas y caballeros, le damos la bienvenida con doctorado en honoris causa y el representante de la cuadra allá por la calle Oro en San José de los Burros, señoras y señores, el licenciado Quick Rodríguez con el diccionario de la Incabanada.
2: Muchísimas gracias, buenos días todavía, las 11 con 10 minutos, damos por iniciado esta sección del diccionario El Engabanado, donde usted va a aprender, gracias Martita, donde usted va a aprender estas palabras raras, que son del vocabulario mexicano, palabras antiguas, palabras nuevas, póngale como usted quiera, pero estoy seguro que más de alguna usted no conoce y no sabe descifrarla, así que,
3: o quizás
2: para eso estoy yo.
3: Las conocen, güey, pero a
2: de,
3: lo mejor...
2: De diferente manera,
3: exacto.
2: Ok.
3: Exacto.
2: Para eso estoy yo, para letrarlos con el diccionario El Engabanado, que próximamente lo puede adquirir ya en tiendas de conveniencia a precio muy accesible para ayudar a la economía mexicana.
3: Y a través de Órale Prieto MX, qué bárbaro.
2: Próximamente en las redes sociales de Órale Prieto para que nos siga por ahí, vamos a estar trabajando en contenidos, haciendo más diccionarios para la gente que nos lo pide. No podemos estar haciendo todo el programa de diccionario de cultivo mental.
3: Exacto.
2: Ya que tenemos más cosas que hacer, pero vamos a empezar con las palabras y quiero yo, mi compañero Gualo, que usted me diga qué le refiere a su craneal o qué puede ser la palabra siguiente. Sobres.
3: Échamela.
2: Se escucha medio rara, no piense mal. Es cagaprisas.
3: Cagaprisas. A ver, tengo dos teorías. ¿Puedo hacer las dos?
2: Claro que sí.
3: Es la gente que va al baño y lo hace muy rápido.
2: 11-11 pida su deseo.
3: Esa es una.
2: Ok.
3: Y el otro, que cuando tienen que andar rápido, nomás la anda cajeteando y tardan más.
2: Ok, no estás muy tirado pal monte.
3: Ok.
2: Bueno, la palabra cagaprisas es una persona que es muy impaciente. O sea, siempre tiene prisa, o sea, como yo. Okay. Yo soy una persona cagaprisa, ¿por qué? Porque no me soy ¿cómo te digo? No me gusta la gente impuntual para acabar pronto. Entonces, tengo que tomar mi tiempo, por eso siempre ando a las prisas, porque okay. Mientras llego a la cara, pierde mucho tiempo, se le va uno media vida en el tráfico.
3: ¡Qué bárbaro, qué bárbaro!
2: La segunda palabra. Gracias, Martita. Gorgorotada.
3: A la bestia.
2: Gorgorotada.
3: Esa sí te la debo, porque yo tenía entendido que gorgojear era como...
2: No, gorgorotada.
3: Gorgorotada. Ah, sí, que
2: 67 con el 90.
3: Así es, 49 bueno. Con el camarón.
2: Gorgorotada se llama, o dícese, trago de líquido que se toma de un solo golpe. Un chop, un tragón.
3: ¿Un qué?
2: Un chop.
3: Shot con té, Prieto.
2: No le hace, yo le digo chop. Okay. Tú dile como tú quieras, ¿me entendiste?
3: ¿Podemos hacerlo con té?
2: ¿Sí?
3: A ver, chop.
2: Tú dile como tú quieras.
3: No, pero tú...
2: Gorgorotada. Trago de líquido que se toman de un solo golpe.
3: Esa sí es nueva, gorgorotada, ¿eh? Esa sí es muy nueva para mí. Gracias.
2: Tercera, zaperoco.
3: Ah, güey, ¿de dónde sacas esas palabras?
2: Digo, hay que estudiar. Zaperoco. Yo no sabía pronunciar shop con té, pero... Hay que cultivarse, hay que leer más.
3: Ay, chaperoco.
2: No, güey. Cha, es zaperoco.
3: Ah, zaperoco. Ay, güey, alguien que te pega un zape, güey. ¿O qué más, güey, zaperoco?
2: Zaperoco, dícese, o se refiere a alboroto, pelea, riña, ruidosa entre varias personas. Cuando estás durmiéndote, ay, no, están con el zaperoco ahí en la esquina, están con la fiesta.
3: ¿De dónde la
2: están en la pelea?
3: ¿De qué parte del país viene esta?
2: Esto viene del centro del país y vienen de abajo y de arriba y de medias.
3: Dale, Prieto, ¿cómo aprendes tanto tú?
2: Me voy a ir con la última.
3: Ese es un hombre cultivado, excéntrico, filántropo.
2: Aparte de guapo.
3: Catador de féminas completamente, hombre.
2: Te voy a dar la última y déjame buscarla para que no se te haga tan...
3: Este hombre es como el Tony Stark de la radio, o sea, así tal cual.
2: Hipear.
3: Hipear, ah, esa sí me la sé. Cuando te sientas, abres un churro de la...
2: Hipear, no hipear.
3: No,
2: hipear.
3: Pues es hippie, es de hippie, güey.
2: Ok,
3: de
2: dale.
3: De hippie de... Vamos a tranquilizarnos, andar bien a gusto. Acá así bien... Bien tripeados en el viaje,
2: pues. Lamento decirte que estás totalmente equivocado. La palabra hipear.
3: ¡Viene de hippie!
2: Es cuando una persona llora con sollozos, así como entrecortados. Como la Chilindrina. Como la Llorona. Más o menos así. Oye, Prieto, hablando de Llorona, ¿qué crees?
3: ¿Qué pasó ahora, tío?
2: ¿Qué crees, Prieto? ¿Qué no, pues doy por terminado diccionario engabanado ahí.
3: Ya sé qué vas a
2: hacer. Pero decir. Ahí te va.
3: Ahorita al regresar, güey. Ya sé de qué hablas, ¿sí? ¿De la foto o qué?
2: No, bueno, ¿me dejas o ya que regresemos?
3: No, mejor ya que regreses para que la platiques bien.
2: Va.
3: Es que, no, ni saben, ¿eh?
2: Muchísimas gracias, saludos al Güero Balazo, mijo.

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2: Son las 11 con 18 minutos.
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1: Sí, sí.

0: 11:25. Oye, Prieto, si me lo permite.
1: ¿Qué pasó, güey?
0: El auditorio.
1: Es que yo me quedé pendiente a ver si qué rollo con el pollo.
0: Quiero mandar un saludo bien especial y con mucho afecto, con mucho cariño, para mi señora esposa, Carla Paula Gómez Ortiz, alias La Gorda. Porque el día de hoy, jueves 13. Oye, 13 de mala suerte, pero naranja agria. Estoy cumpliendo aniversario, 21 años, Prieto, ya, con mi señora esposa. Te mando un abrazo grande, mi gorda, te amo, I love you, for die.
1: Imagínate.
0: Come por siempre.
1: Imagínate,
0: ahorita. I love you for,
1: imagínate que la tuvieras aquí de frente, imagínate que yo soy. Yo soy
0: la chica.
1: Sí,
0: Prieto, no,
1: sí,
0: no
1: que me tuvieras que decir algo de enamorado, Marta, música de enamorado, por favor, así de. De no me digas más de everybody, así como de que. Dale. Solamente cierra los ojos e imagínate, güey, así que.
0: No me puedo imaginar, Prieto.
1: ¿Qué me dirías, pues, por pronto?
0: Tírame el agravio, pues, para que acá.
1: Ay, Víctor Manuel, hoy cumplimos 21 años. ¿Te acuerdas de aquella primera vez que? Ay, no. Que te metiste por la ventana de mi cuarto y, ay, no, casi lo vi a mi mamá. Qué bonito tanto tiempo, ¿eh?
0: No me sale nada, Prieto, cállate la boca. No me sale nada, no. Tú estás bien barbón, bien panzón y la cabezota, ¿no? Pásate, vale.
1: Ay, Dios.
0: No, te mando un abrazo, mi amor. Muchísimas gracias por estos 21 años. Gracias por la familia que me ha regalado. Gracias por aguantar a este vato que no es nada fácil, ¿eh? Tan.
1: Gracias, Prieto.
0: Feliz aniversario, mi amor.
1: Qué bárbaro.
0: Muchas gracias. Oye.
1: Qué pasión.
0: Te comentaba, hablando de las palabras del diccionario.
1: Sí.
0: Había una que era sollozando como lloraba la chilindrina y me acordé de la llorona.
1: ¿Por qué?
0: Pero ¿por qué me acordé de la llorona? Fíjate que el día de ayer, por la tarde-noche, allá por tu casa, hay un panteón.
1: Ah, caray.
0: Sí. Y es que, fíjate que ayer ya ves que hablamos de los cucuys en la mañanera.
1: Ajá, sí.
0: Entonces
1: sí,
0: como
1: sí,
0: que se me quedó en la cabeza ese tema.
1: Ok.
0: Y ándale que llego al barrio y me empiezan a decir, oye, se murió fulano.
1: ¿Fulano?
0: Sí, un fulano que era mío.
1: Sí.
0: Era chico sin azúcar.
1: Pues. Ok.
0: Con azúcar, perdón. Y ándale, ¿cómo? Sí, pero me dicen, ¿qué crees? Que aquí en el panteón y que en la noche, pues que se oye que habla.
1: ¡Aca!
0: Digo, ¿cómo? Sí, se lo acaban de enterrar la semana pasada y vas al panteón y te acercas a su tumba y se oye que habla. Sí, ándale, ¿qué crees, Prieto?
1: Ah.
0: Que me armo de valor, agarro una lámpara y ahí voy.
1: ¿Sí fuiste?
0: Fui al panteón. Ayer en la noche fui al panteón. Neta. Ayer fui al panteón y luego, es que decían que ya estaba enterrado el cucuy ahí y me dijeron más o menos dónde y ahí voy. Y por la noche me armé de valor y ahí voy. ¿Qué crees, Prieto?
1: ¿Qué pasó?
0: Que me animé a ir y aparte a hablarle. Me arrimé poco
2: mamá,
0: a poco.
2: Chucky me habla.
0: Me arrimé poco a poco y me hacían, por acá. Ándale. Así, por acá. Y me arrimo a la tumba, Prieto. Y cuando ya me iba arrimando, ¿qué crees?
1: ¿Qué pasó?
0: Que le pregunto. Amigo, soy el Quick. ¿Cuánto tienes enterrado? ¿Y qué crees que me preguntó?
1: ¿Qué te dijo, güey?
0: Oh, Dios mío, me dio un escalofrío.
1: ¿Por qué?
0: Que me contesta. ¡Nomás la mitad!
1: ¡Eres un tonto, Víctor Manuel! ¡Ay, Dios mío de mi vida!
0: ¡Ándale tú! ¡Ándale tú para allá! ¡Mardita, ábreme la puerta, ¿no? Espérame, vale, espérame. Vente por acá. ¡Agua con los cables! Por acá, vente, por acá. No vayas a rotuñar, hermano, vente por acá. Vente para arriba, ahí va, 1, 2, 3. Agárrate bien de ahí, ¿eh? Agárrate bien. Mira, no me suba los pies porque luego Doña Leti se enoja que anda limpiando las sillas. ¿Cómo andas, mijo?
3: Hola, ¿cómo estás, amigo, güey?
0: Bien, agárrate bien de ahí con tu patita. Ándale.
3: Así, me puedo
0: agarrar. Así, ahí, mero, ahí. ¿Cómo estás? Buenos días, ¿qué andas haciendo tan temprano acá ahora tú?
3: Pues es que me dejó salir la gatita de Marta.
0: ¿Sí? ¿Y por qué ahora?
3: Pero no me dejó salir de una forma agradable de la casita.
0: ¿Por qué no?
3: Pues es que yo no entiendo a las mujeres.
0: A ver, relájate porque te siento presuroso, te siento como que quieres correr. A ver, ven.
3: Después, pega la espaldita.
0: Escupe para el otro lado. Mira nomás, ¿y qué pasó?
3: Es que la lechita de Martita traía un poquito de pelito y...
0: Ándale.
3: Pues es que se enoja la gatita de Marta.
1: Ándale.
3: Porque me dice, mi amor, ¿me puedes prestar el teléfono?
1: ¿Y?
3: Pues yo le contesté, sí, pero ¿me puedes dar un abrazo muy fuerte antes? ¿Por qué? Porque te voy a extrañar muchísimo y que se lo va.
0: Diario con tu Charo Marta, vámonos a música y ya volvemos. Bueno, perdón, hijo.

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1: Son las 11:35.
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2: ¡Ok! ¡Thank you! ¡La suerte con 43!
3: ¡Ay, Dios mío! Yo sigo pensando a ver cuándo me va a llegar una invitación de tu mamá para ir a comer, Prieto.
2: De doña Marité.
3: Tengo muchas ganas de echarme los frijolitos, aunque sea ya con quesito.
2: Como saco. Dice, buenos días, Quick. Una sugerencia para el Gualo con sus canciones, que ponga unas de Timbiriche. Es lo que los cuarentones y más se saben de memoria, si no siempre se la va a llevar en el lomo.
3: Qué rico.
2: Va a probar el exilio del
3: Quickie
2: de San Andrés.
3: El elixir.
2: ¿El elixir? ¿Qué es eso?
3: Elixir es como todo lo que traes adentro, así.
2: Te lo saco. Barbas tengas. Oye, Prieto, ya me regañaron ayer.
3: ¿Por qué?
2: Que nos vemos muy groseros y muy, ¿sabe qué? Diciéndole cosas a Martita.
3: ¿Por qué?
2: Que ya no le digamos nada porque luego la gente también es bien corriente.
3: Oh,
2: y ahí están diciéndole cosas a Marta, también dos, tres pelagatos que ahí andan de langustos.
3: Ni siquiera, bueno, yo no le digo nada, güey.
2: Bueno, pero el DJ Prieto sí, que los cocotes.
3: Ah, pues a mí no me andes comparando con él.
2: Bueno, excelente día, exóticos de la radio. Quiero participar por los boletos de la UDG.
3: Hoy no más.
2: ¿Y quién está?

0: regalando de eso. Saludos, dígame, para ir yo también.
1: Saludos a mi padrino Cambi, qué bárbaro.
0: Dulce José Israel, saludos, carnalán. El Che Gualo le sale el ojotoy natural, dice, con esa rola.
1: Ay, hijos de la fregada.
0: Saludos al Chisco y a toda la bandera. Dice, muy buenos días. No me lo maltraten al gato de Martita. Sale con cada cosa. Mira, tenemos un audio aquí, mira. Ahí conmigo, a ver qué dice este vato.
1: ¿Cómo, ñoño? No me digas más. A ver qué dice. ¡Bueno!
2: Bien fácil, Quick. Está bien fácil. Es caga rápido y vámonos. O sea, es vámonos, rápido, rápido. No te hagas pedazo. Así de fácil, rápido y sencillo.
0: Las palabras que estábamos diciendo hace rato en el diccionario, el güero bala. Le mandamos un abrazo, hombre, el güero bala.
1: Le mandamos un abrazo y un...
0: Para que se acomode. Oye, gracias a la bandera.
3: Uno, dos,
0: la bandera mexicana y como buen mexicano, Gualo.
1: Señoras y señores, esta mañana, para que Martita no se aburra, para que usted sonría y recuerde cosas de mexicano.
0: Espérate, que ya me están marqui marque los del banco, no entiendes.
1: Deja de fregar, dile como...
0: No entiende que no me den tarjetas porque no las pago, mira. ¡Pronto! ¡Pronto!
4: La falta de respuesta.
1: La falta de respuesta de pago, dice. Y no les voy a pagar, lléganle como quieran.
0: Y todavía me hablan que la plata, la tarjeta plata y la oro, que no sé qué quieren. Estoy diciéndote.
1: Ay, Dios, cosas de mexicanos, güey, ¿qué traes el
0: día? Así es, le traemos otra vez a la nueva sección, ahora con más apodos. Apodos mexicanos, apodos que salen del mero folclore, okay. Del mero tianguis.
1: ¿Estos tienen alguna especificación? ¿Flacos, gordos?
0: Nada, es general, apodos en general, sobre todo no lo voy a tirar a las mujeres del día de hoy.
1: No, ¿qué pasó?
0: Son puros para caballero, pues mijo.
1: También debe de haber para las mujeres. Luego
0: suele poquito, mijo, ahí.
3: Uno.
0: Aló, apodos mexicanos, si tiene algún camarada que haga alguna de estas acciones, se parezca, ya sabe, aquí va a aprender apodos.
1: Qué bárbaro.
0: Y el primero abrimos con el Sabritas. Yo tengo un compa Sabritas.
1: ¿Por qué?
0: Porque no se puede comer solo una. Y tengo otro compa que le dicen el Infonavit.
1: ¿Por qué?
0: Porque le pone casa a todas.
1: ¿Qué te digo? ¿Qué te digo? No, licenciado Tricito.
0: ¡Cállate la boca! Y hay otro de aquí que le dicen el Pomada.
1: ¿Por qué?
0: Porque le gustan las puras viejitas.
1: No, pero cara de viejita, cuerpo de licenciada.
0: ¿Quién es esa que tiene cara de viejita, pero bien buena? El hoyo de carretera.
1: ¿Por qué?
0: Todos le sacan la vuelta. Oye, y mientras exista este compa, no habrá fiel ni gordas desamparadas.
1: ¿Por qué?
0: En la báscula.
1: ¿Por qué?
0: No le importa el peso.
1: Sí soy.
0: Oye, a mi compa que le dicen el hijo único.
1: ¿Por qué?
0: Porque cada que le pides algo dice, no tengo hermano. El tibio, ¡ay, Marta!
1: ¿El tibio por qué?
0: Porque su papá es de Aguascalientes y la mamá de Río Frío. Oye, el minivan.
1: ¿Por qué?
0: Porque es chaparro y se llama Iván. Minivan. El medio año.
1: A ver, ¿el medio año por qué?
0: Porque nació en julio. El sopa fría.
1: ¿Por qué?
0: Hay que quitarle la grasa para verle el video. Oye, el paloma de convento.
1: No, sal de gordo.
0: Paloma de convento.
1: ¿Por qué?
0: Porque lo mantienen las hermanas. El CR7.
1: ¿Por qué?
0: Porque nunca llega a la final.
1: No, ese sí me lastimó, ¿eh? Ese
0: oye,
1: no.
0: El vato que le dicen el Vaticano.
1: ¿Por qué?
0: Porque tiene muchos padres. El curita.
1: ¿Por qué?
0: Solo lucen al morro para curar sus heridas. Y el sushi.
1: ¿Por qué?
0: Siempre llega crudo.
1: Y ya vámonos.

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1: Son las 11:51.

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1: En punto de las 12, estas son las noticias. Implicada en desaparición.
2: Arrestada y vinculada a proceso, Jocelyn, la mujer con la que presuntamente se encontraba el empresario Ricardo Cabezas antes de su desaparición. Blanca Trujillo, vicefiscal especial en personas desaparecidas, confirmó la captura de esa mujer y su relación con la desaparición.
3: Comentarles, compañeras y compañeros medios de comunicación, que en las últimas horas se logra la detención de una mujer identificada como Jocelyn N., quien fue vista con el empresario antes de que se perdiera contacto con él y quien presuntamente estaría relacionada con la desaparición de esta persona, y también se investiga su relación con la sustracción de diversas cantidades de dinero de sus tarjetas bancarias. La tarde de ayer, Jocelyn N. fue llevada ante el juez de control.
2: Se han llevado a cabo diversos cateos para poder lograr localizar al empresario, quien continúa desaparecido. Fernando Roldán, en punto.
1: Olimpiada de Matemáticas.
4: Orgullo tapatío. Jalisco reconoció a 122 estudiantes de 32 municipios que representaron a México en una competencia internacional de matemáticas en Singapur. La delegación jalisciense obtuvo 175 de las 12 medallas conseguidas por México, lo que representa el 56% del total. El gobernador de Jalisco, Pablo Lemus Navarro, señaló:
5: siéntanse muy orgullosos de cada uno de sus municipios y siéntanse muy orgullosos de ser jaliscienses. Cada vez que les pregunten de dónde eres, levanten la cara. Con mucho orgullo digan, soy de Jalisco.
4: Las autoridades destacaron que más de 4,000 estudiantes integran la red de talento de Jalisco para niñas, niños y jóvenes con altas capacidades. Mayra Saldívar, en punto.
0: Los deportes en punto.
6: Los Charros de Jalisco quedaron contra la pared en los playoffs de la Liga Mexicana de Béisbol. Sultanes de Monterrey se impuso 6-3 el día de ayer en el Estadio Panamericano y tomó ventaja de 3-0 en la serie. La ofensiva regiomontana conectó 16 imparables y dejó a Jalisco sin margen de error. El día de hoy Charros está obligado a ganar en casa para evitar la eliminación. Para Radiorama Deportes, Jonathan Sierra.
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1: 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La temperatura ambiente en este momento es de 24 grados centígrados. Enrique Ruelas, en punto.
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1: Hoy en Guadalajara la temperatura actual es de 24 grados centígrados con una previsión de alcanzar una máxima de 27 por la tarde y una mínima de 17 por la noche. La probabilidad de lluvias para el día de hoy se mantiene entre el 40 y el 60%, incrementándose significativamente durante la tarde y noche con el riesgo de chubascos y actividad eléctrica.
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0: vida, del buen ambiente, donde va a sacar los prohibidos, claro que sí está. A través del 103.5 de FM, la Tapatía, tu compa Quick Rodríguez. Y le doy la bienvenida al pelo de mona rumbada, al DJ Prieto.
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0: ojos de Marta vienen muy negros el día de hoy, ¿eh?
1: Mira, te estoy diciendo.
0: Están echando a perder ya.
1: Bueno. Dichola, muy buenos días. ¿Me pueden agregar para mirar los estados? Saludos para todos, claro que sí.
0: ¿Cómo está el viejo sabroso de la radio? El
1: ¿cómo andamos?
0: Rodríguez.
1: ¿Cómo andamos, mi DJ Prieto? ¿Cómo bien, te fue, mijo?
0: Bien.
1: Oye, ¿en qué llegaste? A ver. Yo quiero saber en qué llegaste porque me dicen que entró una camioneta Suburban negra con los vidrios polarizados y atrás dice DJ Prieto. No me digas que ya la compraste. Dime la verdad.
0: Esa era la avanzada, nada más.
1: ¿En qué llegaste tú entonces?
0: 10-4 con el 40 y el camarón. Ahí está. Ahí abajo traigo un automóvil nuevo que me viene.
1: ¿Sí? ¿Qué carro maneja el DJ Prieto?
0: Fíjate que me ha ido muy bien ahora que ando vendiendo estas pellizcadas de huevo en la mañana. Como que la gente consume más en la mañana que en la noche. O sea, las pellizcadas de cabeza ya no funcionan. Ahora voy a tener puras pellizcadas de huevo todos los días temprano.
1: Bueno, sí,
0: 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Y el pan de masa cuata también, que viene con un poco de almendras y un poco de miel.
1: Ya, párale tú. Ese es mi Walo y mi Quick. Aviéntese un triciclo, saludos del mono.
0: Ya tienes mucho que no te oigo cuando vengo.
1: Sí, ya no vamos a entrar al triciclo mañana. Por acá pobre Botarga, dicen. Bueno.
2: ¿Qué onda, mi cuy? ¿Qué rollo, DJ Prieto?
1: ¿Qué rollo, mi chino?
2: Acá a un señor le dicen la bandera.
1: ¿Por qué?
2: Porque tiene la nariz roja, el pelo blanco y rabo verde. ¡Saluditos, mi Quick! ¡Chúpalo!
0: ¡Chúpalo!
1: ¡Chale! Bueno.
3: ¿Qué onda, mi Walo, mi Quick?
1: ¿Qué rollo?
3: Ahí le dicen el Whisca.
1: ¿Por qué?
3: ¿Saben por qué?
1: ¿Por qué?
3: Porque se le queda el gato, me prefieren. Salud, canijos.
0: Cada 7 de 10 gatos lo prefieren.
1: ¡Me dejan la tapatía! ¡Pasen ese video! Si me hacen paro, claro que sí. Y cierro mi cuip al DJ Prieto, porque el paraíso fue un paraíso.
0: ¿Por qué?
1: Porque Adán no tenía suegra. Claro. Bueno.
4: ¡Hola, Prieto!
1: ¿Qué rollo, amigo?
4: Pues, a veces lloro. Quick, a veces lloro y no sé qué hacer, Quick. Tu recuerdo me hiere, Quick. Has sido muy cruel. Pero yo sé, Quick, que me vas a recordar, Quick.
5: Saludate. Maldito traidor.
1: ¡Bueno!
6: Diego Víctor, ¿cómo te va?
1: ¿Qué rollo?
6: ¿Cómo está Lati Lover? ¿Ya vino?
0: ¡A tu madre!
6: Yo soy el terror de las mujeres, ¿verdad? ¿Por qué? Porque todas las mujeres lo quieren golpear porque se andan robando los maridos. Mándame un saludo, soy la bala, a mi hijo el Chepe, y a mi compadre la Viola, que le mando un gato, que se le mueve la canoa cada que los oye. ¡Ánimo!
1: ¡Dale!
6: ¡Pero mándeselo!
1: ¡Buenas tardes, mi Quick! ¡Soy Ramiro Ponce de Tampa! ¡Ay, se me anda queriendo salir el!
0: ¡Se me gallo!
1: ¡Dice hola, amigos! ¡Buen día, mi Quick! ¡DJ Prieto! ¡Ando como Tilín de viejito! ¡Imparable! ¡Chido su programa! ¡Muchas gracias! Prieto, denme chance de contarles una grande terror, casi como la que te pasó, Quick. Un amigo a buscar tesoros en unas casas viejas, pero le habían dicho que se escuchaba el ánima con lamentos muy feos. Y tenía que decirle si eres de este mundo o eres de otro. Y pues que le diera el tesoro, así fue. Pero no se dio cuenta que se fue una pareja a trabajar la cera. Ahí cuando llegó, escuchó los quejidos y le preguntó tres veces que no contestó supuestamente el ánima. Este solo le dijo:
0: ¡mándala en audio!
1: ¡Dame todo lo que tengas enterrado! ¡Ay, no le entendí eso!
7: ¡Ay, a mi juega!
1: Sí, no, mándalo en audio mejor.
0: ¡Ay, mañana!
1: ¡Salud para Tototlán, Jalisco, de parte del Chuzo! Bueno. ¿Qué, Prieto? Dile.
8: Anda, mi Quick. Anda, mi Prieto. Manden un saludito a todo lo de Gas Nieto. Es el que rifa aquí en Guanatos.
1: Ándale.
0: Puro muerde almohadas ahí. Se cargan el gas unos con otros. Andan arrimando el boiler entre todos.
1: Buen día, señores. Qué chido programa. Saludos de su amigo Alejandro. Bueno.
9: Ya. Buenas tardes, Juan Luis Quick.
1: Hola.
9: Unas cantinas y unas nalgas.
1: ¡Ándale!
9: No salen pedos.
1: ¡Mira tú, mocoso!
0: ¡Tápele los oídos a los niños!
1: Pues si es una cría que lo mandó tú. ¿Qué tal, par de amigos? Se le va un agrio, Quick. ¿Cómo se le llama una mujer viuda en chino?
0: ¿Cómo?
1: Chinchu marido.
0: Para agrios.
1: Saludos al George.
0: Para agrios los del Quick, ¿eh? Qué bárbaros. Bien agrios, buenos. ¿Eh? Qué bárbaros.
1: ¡Vámonos con música! Llegan los líderes de la banda. El juego de Simón, oiga. Estás en el Cumbiamanía, súpale.

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1: Ok, ya a las 12:13 y regresamos al Cumbia Manía. DJ Prieto, dales el número, mijo.
2: 33-31-7702-57. Mame mi mamú.
1: Oiga, pues, bienvenida a toda la bandera que está comunicando, gracias. Ahorita estamos sacando los mensajitos de toda la bandera, así que, pues, tengan un poquito de paciencia. Y también los que no están, anotados, bueno, ¿cómo no? ¿Asignados o cómo, Prieto, cómo era? Para que puedan ver los estados, ahorita los vamos a agregar.
2: Agregados, sí, en los contactos, déjate fregar.
1: Dios mío santo, se me va.
2: Tú también, Víctor Manuel.
1: Mira, fíjate bien, te voy a poner un fondito de una rola. Shh, voy a poner un fondito.
2: A ver.
1: Y vamos a ver qué nos dicen por este lado. Bueno.
3: Hola, hola, hola, DJ Prieto, mi amor, ¿cómo estás? Saludos.
2: Mamazote.
3: Aquí ando limpiando el establo para sacar la leche mejor, que no esté sucia. Y yo quiero todos los panes de mazacuata tuyos.
2: Sácame bien la leche, Prieto, que luego te lo llevo.
3: Saludos.
1: Y ahí
3: me decían la
1: Martica,
3: la de esta ambulancia, porque levanto todo, casi todos los muertos, los moribundos. Así me pusieron mis amiguitos, la ambulancia. Saludos, DJ Prieto, mi amor. Saludos, sí.
1: Saludos, mijo.
2: Voy a llevar unas pellizcas de huevo para que las pruebes.
1: Qué chulada, hombre, qué chulada de muchacho.
2: Ay.
1: Oiga, mucho mensaje, vamos a darle DJ Prieto. Y por acá, por este Laredo, dice...
2: ¡Pronto!
1: Órale, Prieto, aquí reportándonos desde las montañas de Virginia. Ahí les va un agrio. ¿Con qué limpia la mesa el león?
2: ¿Con qué?
1: Con una garra.
2: Saludos a las montañas de Virginia, como la Martita. ¡Qué bárbara!
1: Saludos para los taqueros de Taco Holgando. Bueno, bueno...
4: ¿Qué onda, mi quick?
1: ¿Qué rollo, mijo?
4: El Prieto.
2: Bueno.
4: El chiste. Acá en Tonalá, en un panteón, se aparece un ánima. Y nomás se... ¡Ay! ¡Ay! ¡Ay! ¡Ay! Y el otro día le pregunté que cuántos llevaba enterrado. Y me dijo que nomás la mitad.
1: ¡Ay, Dios mío, sal! ¡Bueno!
5: ¿Qué hay, mi quick? Acá en Santa María hay un güey que le dice... Don Angulo.
2: No.
5: ¿Por qué?
2: No.
5: Pusieron dinero, casa.
1: Y lo demás.
2: ¡Qué bendición, eh!
1: Buenos días, desde Zaguayo, José Méndez, un chiste agro. ¿De dónde eran Adán y Eva?
2: ¿De dónde?
1: ¿Y de dónde estaba? ¿Y dónde estaba el paraíso? ¿De dónde era la nieve y dónde estaba el paraíso?
2: Sabrá Dios.
1: Eran azteca y el paraíso era Tenochtitlán. Porque Dios les dijo, andarán descalzos y con poca ropa. Y eran de la familia de los Pérez.
2: No lo entendí. ¡Ay, mañana me lo explican!
1: ¡Chale! ¡Bueno!
6: La serie. Buenas tardes, mi quick, mi DJ Prieto. Un saludo para acá, para el compa Diego. Para Ernesto, alias la Ernestina de acá de Tepa. Para Armando, el de la barca Jalisco. Y para el güero de Tepa. Ojos de color, de parte del zorro y arriba el Atlas.
7: Fresa,
6: que andamos en San José de Gracia, Jalisco.
2: ¡Qué bárbaro! Ya
1: está, amigo, aviéntate un agrio, vámonos con music.
2: Y estaban ahí. ¡Suegra! No lo tome a mal, pero la noto muy fría conmigo. Y la esposa le dice, ¡ay, ni en la tumba respetas a mi mamá!
1: ¡Ay, Dios mío, qué feo eres! ¡Llega mi banda, el mexicano! ¡Mame, mi bomba!

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1: Son las 12 con 20 minutos.
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0: mensajitos. Gracias a toda la bandera que sigue comunicando. Estamos agregándolos ahorita en este momento. Dice, buena tarde, un saludo para el jícamo de gas del lago, de acá de Pátzcuaro.
1: Puro apodo del licenciado tienen.
0: Mi quick, échense una cumbia del Chuyín Barajas. Oye, saludos a Chuyín Barajas, que el día de ayer estuvo de aniversario cumpliendo 27 años, creo, de carrera. Así que le mandamos un abrazo al buen Chuyín Barajas.
1: No me hagas eso.
0: Agrégame, porfa. Bueno, bueno.
2: Hola, buen día, ¿cómo estás, atorados? ¿Cómo les amaneció el alma?
0: ¿Qué rollo?
2: Hola. Un saludo desde acá, desde Poncitlán, de su compa Manuel Mesa.
1: ¡Manda picones!
2: Ahí les da uno para agarrar cura.
1: Ya que la aguja no manda nada.
2: Que es malo, malo para los dientes y es rojo.
0: ¿Qué?
2: ¿No? Un ladrillo. Saludos.
1: A ver, busca debajo de la sábana, a ver dónde está el chiste.
0: Dice, un saludo para toda la bola de Miami, que andan en las montañas de Virginia, en especial para César y el Chino, que los encontraron besándose. Saludos.
1: Secreto en la montaña de Virginia.
0: Envidioso. Buen día, Víctor Di Prieto. ¿Qué le dijo un toro enamorado a su novia, Vaquita?
1: ¿Qué le dijo?
0: Te quiero mucho. Están bien agros, te estás diciendo.
1: Pero luego te mandan de los de adrede y no los quieres.
0: Pero un recargón, Ricardo Espinosa de la Barca Jalisco, muchas gracias. Agrégame mi quick, porfa, ok, ahorita lo agregamos. Bueno, bueno.
1: Mamazotas, mamazotas.
3: Bueno, ¿qué onda, mi quick? Saludotes, bendiciones. Mándale saludos para mi hija Fátima, que aquí viene junto conmigo.
0: Le mandamos un abrazo, hombre. Eso.
3: Mándale un besote a mi hija Fátima. Y a mi esposa Sofi también, que aquí también la llevo.
1: Yo le mando un beso a su señora.
0: Muchísimas gracias, mi hermano Chiri.
1: Ya déjalos, tira tú y date otro.
0: Jesús Torres de Colonia Los Puestos. ¿Qué onda? Buena tarde, un abrazo a la gente de la Colonia Los Puestos. Si alguien conoce a la señora...
1: ¿Cómo?
0: Lucrecia. A Doña Mere de Colonia Los Puestos. Díganle que no me abandone, hombre, tengo mucho que no sé de ella.
1: A Doña Mere.
0: Saludos, Jesús Torres. Bueno, bueno.
4: ¿Qué tal, Fui? Buen día, ¿cómo andas?
0: Buenas.
4: Salúdame a Carmen Salinas, que ahí la tienes a un lado.
1: ¡Madre!
4: De parte de la Piola. Salúdame a mi compadre La Bala.
1: ¡Chupa!
4: Que está bien enamorado de DJ Prieto, dice que se muere porque le dé un besote.
5: ¡Chupa!
1: ¡Le dé un beso al Prieto!
0: Oye, saludos también para Rigoberto Luna de la Colonia Auditorio. Muchas gracias, muchas ya colonias de Guadalajara. Que se comunican, muchísimas gracias. Échate un agrio, mijo, y vámonos.
1: ¿Quieres que me aviente uno bien, agriote?
0: Date.
1: Hoy llega el nieto con su abuelita y le dice... Abuelita, cierra los ojos. ¿Por qué, mijito? Porque mi papá dice que cuando los cierres vamos a ser millonarios.
6: Te traigo.
0: Se llama Madrazo Norteño, del Merito Zapopa. Y es la rola de mi serenata en el Cumbiamanía. Súbale, oiga.

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1: Son las 12 con 31 minutos.
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2: ¡Cocos! ¡Nada más le quedan dos cocos! ¡Y ya pasaron de verde a negro! ¡Rápido! ¡Que no le digan, que no le cuenten, porque a lo mejor le mienten! ¡Sus últimos dos cocos de Marta se están echando a perder porque nadie los quiere, Dios mío de mi vida! Ya no le vas a ver buena el agüita, mi cuic. Mamazón.
3: Hola, hola, prietos. ¿Cómo están? Bonito día. Tarde, pero sin sueño. Presente.
4: 1500.
3: Aquí nada más saludándolos, escuchándolos. Super, ¿no? Un programa.
2: ¿Cuánto la hora?
3: Saludos, prieto. Hola, quick.
0: Hola, hola. Thank you. Ahí está, oye, el Jorge Ayala. Buenas tardes, mi quick. A punto de para el recargón. Saludos desde La Piedad, Michoacán. Ánimo. Saludos para mi chata. Dile que la amo. Por acá Laura Lourdes, de Sahuayo, Michoacán, participando también Laura Lourdes. Ándale. Buenas tardes, mi compa DJ Prieto, mi quick, un saludo de su compa El Gono, desde Purépero de Echais, Michoacán.
2: Purépecho, Michoacán.
0: Purépero de Echais, Michoacán. Ándale.
2: ¿A dónde queda?
0: Brian Carranza Orozco, en Michoacán queda.
2: Pero,
0: ¿qué? Bueno.
5: Pikachu, mi cuí, ¿qué dice mi DJ Prieto Greñas de Sayayin? Ahí les va un chiste.
0: A ver.
5: Yo ando haciendo el paro con el recargón. Ahí ando pobre ahora. Ahí les va un chiste, ¿no? Pues que llega una comunidad de mujeres a Roma queriendo ver al Papa. Y no, pues ya dicen, ahorita.
6: Vayan a vacilar a otro.
5: Venimos a ver al Papa. Sí, ahorita enseguida los atiende. Y no, pues ya sale el Papa así con un cirio prendido. Y ya el Papa sale diciendo, ¡ay, balacera! ¡Ay, balacera! Y no, pues todos se agachan. ¡Ay! Dice el Papa, ¿por qué se agachan? No, pues, dice que balacera. No, ¡ay, balacera! Y luego también ya dice, ¿a qué vienen mujeres? Dice, ¿vienen conmigo a qué? Dice, no, pues venimos a hablar con usted. Es que fíjese que, pues a ver si por intercesión de usted, que le diga a Diosito que la regla ya no nos dure tanto, nos dura 3 hasta 4 días. Y otra cosa, también el tilín de los hombres está muy feo, está horrible, horrible, dice. Entonces dice el Papa, dice, no, pues miren, lo de la regla, pues miren, voy a ver qué se puede hacer, pero del tilín, de eso sí no puedo. Porque miren, de por sí, está feo, y lo besan y lo abrazan, ahora, se lo ha usado bonito, se lo tragan. A mí no me alegro, el Papatía, súbele, la cumbia del sol con los caminantes y un...
2: ¡Mucho no asco, quiero,
5: con el DJ Prieto!
0: ¡Chale! ¡Qué feos modos! ¡Vámonos con música
6: no
0: mejor! ¡Llega Banda del Cerrito!
7: ¡Tasty! ¡Libre! ¡Libre!
0: ¡Ensalada de mambo!

0: 977-0257. Le mando un abrazo. Le mando un abrazo fuerte. A mis colegas de la bestia. Le mando un abrazo ahí al cubanito.
1: ¿Cómo estás?
0: Al buen Superman.
1: Un novio.
0: Al machete. Sí. Al gato, al Martín. Al bigotes de Zapata Gay. A toda la bandera.
1: Sí, ya, pues ya.
0: A mi amigazo Cristian Carrillo. Le mando un abrazo.
1: ¿Cómo estás?
0: Oye, ¿qué dice la bandera, DJ Prieto? Dale el número otra vez, amigo.
1: Mira, te voy a dar este número que tengo, 33-31-770-257.
0: Dice la buena tarde, saludos para todos en cabina y saludos al Gil, que trabaja en Gas Rosa de Ocotlán. Muchas gracias.
1: Ya le viste, viene de adrede.
0: Oye, saludos a las muchachas guapas de Tepatitlán. Les mando un fuerte abrazo, hombre. Una vuelta, y avíntate un agro, porque los voy a complacer con una rolita, a ver si se acuerdan de esto.
1: Más para verte tantito, Martita, una vuelta, aunque sea. ¡Qué bárbaro! ¡Un agrio, bien agrio! ¿Quieres?
0: Sí.
1: Llega su hijo con el papá y le dice, papá, soy adoptado. Y el papá le contesta bien agüitado, ¿tú crees que te habríamos elegido a ti?
0: Rigo Domínguez y su grupo Audaz en el Cumbiamanía Fiesta.

0: Son las 12:47.
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0: Mira, préstame esa manita. Por acá dice, los primeros elotes de la temporada. Qué chulada, ya nos mandaron un video ahí en la lotiza.
1: Pronto, pronto.
0: Saludos para todos los de la tapatía. Saludos a los maestros de Tequila, Jalisco, al 3030. Que ya deje de tomar o lo van a correr. Que nos invite, hombre. Saludos, prietos, apúntame para el recargón desde Zacatecas, Zoom. Saludos al pelos de sobaco, prieto.
1: Deja de fregar.
0: Mira, Martita, ¿puedo cambiar poquito el fondito?
1: ¿Ahora qué vas a poner?
0: Estamos personajazo, mi hijo, aquí. A ver. Bueno.
2: Buenas tardes, mi quick. Mijo, arriba con bienvenida, mijo. Bueno, me han mandado mucho las pocas con mi rolita. Y te llevo menos con la del papelerito o algo, mijo. Que estés bien, mi quick. Ahí te ves, mi hermano.
1: Puro licenciado, ¿eh?
0: Muchos thank yous.
1: Puro licenciado.
0: Saludos a mi hermanazo, el Trompo. Le mando abrazo a todos los yagualocos.
1: Nomás nos falta que nos mande un mensaje de audio. Doña Mamazota. Doña, présteme el lonche. Alguien, doña Nena.
0: Ahí va la perrada para el buen Trompo. Oye, pues, ¿qué? ¿Cuánto tenemos, Martita? Thank you.
1: Se acabó.
0: No, pues ya se acabó el 20. Dice para acá, buen día, mi nombre es César Rubio, saludos desde Arandas, apúnteme para el recargón. Oiga, pues ya nos vamos para poderles dejar un par de rolas. Así que vamos a apuntalarlos en la barda con las manos arriba.
1: Señoras y señores, es momento de correr a la barda más cercana porque se viene el recargón de el... ¿Cómo te ponen? El ginecólogo de la radio.
0: Ese mero. Prepárese, muchísimas gracias de antemano a toda la gente que nos hace el favor de mandar mensajitos. Gracias a los ganadores de ayer, gracias a los ganadores del día de hoy.
1: Déjenme fregar.
0: El día de mañana viene la banda Demons. Los vamos a tener aquí en la red el día de mañana, viernes. Así que prepare bota y sombrero. Claro que sí, te vamos a invitar para que se vengan a bailar y a gozar. Porque mañana banda Demons aquí en cabina de Órale Prieto.
1: Nomás cuando no tienes invitado, ¿me invitas o cómo?
0: No, tú eres invitado siempre. Nos vamos con la primera, es ganador. Es ganador Rigoberto Luna de Colonia Auditorio, terminación 2274. Felicidades. El segundo, Jesús Torres de la Colonia Los Puestos, 1830. Y tercero, allá en Zaguayo, Michoacán, terminación 3722, Laura Lourdes. Repito, Colonia Auditorio 2274, Los Puestos 1830 y Zaguayo, Michoacán 3722. Muchas felicidades. Nosotros nos despedimos con música ya. Y con un agrio, mijo.
1: ¿Me puedes aventar uno bien agrio?
0: Dale, mijo.
1: ¿Tú sabes por qué los huracanes siempre llevan nombre de mujer?
0: ¿Por qué?
1: O porque siempre se llevan la casa, el auto y los niños.
0: Vamos a dedicar el siguiente tema a mi compa el Gualo, donde quiera que nos esté escuchando, ya desayunando.
1: Hasta
0: llega
1: el cielo.
0: La banda Moreña.
3: Oye, perra. ¿Qué pasó?
0: Muchísimas gracias, Marta Diano, la parte operativa, al DJ Prieto, Gualo, su compa Quinto Trigger, mañana a 10 de la mañana. Lo esperamos en el Órale Prieto.
1: El Juan Gabriel de la radio, así le debes de poner.

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1: En punto de la una, un resumen nacional de noticias. Ayuda a Colombia. La presidenta Claudia Sheinbaum aclaró que los rescatistas del ejército no fueron a Colombia tras el sismo del pasado lunes porque el gobierno de ese país pide otra certificación. Dijo que la brigada ha ayudado en 98 países y que no habrá conflicto con el gobierno de Abelardo de la Espriella. México enviará despensas y medicinas o lo que solicite Colombia. Cae el vikingo. Detuvieron en Uruapan, Michoacán, a Gerardo N., alias el vikingo, presunto extorsionador de aguacateros y limoneros. El operativo fue de la Fiscalía de Michoacán con Defensa, Marina y Guardia Nacional. Lo señalan como operador regional que cobraba cuotas y está vinculado al atentado contra el alcalde Carlos Manso. Capturan objetivo buscado por Estados Unidos. Jorge Luis N., alias Coque, era buscado por autoridades americanas desde septiembre de 2023 por homicidio, tortura, mutilación, robo y conspiración. Gracias al intercambio de información con el servicio de Marshals, policías estatales lo capturaron en el municipio de Ameca. Con él suman 8 detenciones a través de la intercomunicación entre la Secretaría de Seguridad Jalisco y agencias estadounidenses. Se dice inocente. Hernán N., exsecretario de Seguridad de Tabasco, afirma que es inocente y denuncia persecución política. Fue detenido en Paraguay y está señalado como líder criminal por asociación delictuosa, extorsión y secuestro. Admite fallas. Leonardo Lomelí, rector de la Universidad Nacional Autónoma de México, reconoció los errores cometidos en el proceso de evaluación para ingresar al nivel licenciatura, que obligaron a repetir la prueba de manera presencial. Durante la supervisión de la jornada del examen de control presencial en la ciudad de Oaxaca, admitió que la máxima casa de estudios y la empresa contratada para la supervisión remota carecieron de previsión ante las irregularidades presentadas.
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1: Para Radiorama, la cadena que une a México, Gina Cervantes, en punto.
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1: That's my girl. Es la 1:13 p.m, señoras y señores. Bienvenidos, bienvenidas a esto que es Sin Filtros. Otra vez no te bañaste, hijo de tu madre.
2: No se puso guapo.
1: Otra vez no te pusiste guapo.
2: Solo se perfumó y no se lavó el chango.
1: Ay, jole. Ahora sí que te lavaste la cara y el mono no, ¿verdad? No te hagas. Vienes por tu beso en el puro pedorro y ya te vas. Ya sé, a eso vienes. Y así es como la gente, los hombres hermosos, los hombres hediondos, los hombres que sí se bañan, los que no se bañan.
2: Los hombres hediondos.
1: Los hombres chismosos están presentes en este programa. Mi querida muñeca, ¿cómo estás? Muy buenas tardes.
2: Muy buenas tardes, colombiana, contenta, emocionada, porque hoy es jueves de locos, hoy es un jueves de notas raras, crazy. Hoy es un jueves de actitud positiva.
1: Exactamente.
2: No hay casi tráfico en la ciudad, no, está justo tranquilo el clima.
1: Estaba tranqui. ¿Creen
2: que llueva?
1: Ojalá. Ayer como que nada más nos espantó como que iba a llover. Y como que Diosito nada más echó un chispetito y se acabó.
2: O sea, tal cual. De una escupida.
1: Como que estornudó Jesús. Y ya. Se le salió toda la baba.
2: Jesús
1: te ayude, exactamente. Oye, mi querida Indira está en los controles. Mi querido Martí Wirix está en la producción. Yo no sé qué sea, güey. ¿Crees en la conexión esta que dicen, ¿cómo se dice? Telepática. Yo no sé, güey, pero la Marta y yo siempre traemos algo igual. O sea, muy parecido. Hoy traemos parecidos.
2: Los zapatos.
1: Nada más que los míos son de tacón, pero son igualitos.
2: Y andan de negro.
1: Y andamos de negro. Bueno, el mío es como gris. Gris, el mío no es negro, el mío es gris.
2: Bueno, pero como que en ese mismo...
1: negro deslavado grisáceo.
2: Código de vestimenta.
1: Ándale, como que en la misma colorimetría.
2: Oscuro.
1: ¿Me le bajas poquito al 2, mi querida Indira, por favor? Ahí está bien, sí, ahí está bien, porque, híjole, luego me reviento el tímpano. Señores y señores, 33-31-77-02-57, dejen abro aquí la caja de Pandora. Para poder recibir todos los mensajes. ¿De dónde nos estarán escuchando, mi querida muñecota? Existen muchos lugares que yo no conozco, y que siempre se reportan y que me da muchísimo gusto saludarlos a todos ustedes. Mira, como a Francisco Román López, que acaba de mandar un audio. Vamos a ver qué quiere mi niño, mi pa, mi precioso hermoso. A ver si ya nos está escuchando a todo volumen este
3: colombiana, hermoso. Yo sí soy, como dices tú, hombre mugroso. Soy soldador y no me puedo estar bañando diario porque, ¿cómo? Pues es más el daño por lo caliente del cuerpo y pues de vez estoy soldando a la intemperie, el solazo y la soldadura, pues de veces no puedo echarme un baño bien porque pues yo soy mugroso, dices tú. Sale colombiana y un saludo para todas las chicas guapas de todos lados.
2: Jugosos.
1: De lo que me
2: gusta. En su propio jugo.
1: Como carnita en su jugo.
2: Oye, imagínate si todos los vatos, todos los vatos son calientes, entonces nadie se puede bañar.
1: Tope, pero ¿cómo le hacen ahí? O sea, con su vieja, ¿cómo le hacen? Yo quisiera...
2: pues ya la morra ya está bien acostumbrada.
1: O a lo mejor no tiene
2: una toallita húmeda, mijo, no creo que se te tuerce esa maíz.
1: A ver, todos
2: no
1: mis
2: pasa
1: compas
2: nada.
1: Que son soldadores, como mi compa
2: Francisco Román. A lo mejor, ¿sabes qué? Su esposa le dice, yo te la lavo, mijo, usted no se preocupe, usted no se moje las manitas.
1: ¡Ay, no!
2: Yo se la lavo, se la enjuago, se la seco y me la chepa acá.
1: A ver, quiero la neta que me digas cómo le haces entonces para mantener una higiene, güey, porque tiene que haber una...
2: pues te está diciendo que es mugroso, güey.
1: Pues sí, o sea, él dice que no se puede bañar.
2: A lo mejor el día que no tiene chamba, ese día se baña 2-3 veces al día.
1: Oye, ya quisiera yo un mugroso con billete, ¿verdad? ¡Qué bendición! O sea, pues güey, mi vato no se baña, pero tiene billete.
2: Y tampoco tiene, y el tuyo no se baña y no tiene billete.
1: Exactamente,
2: güey,
1: entonces, ¿cómo le hacemos? Fíjate lo que dice la Cuca. ¡Ay, no! Yo casi me meto al horno y me baño diario. Sí, Cuca, pero pues tú, ¿qué? Nomás te metes al horno para...
2: no, güey, para... también la Cuca se calienta, machín. Pues imagínate el hornote que tiene.
1: Ay, pero yo
2: aguas,
1: no creo
2: Cuca,
1: que la Cuca
2: cuando estés
1: algo,
2: más viejita,
1: wey,
2: vas a estar toda torcida.
1: Yo no creo que la Cuca
2: toda
1: haga
2: llena
1: algo,
2: de artritis. O sea, si yo el otro día vi que subió una foto con un horno lleno de panes.
1: Pues sí, ¿cuántas veces las morras van y suben foto del gimnasio y hacen puro sueño en el gimnasio también?
2: Ahora,
1: hacia la boca también, para que se hace. Vámonos con qué, mi querida Indira, con corte. Vámonos con corte y regresamos. Y ahorita le damos lectura y también le ponemos play a todos sus audios, ¿eh? Es jueves de locos y mira, ya empezamos con sus locuras. Qué bárbaro, no bañarse. Ay, no.
2: Reto, reto.
1: Vámonos.
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1: ¿Cómo lo quería tanto yo? Fíjate. Justo cuando se nos petateó, yo iba a ir.
2: Yo también.
1: Pues estábamos en el mismo, en la misma estación de radio, ¿verdad? ¿Te acuerdas? Sí, hijo de su madre.
2: ¿Para qué se moría?

0: de París. Échatela, mija.
1: Presión. Oigan, ustedes, la verdad, ustedes como mujeres y más que nada como hombres, ¿les ha tocado que aquellito esté demasiado, demasiado pequeño, microscópico, muy chiquitito, inservible, demasiado pequeño? ¿Alguna vez en alguna situación les ha pasado así?
0: Yo ya les había contado una vez que se acuerdan que hasta mejor me subí mi pantalón, que le dije, no, gracias, provecho.
1: Ya ni la desvestida.
0: No, por eso, ya ni la ida de mi casa a su casa, güey, o sea, era como que ya.
1: Fue lo único que fuiste.
0: Lo único bueno fue que pasó por mí un carrísimo perrísimo, carro perrón, me llevó a cenar al Downtown LA, güey, y de ahí, pues ya vi, me estaba trabajando psicológicamente para
1: que no le dijeras que no, pero no sabía lo perrita que eres, que dijiste, no, mi hijo.
0: Exactamente, cuéntame más de ese hombre.
1: Mira, pues fíjate que por ahí me encontré una nota bien, curiosita en este Jueves de Locos, curiosita. Porque resulta que hay un hombre que tiene el nepe más pequeño del mundo y le mide 0.38 pulgadas.
0: ¡Cállate!
1: O sea, no llega ni a una pulgada de erecto.
0: ¡Pobrecito vato!
1: Obviamente, esta persona se volvió bastante viral porque se llama Michael Phillips. Michael Phillips, que tiene un micronepe.
0: Ajá.
1: Esta persona, pues bueno, obviamente, imagínate toda el bullying que le hacían, toda esta parte emocional que estaba bastante quebrado. Entonces el vato resultó que se hizo poderoso y empezó a dar conferencias por todo el mundo de lo que es de su micronepe.
0: Ah, y obviamente,
1: o sea, haciendo conciencia que este tipo de nepes, la verdad es que es una falta de testosterona y obviamente viene desde el vientre de la mamá. Entonces es bien importante, señoras y señores, si tú ves que tu nene lo tiene bastante pequeñito, llévala con un endocrinólogo, porque esto es tratable, ya, para que cuando estén grandes,
0: ¿poco?
1: Pues claro, por supuesto.
0: ¡Ay!
1: Tiene que ser, desde que esté muy pequeño, el tratamiento de endocrinología.
0: Endocrinología, dice la Cuca, eso era clítoris, dice.
1: ¡Ándale!
0: Pues es que realmente todos primero nacemos así, ¿no?
1: O sea, era con el puntito. Con abajo dos,
0: pobrecito.
1: Teteretes.
0: Pobrecito de mi niño, imagínate. Eso sí está de locos, güey. De locos sería no aprovecharlo para poder dar una conferencia.
1: Lo bueno que lo vio por ese lado, la neta.
0: Pues ya, ¿qué más te queda? O sea, como vato, ¿qué más te queda, güey? O sea, no puedes hacer absolutamente nada.
1: Oye, ¿sabes qué es lo que más me cautivó en esta nota?
0: ¿Qué?
1: Obviamente tú ves una nota y te metes a los comentarios.
0: Claro.
1: ¿No sabes cuántos vatos
0: se identifican con él?
1: Sí.
0: ¡Cállate!
1: Se identificaban y decían, hermano, de verdad, estamos contigo, ahora sí tengo una competencia digna y cosas así. O sea, de que hay muchos vatos que tienen el nepe muy pequeñito.
0: Pobrecitos, pobrecitos. Pero mira, a final de cuentas Diosito no los deja solos.
1: Por ejemplo, hay un vato que le pone, y eso que no has visto el mío, ni siquiera yo lo conozco.
0: Ay, mi niño, mi niño.
1: Oye, nota de Jueves de Locos.
0: Nota de Jueves de Locos. Y entrando totalmente al tema de Jueves de Locos, mi querida muñeca, obviamente, entre Jueves de Locos, la sabiduría y la cultura que aquí en Sin Filtro siempre nos ponemos a promulgar y a decir, ¿sabes
1: qué? A cultivarlos también. A que no nomás les estamos dando un problema y una solución.
0: Exactamente. Oye, ¿te ha pasado algún novio, algún amigo manchado, güey? ¿Alguna amiga también, así como yo? Hoy, de verdad que queremos que todas aquellas personas se hagan una introspección, ¿verdad? Y que ellos se acuerden a lo mejor si de alguna manera, pues, te exhibieron en público tu mamá, güey. O sea, la mamá que siempre te gritaba y te pegaba de que, ¡Juan! ¡No!
1: ¡Hijo de tu!
0: ¡Vas a ver en la casa! Güey, y volteaban los vecinos así como de que, güey, ¿cómo? O sea, si así le gritan en la calle en su casa, ¿cómo le pasó? O de esos vatos, güey, que tú a veces vas en el carro y que, híjole, güey, besan a las morras y las besan así.
1: ¡Ay, bien asqueroso!
0: No, y que luego la manota, güey.
1: Simón.
0: Que casi le dices que se vaya al bar, güey, porque está cañón. O que se vaya a un motel o que se vaya a su casa, que es tu novia y no tu lonche, güey. O sea, claro, literal, güey.
1: Claro, así, hambriento.
0: Exactamente, o sea, ¿cómo a veces una muestra de cariño, güey, se pasa de ser una muestra de cariño allá pasa a ser un exhibicionismo? ¿Estás de acuerdo?
1: Ok.
0: A exhibirte así muy cañón, güey. Y creo yo que en algún momento hemos pasado por situaciones incómodas todos. O sea, literal, todos. De que te dan nalgadas en la calle, güey. Hijo de su madre, güey. O sea, ¿Sabes qué me molesta a mí? O sea, literal, literal, que les chiflen así feo, güey. O sea, pero no de que les chiflen de... No, de que les hablen a las personas. Güey, tienen un nombre las personas. Las personas, o sea...
1: Si ¿cómo yo... se le chifla?
0: No, o sea, güey, si yo volteo y te digo, ¡Sandy! ¡Ey, qué onda, Sandy! O a lo mejor, como las familias que tienen su silbidito, güey. En mi casa chiflan así. Así, tal ajá. cual. Pero en mi casa nos hablamos así en la casa, güey, de que... O si estamos así, nomás volteo así. Pero de quedito, güey. No, güey, de esa gente que no tiene... Así, no sé, que tenga en la cabeza, güey, que te habla y... O sea, te chifla, güey, para que tú voltees en friega, güey, pues que no sabes hablar. O sea, es una manera para mí nacona de hablarte, pues.
1: Okay.
0: A mí eso no me gusta.
1: Ajá.
0: A mí que me exhiban de esa manera no me gusta, güey.
1: A mí, ¿sabes qué? No me gusta que me piten.
0: Ah, híjole, sí.
1: O sea, yo sí soy como de mándame un mensaje, un WhatsApp y no me pites.
0: Sí, exacto. Oye, o como, eso sí, no. como yo que llego a veces y te pito, ¿quién, quién? Ya vale más, ¿eh?
1: ¿Cuándo me has pitado?
0: No, ¿verdad? Nunca te pito. No. Nos vamos a ir con que mi querida Indira, con Rolita 3331-770257. Ahora sí, vamos a hablar de aquello que te molesta, que te hacen en la calle, que te exhiben, a muestras de cariño que se dan de más. Güey, cuando empiezan a hablar de sus cosas íntimas en delante de todos, yo no sé, es más incómodo para las demás
1: para que
0: personas.
1: Escucha.
0: Exacto. Que para
1: el que ve.
0: Para el que los está contando, ¿no? Y para el que sabe la verdad, mijo. Ahí está, cañón. 3331-770257. Es la Tapatía 103.5 FM. Súbele, mi querida Indira, preciosa, hermosa. Es la 1:33. ¿Estos son los dos carnales? Sí, ¿verdad? Los dos carnalones.
1: ¿Fueron los que nos trajeron el regalo?
0: No, esos son sus primos hermanos. Esos son sus primos hermanos. Diría Irina, y estos güeyes que huelen bien delicioso. Verás qué rico huelen, güey.

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0: de Ricky Diario nos pone a, como que a bailar, ¿verdad?
1: Se siente la vibra así como chavochona. ¿Tu papá también era Ricky Martín?
0: Yo creo que sí, güey. Mi papá, no, pero... ¡Ah, no! A mi mamá nunca, nunca... Sí, a eso te refieres, ¿verdad? Como que sí. No, güey.
1: Pues que ya ves que luego todas las doñas... ¿Sí te fijaste que había un video muy viral de una señora?
0: No, mi mamá
1: que
0: le dice, Maluma, güey.
1: Que le dice así como de... Se murió Ricky Martin y la señora... ¿Qué? ¿Cómo? Si era de mi edad y se veía bien jodida.
0: Y es que te voy a decir una cosa. El Ricky ya tiene sus años, machín.
1: ¿Qué tendrá, como 54 años?
0: Déjale, pregunto a mi mejor amiga.
1: 60.
0: Ahorita te digo. A ver, déjate.
1: No, pero la neta está bien papacito. ¿Tendrá machín, cirugías el vato?
0: Mejor amiga.
1: ¿O solo buena vida? Buena vida.
0: No lo sé.
1: Un levantamiento de carita sí ha de tener. Ni modo que jamás en la vida le hayan salido arrugas.
0: ¿Cuánto? ¿Cuánto dijo? O sea...
1: Yo dije como unos 55, 60
0: a ver,
1: años.
0: ¿Cuántos años tiene Ricky Martin? Porque Rojo Martin se escribió. Rojo Martin, güey. Ricky Martin. ¿Tú dijiste 50 y qué?
1: Yo dije de 55 a 60.
0: 54 años tiene el vato.
1: ¡Ah, caray!
0: Nació el 22 de diciembre de 1971, así que este año cumple 55 años el 24. ¡Ay, es niño Dios!
1: ¡Hola!
0: ¡Niñito Dios! Pues por eso se conserva tan hermoso, güey.
1: Tan delicioso.

0: razón está tu talento.
1: Exactamente,
0: con razón. Uno mortal, pues, ¿qué puede pasar?
1: No, pues, ¿qué haces? Así.
0: Imagínate, yo tengo 30 y me siento más jodida que una de 60.
1: Yo tengo 30, así, cumpliditos, güey. Y ahora estoy viendo, güey, que hoy... ¡Ay, por cierto! ¡Feliz cumpleaños a mi carnal, que hoy es su cumpleaños!
0: ¡Ah, happy birthday!
1: A la Dalí. Hoy es cumpleaños de la Dalí. Y estaba yo pensando, porque yo soy del 13... Ahí están sus mañaneras, manta. Gracias, mariachi hermoso. Mira, Martita lo patrocinó. ¡Qué bárbara! Para que vean...
0: ¿Dónde hay billete?
1: Para que vean dónde hay billete. Para que vean dónde hay billete. Y justo estaba pensando, güey, mi carnal ya cumplió 25. ¡Qué jodida estoy, güey! Porque decían ayer...
0: Porque tu carnal se ve como de 17.
1: Sí, güey. Decían 16 ayer. No, es que tu mamá... Esas... Se miran igualitas, güey. Pues ya me jodieron, güey. Entonces quiere decir que yo me veo vieja.
0: Tu mamá sí se ve como de unos 35 años.
1: Para que veas, güey. Y tiene 49. 49 la ruquilla ya.
0: Sí se ve joven.
1: 49.
0: No, sí está bien madreada colombiana.
1: Exacto.
0: La neta.
1: Sí, ayer me decían mis abuelitos, no, mija, pues te pasaron a fregar. Porque si dicen que te pareces a tu mamá, o sea, no creo que le estén echando flores a tu mamá, güey. Más bien te están
0: madreando a ti.
1: Exacto.
0: Ay, y yo. Está bien, güey, está bien. Quiere decir que tu mamá está conservadita y tú bien madreadita.
1: Ah, vete a la frega. Oye, hoy en Jueves de Locos, 33-31-770-257.
0: Hoy.
1: Para tu... ¿Qué?
0: El Antonio ya anda de presumido, ya ven que les di la nota del micropene. Dice, imagínate, colombiana, cuando yo platico de mi tercer pie.
1: Ay, pobrecito.
0: Pues has de estar deforme, yo sí creo que tenga tres patas.
1: Mira.
0: Literales.
1: Vámonos mejor entonces al tema, güey, porque siempre hay un experto. El experto es Charles.
0: Yo lo sé.
1: Cuando él participa se sabe que el día va a estar bueno, porque él está muy atento en todo esto. ¿Cómo saber cuando ya estás cruzando un límite, güey? O sea, en cuanto a parejas.
0: En confianza.
1: Ajá, de todo, güey.
0: Toquetazo. Exhibición.
1: Situaciones incómodas que te pasan en la calle con tu pareja, güey, o con quien quiera que andes, güey. Oye, a mí me molesta, güey, que entre vatos, por más confianza se tengan, se agarren el pedorro, güey. O sea...
0: O adelante.
1: Ay, sí, güey, no lo soporto,
0: es
1: o sea...
0: Es como, mijo...
1: Ay, no, o sea, no...
0: Habemos muchachitas aquí presentes, luego se antoja y uno no puede agarrar.
1: Ey, déjame hacerte yo el tilingolingo a ver si es cierto. Vámonos con audio rápido.
0: Sí, ¿sí o no?
2: Hola, muñeca, hola, colombiana.
1: ¿Cómo están, mi amor?
2: Saludos.
1: ¿Qué onda, Charles?
2: ¿Cómo están? Yo tengo una cosa que no me creí con una amiga cosa. Que tenía cuando estaba la más joven. Que el novio le chiflaba desde lejos.
1: ¿Qué?
2: Y le dijo a su mamá, si así te trata ahorita, que te imaginas cuando se te va a tratar cuando se llegan a casar. Y lo dejó. Y una vez también vi a un señor que la esposa le pidió dinero para, le dijo, ve y compra tacos
0: y lo
2: para cenar. Y la mujer le dijo, dame dinero. Y andaba borracho el hombre.
1: Híjole.
2: Aparte que era un marrano.
0: Asqueroso.
2: Que mete la mano a la bolsa y se la saca y le mete un cachetador en la cara. Ay, no me dio tanto coraje.
1: Gente
2: y es
1: de
2: lo
1: rancho,
2: que me molesta a mí de todo, de las parejas. No sé si en la ciudad también lo usarán.
1: No,
2: aquí en los ranchos se compra rancho. Cada 8 días la despensa.
1: Sí, pues tu chivito.
2: Que le pidan, que compren la despensa y las mujeres le digan al hombre.
1: ¿También?
2: Dame el dinero o paga, porque no les dan el dinero. Y hay veces que no se los quieren dar y ellos pagan. Ay, eso me da tanto pues coraje, que les hagan, que les pidan el dinero para pagar, o que ellos vayan y paguen o escojan la comida de la semana. Saludos.
1: Saludos, muchachos.
2: Yo conocí a un hombre así, que venía casi 1.90 m, grandote, guapo, güerote, ojos de color. Y tuvo 6 hijos.
1: Hoy
2: y
1: 6.
2: Andaba aparte con hombres. Y anduvo conmigo y tenía así un micro.
1: ¿Micro?
2: Y así tuvo 6 hijos y aparte andaba con hombres. Y ese día que me metió conmigo, me dijo, se agarró llorando. Sí, le dije, tú no te apures, mijo. Aquí yo no desprecio a nadie.
0: Yo me como todo, dice Charles. Hijo de Dios, que el que no come y lo tira es pecado.
1: ¡Ay! Nos vamos a ir con corte y regresamos. Híjole. Qué bárbaro, Charles.

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1: 1:57. Buenas tardes a todas las señoras, señoritas, ellas, ellos. Y morros chismosos.
2: Dames. Ah, no, caballeros, ¿verdad? Caballos.
1: Caballos güeros.
2: Caballos.
1: Todos. 1:57 y estás escuchando la Tapatía 103.5 FM. Muy buenas tardes y provecho a todos los que estén comiendo. ¿Qué pasó? Échatelo.
2: No, pues es que ya todos los vatos que traen tripié.
1: Diario.
2: Cálmense.
1: ¿Cómo dice el dicho?
2: El vato que presume.
1: Dime de qué presumes.
2: Y te diré de qué careces.
1: Pero ¿no te ha pasado como que esa onda de andar presumiendo siempre como que es una inseguridad, güey? Porque saben que como vieja no le vas a dar pie a decirme, a ver, sí, enséñamelo, pues. A ver. Sácate.
2: Sí, cómo no, pues si andan muy presumidos, a ver. A mí con pruebas.
1: Enséñamelo,
2: muéstramelo.
1: Así soy yo, yo sé.
2: ¡Foto! ¡Foto! A todos los vatos que nos están diciendo que muy paquetudos, a ver, mándenlo.
1: Ya quiero ver, a ver si es cierto. Oye, tenemos audios ahí rezagados.
2: A ver, sácalo, mija.
1: De cuando empezamos, a ver, imítalo, sácale foto exactamente. ¿Qué dice la people hermosa, bella? Conocedora.
3: Hola, muñecota. No, yo digo que hay que bañarse diario, ¿no? Porque para hacer delicioso y todo eso.
1: Oye, el otro. Se quedó en la bañada.
3: Los vidrios de gas. Imagínate bien sudado de todo. Entonces, pues, es más, no me dejan ni acostarme a la cama así todo.
1: Simón.
3: Hay que bañarse.
1: Yo te voy a hacer
3: brutalmente.
1: Gracias, mi amor. Yo te voy a ser brutalmente sincera, güey. Yo era de las que me bañaba una sola vez al día, güey. En la mañana y cámara, güey. Toda la noche y se acaba. Perdón, en la noche. O sea, de que toda la mañana andabas en friega, güey.
2: Sí, te bañas en la noche. Pijamita y te dormías, no, antes salieras.
1: No, llegaba, me bañaba, pijamita y se acabó. Y al día siguiente, güey, en la mañana me lavaba la cara, los dientes, güey.
2: Ah, ¿no te bañabas, wey, en la mañana?
1: En la mañana no me bañaba. Así era yo, güey. Machín. Y tengo 3 años, güey, que me baño en la mañana y en la noche y ya me acostumbré bien, cabrón.
2: Ah, pues sí, porque ya te dan este...
1: Sí,
2: en la noche,
1: ya me pegan
2: bien limpiecita.
1: No,
2: oye, pero por ejemplo, fíjate, yo en algún momento de la vida,
1: natural,
2: cuando viví en la playa, sí, a mí siempre me ha gustado bañarme en la mañana, como que si no, siento como que huelo a cama, sábana, baba,
1: es
2: no
1: que
2: sé.
1: Es eso, güey, en la onda de, es que hueles a cama, pues aquí huele tu cama, güey, tu cama huele limpio porque
2: no,
1: te bañaste.
2: No, o sea, güey, aunque tú tengas las sábanas bien limpiecitas, sí sientes así como que un olor
1: diferente. Vámonos con el ID y regresamos.
2: Ahorita vamos.
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4: En punto de las 2 le presentamos un resumen local de noticias. Reclutamiento forzado.
5: 129 es el número de adolescentes que han sido reportados como desaparecidos en Jalisco en lo que va del 2026. Varios de los casos están relacionados con el delito de reclutamiento forzado por parte del crimen organizado y otros casos han sido por temas personales de los adolescentes. Al respecto, habla Blanca Trujillo, vicefiscal especial en personas desaparecidas.
6: Tenemos un total de 129 adolescentes que fueron denunciados ante la vicefiscalía como desaparecidos. De esos 129.70 ya están localizados afortunadamente, lo cual representa más del 54%, y continuamos trabajando en la búsqueda y localización de 58 de ellos.
5: Trujillo señaló que la mayoría de los casos han sido registrados en los últimos 2 meses, tanto junio y julio, con el mayor índice. Fernando Roldán, en punto.
4: Son rumores. El director del CEAPA, Ismael Jáuregui Castañeda, aclaró que no se realizarán cortes al servicio de agua potable a domicilio por adeudos con el organismo. Dijo que trabajarán en recuperación de cartera vencida, poniendo énfasis en grandes empresas e instituciones que son grandes consumidores. Inversión en CEAPA.
7: Refuerzan operación. El CEAPA inició la renovación de su parque vehicular con la entrega de las primeras motocicletas al personal de abastecimiento y operación. El programa contempla sumar más vehículos, uniformes y herramientas de trabajo para fortalecer la supervisión, atención de reportes y recorridos en distintos puntos de la ciudad. Ismael Jáuregui Castañeda, director del CEAPA, destacó
8: que están en proceso de la firma de los convenios de pago a las dependencias estatales, a la Universidad de Guadalajara, que con ese financiamiento entrenamiento que vamos a recibir, vamos a cargar de herramientas de trabajo a nuestra base trabajadora. El equipo humano del CEAPA es el equipo más importante, pero un equipo que no tiene herramientas y que no tiene insumos, difícilmente va a dar resultados. Por eso, nuestro trabajo va a ser...
7: El organismo señaló que este esfuerzo cuenta con el respaldo del gobierno de Jalisco y de Guadalajara, Zapopan y Tlajomulco. Mayra Saldívar, en punto.
4: Protege el río Santiago. El gobierno del Salto fortalece coordinación con la Federación para proteger y restaurar la cuenca del río Santiago. La Comisión Nacional del Agua reconoció las acciones de la presidenta Nena Farías para evitar el relleno de la cuenca del Ahogado, con clausuras de predios que invadían zonas federales y vigilancia permanente. Luce como nuevo. El gobierno de Guadalajara entregó la renovación del camellón de Avenida Paseo de la Arboleda en el cruce de Mariano Otero y Lázaro Cárdenas. Una obra elegida por la ciudadanía en el presupuesto participativo.
0: Los deportes en punto.
9: El boxeo internacional está de luto. Richard Colón murió este jueves a los 33 años, casi 11 años después de la pelea que cambió su vida. En octubre de 2015, el puertorriqueño recibió múltiples golpes ilegales en la parte posterior de la cabeza durante su combate ante Terrell Williams. Después de esa pelea, sufrió una hemorragia cerebral que le provocó daños irreversibles. Colón tenía apenas 23 años y llegó invicto a aquel combate. El día de hoy, su padre confirmó su fallecimiento. Descanse en paz, Richard Colón. Para Radiorama Deportes, Jonathan Sierra.
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4: 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Rosana Cárdenas en punto.
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4: El área metropolitana de Guadalajara registra una temperatura actual de 27 grados centígrados, con un cielo que comienza a nublarse ante el inminente desarrollo de tormentas vespertinas. El índice de lluvia se elevará significativamente a partir de las 4 p.m., alcanzando un 65% de probabilidades de chubascos. Se recomienda cargar paraguas y manejar con extrema precaución para evitar incidentes viales.
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0: Al 33 31 77 02 57. El WhatsApp está reventando con saludos. Hoy en Jueves de Locos, como que la people,
1: los audios,
0: ajá, como que la people dice, Jueves de Locos, me identifico con las loqueras de estas morras tan chuntaras y locas que hay en la vida, en la radio.
1: Nomás dice lo que hay ahí en el mundo.
0: Exactamente.
1: Lo que pasa en el mundo.
0: Oye,
1: Rosalandi, que anda chambeando y que nos anda escuchando.
0: Exactamente. Vámonos con este audio de mi querido Lobo Lobito. ¿Estás ahí? Vámonos. ¿Qué dice Lobo Lobito?
2: Muñeca colombiana, saludos, aquí es su amigo Lobo Lobito. Simplemente,
0: ¿qué pasó?
2: Que más presumen son los que menos tienen. Ténganle miedo a aquellos que no presumen.
0: Como tú, mijo.
2: Porque dicen.
0: Oye, qué bárbaro.
1: Luego presume todas mías. Pero, yo aquí, allá en el templo, arriba, fíjate, casi casi del padre.
0: Fíjate cómo estamos hablando de situaciones incómodas. Y luego, luego los vatos, lo único y lo primero que hacen por una nota que lanzamos, güey, es engancharse en la nota y agarran todo al revés. No pasa nada. Para que veas cómo les dimos en la pata de palo de los vatos en decirles la pobre notita milimétrica, o sea, ni siquiera milimétrica, ¿con qué era? Así, sí,
1: 0.38,
0: o sea, cosa de nada, güey, y ya se engancharon en eso. Exactamente.
1: Oye, ¿sabes algo? Hablando de estas partes de que te molesta, ¿no?
0: Ajá, situaciones
1: incómodas. Yo tenía un novio que tenía la costumbre de darme nalgadas.
0: Ok.
1: Y definitivamente yo volteé y le dije, primera y última vez que me vuelves a dar una nalgada en la calle, porque pues... ¡Mi amor, soy una damita!
0: Soy una damita.
1: ¿No me puedes dar nalgadas en público? Solo en la noche.
0: ¿Qué dijiste que eras qué?
1: ¿Qué eras qué? Una damita. ¿Damota?
0: Sí, damota, mi amor, damota, damota.
1: Damotota, soy una damotota.
0: Ahí te va.
1: Tota.
0: Vámonos con esto, dice. Hola, muy buenas tardes, dice, par de hermosas, muñequita colombiana. Yo digo que algo muy incómodo para las mujeres es sentártela en las piernas en vía pública. Saluditos desde Arandas. Oh, ya sé, güey.
1: Eso también me da como tic acá, como...
0: Sí, güey, o sea, porque sí hay campo a un lado, porque la morra tiene que... Porque la morra tiene que estar...
1: Siéntatela en las piernas en tu casa.
0: No, y ni en tu casa, güey. Pues el vato no es silla, ni sillón, ni nada, ni reposé.
1: Bueno, pues que se siente donde se le dé su gana, donde uno no lo vea. Pero fíjate, también sabes algo que se me hace muy asqueroso.
0: ¿Qué?
1: Las parejas que se dan besos así. Y luego tú volteas y se les ve la lengua para allá y para acá, que sube, que baja, que entra, que sale. Y eso a mí, la verdad, me da mucho asco.
0: Yo sí te voy a ser sincera.
1: Verlo.
0: Yo soy imprudentota y yo sí soy de las que les digo... No, no, de las que se besan. No, no, no, no, güey. Mi vato no me besa ni en mi casa. ¿Tú crees que me va a besar en la calle? ¡No!
2: ¡Ay, ay, ay, ay, ay!
0: Yo soy de las que sí les bajo el vidrio y les digo... ¡Suéltala! ¡Es tu novia, no tu lonche! Yo sí soy, para ver si les da pena.
1: Oye, o nunca... Pero... Yo el otro día, fíjate, les voy a confesar una cosa. Íbamos pasando por un motel ahí que está en Boulevard.
0: ¡Ay, qué ganas!
1: Y la colombiana iba metiéndose un carro... ¿Y qué les gritaste?
0: ¿Qué le dije?
1: ¡Hora, caliente!
0: ¡Ay, sí!
1: Algo así, oh, mi hija, ya los exhibiste.
0: Se iban a dar vuelta ahí en el motel y bajé el vidrio y como ellos también lo traían abajo, les dije, ¡hora, caliente! Sí, sí, sí, fui esa, güey. Es que
1: ¡te manchas!
0: ¡Güey, soy bien naca!
1: Si en algún momento de su vida a mí me ven entrando, que espero jamás esto pase, por favor no me griten.
0: Imítala, sácale foto ahí, sí, sáquenle
1: los
0: foto.
1: Los invito.
0: Sáquele foto ahí, dice, me decía con vato, ¿asco o envidia? No, mijo, ni asco ni envidia. O sea, nada más no, es como que, ay, güey.
1: Sí es asqueroso ver a una persona así que se retuerce de besos.
0: Te voy a decir algo que son aquí situaciones incómodas, machín, ahorita lo pongo. Situación incómoda, machín, cuando empiezan a hablar de las deudas, güey. Cuando dicen, no, pero es que tú me... Que los exhiben con el dinero, güey. O sea, que estamos así las cuatro y yo le debo dinero a Indira y que Indira, no, pues güey, ya págame, ¿no?
1: Ah, eso es de muy mal gusto. ¿Sabes qué? No es de mal gusto, es de mala educación.
0: Pero es que yo creo que ya todo viene de mala educación, güey. O sea, las situaciones cuando te ponen en situaciones incómodas ya es porque la persona no tiene educación de estarte exhibiendo realmente.
1: Pero en ese momento sí le dices, oye, ¿sabes qué, morra? A mí cóbrame en privado, ahorita yo no traigo ni dinero, así que cámbiale el tema.
0: Cóbrame, por favor, cóbrame en público, cóbrame, tú cóbrame ahorita a mí.
1: Colombiana, ¿ya me puedes pagar mi
0: ¿Qué
1: dinero?
0: ¿Qué te voy a pagar?
1: Lo que me debes.
0: ¿Qué te debo?
1: Sí, digo lo que me
0: debo. ¿Sí? ¿Qué te debo? Dime qué te debo.
1: El cabello.
0: ¿Y qué más?
1: Y las uñas.
0: Ah, ¿sabes qué? No vuelvo a ir contigo. No tienes prudencia para cobrarme en delante de la gente. Aparte, tus manos ni sirven. Me quedó el pelo todo hediondo. Y la neta, ni esperes. Así quédate. Yo así sería, güey.
1: ¡Ájala! Si tú me vas a exhibir. Tienes toda la razón.
0: Yo si me vas a exhibir, yo primero te doy la vuelta y te exhibo.
1: Pero era un cáliz, tú me dijiste.
0: Sí, era un cáliz, pues, era un cáliz. O sea, yo sí te
1: enseñé. A mí sí págame, porque la verdad yo sí soy bien pobrecita.
0: No, porque yo sí soy buena gente. Vámonos con el audio. ¿Dónde estaba? Ya se me perdió. Aquí está, 12 segundos. A ver qué es. Yo creo que van a ser saludos.
1: 12 segunditos. Lo que dura mi vato.
3: Para el Pancho, que presume. Porque nomás anda con pura madre soltera.
0: Ay, ¿y qué tiene, güey?
3: Para todos los de Aranda Motors.
0: Saludos.
1: Las madres solteras son las más sabrosas, más chavochonas, más candentes. ¿Y qué tienes? Si quieres ser padrastro y no papá, ¿cuál es tu problema?
0: Dice, hola, muy buenas tardes, mi alegría es la tapatía. Situaciones incómodas cuando tu vieja siempre quiere sacar tus trapitos al sol cuando andas con tus amigos.
1: Simón.
0: Híjole.
1: Simón.
0: Ajá. Exactamente. O sea, esas morras, güey, que empiezan, pero siento que es porque no pueden decirle al vato así.
1: En su cara.
0: En su cara, güey.
1: O sabes qué pasa, que los vatos empiezan, no, los vatos empiezan acá de yo soy Juan Camané y me avienta esto y el otro, entonces la morra dice, te voy a bajar tus dos, tres rayitas.

0: yo sé cómo.
1: Yo,
0: güey, pero sí se ve mal, la neta, sí está mal.
1: Muy cañón, güey, muy cañón, así que hay que estar, mira.
0: O que las morras llegan y, ¿a poco si andas invitando cerveza? ¿Qué te parece si mejor me pagas?
1: Y yo,
0: si mejor me pagas lo que me debes, güey, en lugar de andar acá diciendo, invitando botellitas.
1: Situaciones incómodas, señoras y señores, que ustedes han tenido que soportar cuando andan con sus amigos.
0: Dice la Indira que le corre así.
1: Ya voy, Indira, déjame respirar poquito. 33-31-770-257, ya. Te iba a hacer causar una, te iba a causar una situación incómoda, pero mejor no lo voy a hacer, ¿eh? No vaya a ser. No vaya a ser. Vámonos, 2:16 p.m. Esto es Sin Filtro con la Muñeca y la Colombiana Más Mexicana a través de la Tapatía 103.5 FM. Ya, que llegue el
0: remito. Situaciones incómodas.
1: Ay, yo tengo una muy buena, ¿eh? Oye, al regresar te la cuento, ¿eh? Sí, ¿eh? Claro, ¿eh?

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1: Esta canción va con mucho cariño y con mucho respeto hasta el cielo para nuestro aventurero, Jason Jiménez.

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1: ¡Gente de zona!
2: Tenía mucho que no escuchaba gente de zona.
3: Lo mejor que suena ahora.
2: Y eso me hace querer bailar machines. Son las 2 de la tarde con 30 minutos. Y si usted, como nosotros en estos momentos, está pensando: ¡híjole! ¡Qué emoción! Haber puesto nuestra radio en el 103.5 FM para escuchar estas dos preciosas.
4: A las 2:30 de la tarde, en Sin Filtros. Oye, hoy estamos platicando de cosas que no nos gustan y que nos molestan, que son cosas incómodas. Y que hay un comentario muy perro.
2: Échatelo, mi amor.
4: Dice: hola, muñeca colombiana. Algo incómodo en lo personal cuando salgo con mis amigos. No falta el todas mías, el que no puede estar en un lugar con mujeres porque quiere estar platicando con ellas, o no deja de verlas sintiéndose el galán, o que se las quebren de arriba abajo. A mí en lo personal siento que las incomoda con las miradas o su plática. Siento que se les quita muchísimo el espacio, las intimida. Güey, claro, por supuesto, el típico vato que está encima de ti.
2: Ya
4: es como,
2: vete
4: pa' allá, enfadoso.
2: Pero que no se dan cuenta como.
4: Pero
2: que
4: la morra ni loca. Luego a veces uno le da vergüenza. A mí en lo personal, a mí a veces sí me da vergüenza decirle a los vatos, vete pa' allá, me hartas. O sea, y a mí me hartan rapidísimo,
2: ¿eh? Güey, que quieran llegar a empatizar.
4: Tenía el teléfono. Y tú, ay, qué menso.
2: Y tú, güey, ¿cómo? O sea, yo así no empatizo yo. Es que con todas les funciona. O sea, hay morras que sí son...
4: que les caen bien.
2: Pero ¿cómo le hacen?
4: No sé, a mí me caen bien gordos.
2: A mí me molestan.
4: Mira, dice: para mí cuando una mujer quiere platicar contigo o coquetear, encontrará la manera de llamar tu atención. Me chocan los vatos que sienten que con no despegarles la mirada o verles el cuerpo de abajo hacia arriba, ya se las van a ganar. Saludos. Y nos manda una foto el vato, güey.
2: No está feo, ¿eh?
4: Está guapo,
2: el vato no está feo. Digo, no es de mi gusto.
4: Tú ganarás mejor.
2: Tú ganarás mejor. Nos vamos con un audio, ¿te parece? Del Juanma, a ver qué dice el Juanma.
4: Ay, qué bonito perro tiene.
2: ¿Perro?
4: Perro literal, wow, wow.
2: Ah, ok, vámonos con audio. ¿Qué dice mi Juanma?
5: Anda, mi colombiana y muñeca, buenas tardes. ¿Cómo están? Espero que todo bien. Saludos aquí a su compa Juanma, como siempre, escuchándolas.
4: ¿Qué onda, mijo?
5: En mi ambiente laboral, ¿verdad?
2: Gracias, mi amor.
5: Pues, lo que yo cada rato, no digo nombres ni nada, porque luego se me agüitan, pero...
2: híjole.
5: Que presumen sus relaciones por todos lados, como si nos importara a todo el mundo. Y ahí es donde quiera. Y al ratito cuando andan enojados, agüitados, ahí se andan tirando cajeta como si a la gente nos interesara sus pedos.
2: O sea, ¡pura chingoso!
5: Ojalá y media para que todo el mundo nos dieran... o sea, nos diéramos cuenta. Digo, qué hueva con esa raza. Saludazos.
4: ¡Claro, claro! Mira, a mí me vale más el que hagan el ridículo lo que quieran. Mientras me den chisme... órale, no, pero que me importe, la neta, me vale mouse.
2: Pero
4: nomás,
2: la neta,
4: si
2: es una situación incómoda, güey. Y más cuando se empiezan a sacar sus trapitos al sol. Porque
4: se pelean delante de la gente, pues ahí tú ya te quedas como menso y no sabes qué hacer o qué decir.
2: Fíjate.
4: Y todavía te preguntan, ¿sí o no?
2: Sí, sí o no. Espérame. Adjuntado a su audio, el vato puso: todo lo publican a beso y beso, y cuando se pelean, hasta eso, gente ridícula, como si a la gente le importara. Tiene toda la maldita boca llena de razón el Juanma.
4: Claro,
2: o sea,
4: claro,
2: si es una situación incómoda, güey. Y más cuando son tus compas, güey. Cuando son
4: tu familia, güey.
2: Y que lo ves y dices, híjole.
4: Ahí viene este otra vez de arrastrado migajero. No. Y no, que no andaban bien peleados.
2: Ya, que...
4: o sea, yo tengo una persona muy cercana a mí que la neta, diario publica machín de su esposa y luego al rato anda bien contento.
2: Ya
4: y luego
2: me había preocupado yo.
4: ¿De quién pensaste?
2: Pues de mí, dije, ya vale más.
4: Yo no te quemo, amiga.
2: Ah, bueno, gracias.
4: No, yo, mira, chitón.
2: Ay, oye, ese va... ah, ya sé de quién hablas.
4: De la reinita,
2: de la reinita. Mira, no vamos a decir quién, no vamos a decir marcas, pero lo vamos a dejar en el reinito y la reinita.
4: Simón.
2: Estos vatos, güey, un día se aman, otro día se odian, pero cuando se aman...
4: perro,
2: güey. Perro, de que te amo, eres el amor de mi vida. Quiero hacerte tres hijos y la morra ya ni trae matriz, güey. El vato ya ni paraguas, pero todo
4: Simón.
2: Chido. Y le quiere hacer tres hijos.
4: Y ya compraron la carriola y todo.
2: Pero mañana se odian, güey, y empiezan, hija de tu madre, que no sé qué.
4: Sube la foto y dice...
2: se queman, güey, se queman bien feo.
4: Entre los dos. Le gusta que le den y esto, y cobra barato y
2: exacto, de tocho morocho.
4: Simona.
2: Híjole, esa sí es una situación muy... pero penosa, muy incómoda.
4: Incómoda.
2: Muy incómoda. Nos vamos a ir con qué, Indira. Con...

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0: Ándale, pues a lo mejor ya nos vamos a graduar. Ah, ok. Dice, ya será una cámara oculta, un micrófono oculto que me mandan ahí poniendo. A ver, mija, yo sí ando sospechando, mejor quítalo y revisa.
1: Ya, déjate bailo ya.
0: Como en la disco, aprendí a apagar la luz, mira,
1: esa canción me encanta. De verdad, como que me das en el clavo diario.
0: Me gusta cuando dice placata, placata. Vámonos con
1: mensaje leído. Dice, hola muñecas, lo que me ha incomodado es que los vatos que son ranma y en medio se creen galanes y te avientan el ¿cómo le digo eso?
0: El galaneo.
1: No, pues te avientan el perro, mija.
0: Ah, los perros. Te echan los perros como si uno fuera a querer con ellos. Me ha pasado que aunque voy con mi esposa e hijos, me han tirado la onda como si yo les fuera a responder. Saludos y bendiciones y buena vibra.
1: Y felicidades por la buena vibra.
0: Qué buen que, mira, quien nos conociera fuera ni pensaran que somos nosotros las buenas vibrosas, ¿verdad? Qué bárbaro. Ojo, yo lo que te voy a decir de este vato es que a lo mejor te ves medio hochis.
1: Y si se ve hochis, ¿qué tiene, güey?
0: A lo mejor se ve, o algo le saben, o algo le han visto, o a lo mejor vibra para otro lado.
1: Voy a respirar, inhalar y exhalar 3 veces.
0: Hazlo, sin mocos.
1: Ahí están las 3, güey.
0: 3.
1: Me molesta. Y esto sí lo digo machín, güey. Y es una situación súper incómoda, güey.
0: ¿Cómo cuál?
1: Que nosotros sí tengamos que respetar a todas las personas de la comunidad LGBTQ+, RGXTJPMWXYZ, güey. Que nosotros sí los tengamos que respetar. Y ellos, y ellas, y ellas no nos puedan respetar.
0: Pero no siempre pasa, pasa.
1: De un 100%, o sea, de un 100%, el 80%.
0: Bueno, sí. A lo mejor yo sí te voy a decir una cosa. Yo jamás he recibido algún acoso de alguna mujer o de algún hombre de la comunidad.
1: No, pero por tú no.
0: Yo no, yo hablando de mí y mi persona, yo jamás.
1: ¿Y quieres que te lo diga por qué?
0: Hasta poquito y quiere,
1: no.
0: Porque a mí ni los del otro lado me quieren, ¿verdad?
1: No,
0: pues sí, ya me dijiste.
1: Te voy a decir por qué.
0: ¿Por qué?
1: Porque tú eres demasiado despistada, güey. Tú eres muy despistada y donde existe cosas lógicas, tú has estado, ¿eh? O sea, tú sí eres muy despistada. ¿Cuántas veces no te he dicho, güey? Ey, ponte viva, esto, el otro, güey. Te lo juro que has tenido por aquí pasar la tortilla, güey. Te echan los perros, güey. Y no dices nada y tú dices, ¿no te acuerdas, güey, cuando allá agarraron tu celular y hasta, ah, eres casada?
0: Ya me acordé.
1: Ah, ¿verdad? Y hasta que dijiste, ay, pues es cierto, ¿verdad? Güey, a mí eso sí me molesta.
0: Ah, no me acordaba.
1: Yo a este vato sí le creo, güey, porque hay un montón de hombres, hochis, que no respetan, güey. Y que como él lo dice, güey, vas con familia, bueno, y es una situación súper incómoda.
0: Ya cuando vas con tu esposa y tu hijo, sí, ya está medio
1: y así vaya solo, güey.

0: güey, así vaya solo. O sea, sabemos que hay muchos vatos que se ven heterosexuales y no son heterosexuales, pero güey, para eso hay lugares, para que te le acerques a las personas, baja Grindr, vete a lugares de hochis o lo que quieras.
1: Rosa.
0: Exacto, güey. Pero
1: sí, aquí, claro, ya estando ahí, ya si te ofendes, pues ya va a ser como de mijo, pues ¿a qué vienes?
0: Exacto,
1: si ¿para qué cotorreo?
0: ¿Para qué llevas bucles si no vas a nadar?
1: ¿Ya?
0: Exacto. Vámonos con audio, ¿te parece?
1: Bucles.
0: Audio. Audio.
2: Muy buenas tardes, no, muchachonas. Son, pues. Saludos a toda la plebada ahí en cabina, licenciada Karen.
0: ¿Cómo estás, George?
2: Indira. ¿Qué onda, no sé si está Martita, no me doy cuenta.
0: Aquí está mi niña,
2: me
0: ya llegó.
2: Dando la trabajación. Día nubladito, con mucha amenaza de lluvia.
0: Oh, ya vas a empezar.
2: Bien atentas a la hora de salir de la oficina.
0: Gracias,
2: te mando
0: mi amor.
2: Un fuerte abrazo y un saludo de parte de George.
0: Este día es nuestro
2: yo
0: meteorólogo.
2: Yo creo que sobre el tema,
0: a ver,
2: hablando de la gente cae gorda, de las situaciones incómodas.
0: Exacto.
2: Hay veces que
0: no
2: la
0: traigo nada.
2: Platicando, pues,
0: la traigo sola.
2: Y de repente la gente que es bien metida.
0: Dame.
2: Que ni siquiera les están hablando. Estás platicando, es ping pong sin reta.
0: Ah,
2: y de repente
0: sí,
2: empiezan los comentarios y los comentarios. O preguntas por alguien y brinca la metida siempre, nunca falta. Eso es muy incómodo, no poder estar platicando con alguien.
0: Sí, claro.
2: Y que no dejen de estarse mete en el
0: machín,
2: tema.
0: Machín, güey. Le metiche.
1: Mira, yo por eso, cuando estoy en algún lado, yo mejor me callo el hocico, porque si a mí no me están hablando, no me están preguntando, yo nomás escucho.
0: No, sí, de por sí, para agarrar tu atención es bien difícil. Y yo te digo, ey, acá estoy, ey, no creo que tú seas metiche, güey, la neta.
1: No, yo sí no me considero metiche.
0: No, jamás en la vida. Pero ¿qué tal la Nina?
1: Hija de su madre. Mi hermana es todo lo contrario que yo.
0: Hola, Carmina, saludos si nos están escuchando. Qué bárbaras, qué metiches son esas dos morras.
1: Esas morras traen el chisme a todo lo que da.
0: Y todo, se sabe.
1: Todo.
0: Tocho morocho. 2:47, vámonos, Indira, a donde quieras. A corte, a rola, a pimprar a nuestra frase, a comer.
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0: Me encantaría decir el mensaje de viaje San Miguel, pero no puedo. Ah, yo también concuerdo contigo, mi amor.
1: Si lo decimos en inglés,
0: no. A ver, bueno. Es que no sé. No, no, no, no, no. Había un audio.
1: Mejor el audio.
0: 4998.
1: Sí, no, no vaya a ser que vaya 100.
0: No.
1: Al rato me manden a pimplar a mi padre.
0: Sí, mija, y ahorita no ocupamos que nos corran. No, otra.
2: Yo me siento incómodo cuando mi mujer me invita a la casa de su familia del ex. O sea, que ya que lo invitan a hacer un cumpleaños o algo, y me invita. O sea, que para yo me siento incómodo en una casa así, la verdad, no sé ustedes.
0: Pues, pero, o sea, ¿por qué? O sea, a lo mejor eres su nueva pareja y tienen un hijo y a lo mejor concuerdan en algún evento. No entiendo, o sea, ¿por qué tendrías que ir a la casa del ex de la morra?
1: Esa es la situación, a lo mejor.
0: Por los hijos.
1: Es su nueva pareja y a lo mejor dices, bueno.
3: No, hombre, Chapolín.
0: No, es que no me... ¿Cómo? A ver.
1: Pues yo creo que sí.
0: Al menos que el vato tenga los niños y les haga algo. O sea, pero ¿cómo? ¿Para qué iría la mamá de los niños a la fiesta de la abuelita del vato? No sé, por ejemplo, y luego llevar a la pareja. No entiendo.
1: Yo tampoco entiendo. Lo único que sé, mijo, es que eres un estúpido. Yo no iba. Cambia de pareja. Pues, ¿qué puedes hacer? O sea, esa es la estupidez más grande del universo. ¿Cómo vas a permitirte humillarte de esa manera?
0: Pero porque se está humillando, relájate, a lo mejor no nos ha dado bien el contexto. Pongámosle que tú que sea por los hijos y que alguna
1: estoy
0: actividad
1: hablando
0: entre
1: por
0: ellos,
1: lo que estoy escuchando. Dame un contexto completo y cambio de opinión y la estúpida soy yo.
0: O sea, a ver, aviéntatelo, mijo. Pero explícanoslo bien.
1: Lo peor de todo es que ya no nos quedan 2 minutos y medio.
0: No, ya pelucas.
1: Exactamente, mira. Luego responde la gente, no, hombre, ese güey es chapulín, ¿qué más puede ser? ¿Quién en su sano juicio iría?
0: Es que eso sí está
1: a la casa
0: raro.
1: De la pareja a la casa de su expareja, de su pareja. Porque esa,
0: o sea,
1: así
0: ¿qué
1: es?
0: ¿Qué condición tiene que haber para ir a la familia de ese güey?
1: Tontolículis. ¿Qué más es? Esa es la condición.
0: O a lo mejor está siendo cuernudo, decir, ah, vamos, te voy a llevar.
1: Ay, ¿qué, güey? Me estaba maquillando tan a gusto hasta que me vieron la cara de
0: estúpida. No estabas haciendo nada.
1: ¿Eh?
0: No estabas haciendo nada. Ahí dice un letrero: prohibido maquillarse en la cabina.
1: Hija de tu madre.
0: Ay, no. A ver, ya nos mandó. A ver, ¿qué dice?
1: No te vayas a agüitar porque te dije estúpido, ¿eh?
2: Va, de nuevo, okay, colombiana, mira, entiende esto. Haz de cuenta que tú amas tanto a esta persona. Ay, y te invita a, ahora
0: ¿no
2: sí, al cumpleaños de la cuñada, excuñada, o
0: no,
2: algo así,
0: es una...
2: o te llegan de repente también a tu casa, a una fiesta, la expareja de tu esposa, a entregarle pues algún regalo, no, espérame, no entiendo yo tampoco en eso.
1: Espérame, Marta.
0: ¿Eres pastor?
1: No, es estúpido, güey. ¿Cómo va a ser pastor?
0: Córtala, yo ya también dije que no.
1: No, qué barbaridad.
0: Se lo merece, colombiana, se lo merece. Dale con todo, mija, porque la neta...
1: ¿Ves que mi contexto?
0: Eres tóxica,
1: no, wey. No soy tóxica, no soy estúpida. Te lo he dicho mil veces. Yo voy a investigar de quién era ese topper. Vas a ver. No, mija, yo no soy nada tonta. Échamelo, Martita, por favor, porque me queda nada más un minuto.
0: ¡Suéltaselo!
1: Déjame decirte. Dice vigilancia reno. Así lo vamos a decir, ¿eh?
0: Pues sí, es un reno, güey.
1: ¡Ah!

0: mi niño.
1: Sí, güey, la neta te manchaste. ¿Qué tiene que ir el expareja a llevarle regalos a tu morra, güey?
0: Exacto, güey.
1: Tan menso te haces.
0: Es que, ya me voy. ¡Vámonos ya!
1: ¡Adiós!

0: luego esta tóxica ya me la volvieron loca.
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2: En punto de las 3, estas son las noticias. Clausura de cursos de verano.
3: Concluye aprendizaje. Más de 400 niñas y niños participaron este verano en Mi Verano en Luciérnaga, programa que llevó actividades educativas y recreativas a 16 bibliotecas de Zapopan. Durante la clausura, autoridades municipales destacaron que el objetivo fue aprovechar los espacios públicos para que las infancias aprendieran, convivieran y desarrollaran nuevas habilidades durante las vacaciones. El alcalde de Zapopan, Juan José Frangé, destacó:
4: curso de verano de Luciérnaga. En Zapopan tuvimos más de 10 dependencias que tuvieron cursos de verano, en la comisaría, protección civil, en deportes, en Comude, y esto es para que las niñas y los niños tengan en qué aprender, pero aprender divirtiéndose. ¿Se divirtieron?
3: Mayra Saldívar, en punto.
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5: Guadalajara vuelve a recibir deporte internacional. El día de hoy comienza la Serie Mundial de Paranatación 2026 que se disputará hasta el domingo en el Centro Acuático Metropolitano. La competencia reúne a más de 200 nadadores internacionales, con México como una de las delegaciones protagonistas, y con figuras como la jalisciense Aidea Cebes y Ángel de Jesús Camacho. Guadalajara es una de las paradas del circuito mundial del World Paraswim. Para Radiorama Deportes, Jonathan Sierra.
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6: Le tengo la información vial al momento. Tenga mucha precaución si va a circular por la avenida 8 de julio. Y es que prácticamente al cruce con la avenida Washington hay un percance entre dos vehículos particulares. Uno de los autos intentó dar vuelta para continuar por la avenida Washington, siendo impactado por otro vehículo. Es un choque leve, sin lesionados. Sin embargo, están a la espera de la aseguradora para retirar este percance. Pero esto está ocasionando bastante tráfico, principalmente para aquellos que van por la avenida 8 de julio, para que lo contemple y maneje con cuidado. Armando Parra, en punto.
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2: 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La temperatura ambiente en este momento es de 27 grados centígrados. Rosana Cárdenas, en punto.
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1: Son las 3, con 16 minutos.
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0: Señorita, ¿a la orden la llevo?
1: No, gracias. Estoy esperando al viejo del sombrerón.
0: ¡Uy, Yucuta! ¡No me diga! ¡Qué viejo tan afortunado!
1: ¡Ah! ¡Ahí llegó, ve!

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1: Son las 3 con 29 minutos.
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1: Son las 3 con 45 minutos.
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1: En punto de las 4, estas son las noticias. Acumula denuncias, escuela de maltrato.
2: Investigan abusos en academia militarizada. Blanca Trujillo, vicefiscal especial en personas desaparecidas, confirmó que una academia militarizada en Sayula cuenta con 8 carpetas de investigación, de las cuales 4 ya están judicializadas por maltrato en contra de menores. Las denuncias señalaron maltratos físicos y psicológicos.
3: Comentarles que más o menos el esquema que se manejó en esta academia pues son ejercicios excesivos, más encaminados al maltrato psicológico que físico, puesto que los hacían, aparte de hacer demasiadas repeticiones, sentadillas, estar de pie mucho tiempo, pues les hacían comentarios denostativos hacia los jovencitos y les decían que estaban ahí porque sus familias no los querían. Entonces, en todos los casos se solicita no solamente un dictamen de impacto psicológico.
2: Hasta el momento la academia aún no ha sido clausurada, tampoco se cuenta con detenciones. Fernando Roldán, en punto.
1: Procesan a servidor público.
4: La Fiscalía Especializada en Combate a la Corrupción de Jalisco obtuvo la vinculación a proceso de un servidor público del Servicio Estatal Tributario, identificado como Óscar N., por su probable responsabilidad en el delito de abuso de autoridad. De acuerdo con la investigación, durante diciembre del 2025 y enero del 2026, cuando se desempeñaba como agente de atención vehicular en Guadalajara, presuntamente permitió que avanzaran trámites pese a presentar documentos irregulares o incompletos. En uno de los casos, habría autorizado un cambio de propietario a favor de una persona distinta a la señalada en el documento de propiedad. Además, la identificación estaba vencida y el supuesto interesado ya había fallecido. Un juez le impuso prisión preventiva justificada por 6 meses. Samantha Fonseca, en punto.
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5: América y Cruz Azul llegan con paso perfecto a una jornada clave de la Leagues Cup. Las Águilas enfrentan al Austin FC, mientras que la Máquina se mide a Chicago Fire. Ambos equipos mexicanos han ganado sus 2 primeros compromisos y esta noche pueden dar un paso importante para asegurar un lugar en la siguiente ronda. América y Cruz Azul buscan mantener el invicto y confirmar su buen momento en el torneo. Para Radiorama Deportes, mi nombre es Jonathan Sierra.
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1: 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La temperatura ambiente en este momento es de 26 grados. Maritza Rodríguez, Jasso, en punto.
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Bienvenidos a Puerta Compa, le damos la más cordial de las bienvenidas el día de hoy. Estamos a jueves 13 de julio del año 2026. Muchas gracias a Indira, la parte operativa. Soy Miguel Ángel Castillo para los compas y el capo en este micrófono. Muy contento de saludarles a todos los que hacen posible este programa, a todos los que nos escuchan todas las tardes de 4 a 5, porque lo he hecho en Jalisco. Está bien hecho, ya sabes que tenemos a las mejores bandas en este espacio, amigas y amigos. Ahora sí que los más queridos, los más buscados. Y definitivamente, bueno, pues el día de hoy vamos a tener un buen programa. Muchísimas gracias a mis amigos del grupo Renacer, que son las reinas del programa, la banda Viento Negro, la banda Perla Azul, la banda Tierra de Jalisco, la banda Demons, la incontenible banda Astillero, la banda Maguey, la banda Fresa, la banda Saucillos, la del 70 y la banda Match. Muchas gracias por estar con nosotros. Tenemos un programón VIP, amigas y amigos. Vamos a pasarla muy bien el día de hoy, así que espero que me acompañe y que se la pase simplemente espectacular, ¿ok? Así que hecho lo dicho, arrancamos con la banda más ranchera de Jalisco, la banda Perla Azul. La canción lleva por nombre El Solitario.

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9: Ya estamos de regreso en Puerta Compa. Muchísimas gracias a todos ustedes, amigos, amigas, gente que hace posible este programa. Muy agradecido. La verdad me siento muy honrado, me siento muy, muy, muy, muy feliz de poderle transmitir en vivo, que estemos transmitiendo desde una cabina, desde Guadalajara, y con esta gran cobertura llegar a su estado Michoacán, a su estado Guanajuato, a su estado Zacatecas, a su estado Aguascalientes, a su estado Nayarit, a su estado Colima, y estar en todos los altos de Jalisco, la zona de la Ribera, ¿verdad? Un abrazo muy especial a todos ustedes, amigos. Gracias por estar con nosotros, amigos de los altos de Jalisco. Gracias. Aquí tenemos lo mejor de la música en Puerta Compa, y nos vamos ahora con el grupo Renacer. La canción lleva por nombre Boom Boom.

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Pues ya estamos de regreso, amigas y amigos. Muchísimas gracias por estar conmigo. Un gusto saludarle, de verdad, de todo corazón. Muchísimas gracias. Un abrazo especial a toda la gente que hace posible la buena música, la programación que hacemos con todo el gusto y con toda la felicidad para usted que nos escucha en el pueblo, en el rancho, en el municipio, a toda la gente de los diferentes pueblitos aledaños a Guadalajara. No nos cansamos de decirle, amigos, de bota, caballo y sombrero, a toda la gente que está disfrutando simplemente una buena tarde de buena música, a todos los ganaderos que andan por ahí dándole alimento al ganado para que salga poderoso y reparador los toros, preparando las vaquillas para los próximos toretes de reparo, ¿verdad? Un abrazo a todos amigos ganaderos, a todos los jinetes que también, bueno, se preparan, a los que iniciaron de cero ahí calándose en un tambo o con becerritos y que le fueron agarrando el cariño a la monta, a toda la jinetada, le mandamos un abrazo. Muchísimas gracias por estar con nosotros, amigas y amigos, ¿ok? Bueno, pues nosotros continuamos con la música y aquí está la familia Cano Rico, los de Tonalá, Jalisco, la canción Pachuco Bailarín. Disfrútala.

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había dicho, aquí les comparto los teléfonos para contrataciones directas de la banda. Repito, nadie le va a dar el mejor precio que las mismas bandas. Para contratar a la banda Maguey y a la banda Match, comunícate con Mario Guardado al 33 39 68 68 93. Para la banda Tierra de Jalisco con Noé al 33 20 38 07 80. Para la banda Viento Negro con César al 33 12 61 34 97. Para la incontenible banda Astilleros con José al teléfono 33 16 02 29 15. Para la banda del 70 con Tone Fierros al 33 31 15 37 56. Para Grupo Renacer con Alonso al 33 31 77 92 95. Para la banda Fresa con Mario al 33 18 45 71 46. Para la banda Sabucillos con Ricardo al 33 34 17 44 54. Para la banda Perla Azul con el amigo César al 33 12 83 04 54. Y para la banda Demons con José Luis al 33 31 57 36 60. Amigos, pues ya escucharon los teléfonos de contrataciones de todas las bandas, así que haga su cotización, haga su baile de paga o su fiesta privada con una de las bandas que le acabo de mencionar, ¿ok? Nos vamos ahora con esta canción a cargo de la banda Sausillos. ¿Y dónde la viste? La canción lleva por nombre

vamos despidiendo, nos vamos, terminamos el programa con la banda más ranchera de Cuesco, Matitlán, Jalisco, la banda más bravía, la banda del 70, inspirado en tu belleza. Muchas gracias, que siga pasando la mejor de las tardes, se quedan con Montoya.

0: hoy terminamos, pero mañana tenemos una cita a la misma hora y por la misma frecuencia. 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
2: En punto de las 5, estas son las noticias. Investigan a policías.
3: Policías señalados de abuso. Elementos de la policía de Guadalajara fueron captados en video cuando presuntamente someten a una persona en situación de calle. En el video se aprecian algunos empujones y patadas, todos sobre la calle Francisco y Madero, al cruce con la calle Escorza, en los alrededores del expiatorio. Ante este caso, la comisaría de Guadalajara confirmó que abrieron una investigación por parte del área jurídica. Mientras tanto, la oficial y el policía permanecerán fuera del patrullaje. Armando Parra, en punto.
2: Cuide su vida. En promedio, de las 1.200 defunciones que ocurren al año por siniestros viales, poco más del 50% es de motociclistas. Por ello, el director de Seguridad Vial de la Secretaría de Transporte, Jesús Carlos Soto, habló para la segunda emisión en punto con Gerardo Sedano y emitió algunas recomendaciones para verificar las características con las que deben contar los cascos. Enfatizó que esta herramienta no es para evitar sanciones, sino para salvar vidas.
4: Hasta un 73% de posibilidades salir con vida ante un siniestro vial, sobre todo cuando está involucrado el exceso de velocidad, ¿no? Entonces, hay diferentes certificaciones, hay diferentes características de casco, y es muy importante, por lo que comentas, que la población que usa la motocicleta lo sepa, porque se están vendiendo en el mercado ciertamente muchos cascos que no cuentan con certificación, y peor aún, sobre todo en el caso de la certificación 2, hay muchos cascos que simulan tener esta certificación, que es la más básica. Nada más le pegan una calcomanía 2 a la parte de atrás del casco. Los dos deben cumplir con un criterio específico de etiquetado. En la parte posterior del casco debe estar el logotipo de DOT en la pintura del casco y no como un adhesivo. Si ven una calcomanía, algo ya está mal.
2: Definirán pagos.
5: Quieren pagar. De nueva cuenta, en el Congreso del Estado se volverá a discutir la redistribución de partidas para pagar el servicio de agua potable al CIAPA del edificio principal ubicado en Avenida Hidalgo, el cual adeuda 260,000 pesos, explica la diputada Montserrat Pérez Cisneros.
6: Son 260,000 pesos de este edificio del consumo del 2026. El edificio de Juárez ya quedó saldado al 2026 antes de salir a la pausa. Ya habían sido poco, me parece que fueron cerca de 9,000 pesos, una cosa así, y bueno, ahora tiene que saldarse este edificio que es el principal, ¿no? Y de nuevo, yo creo que aquí los diputados somos los que tenemos que poner el ejemplo. Estamos viendo todos los días cómo los organismos, las instituciones se van sumando con acuerdos con el CIAPA para pagarle lo que les deben. Los municipios, Guadalajara, Tlajomulco, Zapopan, ya hicieron acuerdos con el CIAPA para pagar. La arquidiócesis ya pagó también. La Universidad de Guadalajara ya hizo un acuerdo con el gobierno del estado para pagar.
5: Esta es la segunda ocasión que se sube a discusión el tema, pues en la primera no hubo consenso entre las diferentes bancadas. Fernanda Cortés, en punto.
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2: 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La temperatura ambiente en este momento es de 23 grados. Maritza Rodríguez Jasso, en punto.
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7 minutos. Bienvenidos, everybody, people, numerito, one more time in the house, a toda la raza, toda la bandera, saludándoles desde la tapatía en este capítulo más de Pata de Perro. De aquí para allá, de allá para acá, para donde apunta el guaracho y la pata. Quien les saluda en esta tarde, antes las damiselas, Indira en la parte operativa en los controles, y soy un servidor, Monstruo Jackson, así es, Monstruo Jackson, el de color económico, el de barba de espartano, voz de trueno, el que sangra puro caldito de frijoles de Zacualco de Torres, Jalisco, y de aquí hasta las 6 de la tarde. Hoy nos vamos hasta la cuna de las bandas, Indira, hasta la cuna de las bandas, y vamos a enfriar el radiador, le vamos a echar algo, pero no, hombre, que se llama floreada. ¿Y de dónde son esas bebidas exóticas? Desde Villa Corona, Jalisco, de una cantina que se llama La Parota. Así es, La Parota, es una chulada. Es una cantina histórica. Es más, con un acervo milenario y sobre todo muchísimos parroquianos, pues ya sabes, ahí les pasan la lista de jueves a domingo, si no es que todos los días, porque es de las favoritas, de las preferidas, con mucha historia. Y vamos a platicar acerca de La Parota Cantina, hoy en Jueves de Barras, Cantinas y Lugares Históricos, aquí en Pata de Perro. ¡Quítate, perro! El WhatsApp completamente activo, el 33-31-77-02-57, 33-31-77-02-57, para que se pongan bien al tiro con sus notas de voz, sus mensajes, ahí lo que quieran y gusten y manden. Si conocen esta cantina, platíquenos, por favor, compártanos a través del WhatsApp sus experiencias. Cantina La Parota en Villa Corona, Jalisco, desde la cuna de las grandes bandas. Estamos escuchando de fondo, hoy no más, Tumbando Caña, banda machos. Y en un rato más nos vamos a aventar también, como no, a la Maguey y a las que siguen, ¿verdad? Bueno, ¿qué onda? Ahí les va. 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Nos vamos entonces, ¿te parece, Indira? Nos vamos con tema musical y ya regresamos con toda la data y la cápsula para que ubiquen este bonito lugar allá en la cuna de las bandas, en Villa Corona, Jalisco, La Parota Cantina. Y este es un rolón, un cumbión, como para estarse aventando unos tragos coquetos, unos pegamentos, hasta que se te calquen las nachitas en el banco de la barra de la cantina.

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0: Corona, donde nos espera una cantina con una tradición que se agradece. Mientras sigas pidiendo bebida, la botana corre por cuenta de la casa. En La Parota puedes encontrar desde churritos hasta ceviche de camarón y unos buenos tostielotes como botana. Pero si hay algo que hace famosa a esta cantina es la floreada, su bebida más cotizada. Y es que aquí no te van a decir qué ingredientes lleva. La receta es un secreto. Y justamente esa incertidumbre de no saber qué tiene es lo que la hace tan buscada por quienes visitan el lugar. Así que ya sabe, buena bebida, buena botana y una buena plática, porque en una cantina como La Parota, uno nunca sabe qué historia se va a llevar.
1: ¡Y vámonos hasta Villa Corona, Jalisco! Andaba bien enredado con el animalero. ¿Cómo puede ser, hombre?
2: ¿Qué pasó, güey?
1: Ay, no, güey. Es que, ¿sabes qué pasó?
3: ¿Qué pasó?
1: Es que era la maguey hace rato. Era la maguey con el alacrán, la de tumbando caña. Y acá es la culebra con banda machos. Yo traía revueltos todos los pinches animales. O sea, ay, disculparán, pero yo grité.
4: Ay, la culebra. Yo grité, ay, la culebra.
1: La gente salió. Bueno, ya escucharon a Indy con la cápsula de Cantina La Parota. Indy, tenemos que ir. Yo ya probé la floreada y la neta, en cuanto empieza el vato a echarle limón y sal, estás agarrando el pinche teléfono celular porque no sabes si en una de esas la vayas a calabacear y hablarle, a marcarle a tu ex o a mandarle la nota de voz. Ay, no, güey, no puede ser, no puedes hacerlo. Les platico de la floreada. Es la especialidad de la casa y para todos aquellos que andan arrastrando la cobija, andan cacheteando las banquetas y agarrándose de los postes, ahí les va. Empieza con sal y limón, ok. La copa tipo Chabela escarchada, ahí te va, ginebra. Luego le echan brandy, le echan tequila, le echan aguardiente. Y luego aparte vino tinto, granadina, ahí le echan un chas de square para que amarre macizo. Si es que se me pasó alguna otra bebida espirituosa, ¿qué le parece si por favor a través del WhatsApp se manifiesta, se pone en contacto y nos menciona?
4: ¿Sabes qué, Montoya? Te faltó, se me hace que le echan también, aparte del aguardiente, le echan gasolina.
1: ¡Ay, güey! Para prender, yo pienso, ¿verdad? Y bueno, aparte de que estás disfrutando ahí de la bebida, puedes pedirte una hierbabuena, te puedes pedir un vampirito, la botana. ¡Oh, no! ¡Oh, my God! ¡Oh, my God! La botana está, pero no, hombre, botana fuerte, como nos gusta, ¿no, Indy? ¿A poco no? Cueritos, te terminan los cueritos y ya te están luego rimando el camarón. Bueno, el consomé de camarón.
4: ¡Qué rico!
1: El consomé de camarón, que es de la casa y obviamente es un infaltable al estar ahí degustando su bebida espirituosa, esa mezcla llevada a cabo por un verdadero alquimista detrás de la barra, ¿verdad? Un maestro encaminador de almas. Y no. Después, ¿sabes qué? Vienen los cacahuatitos, después vienen los doritos, vienen ahí los de reguilete con pepino, la salsita que, ay no, un 10. Estamos prácticamente a 45, 60 minutos más o menos de Villa Corona, Jalisco. Más o menos, una distancia, sí, entre más o menos unos 50 kilómetros. Pero bueno, el destino entre 45 y 60 minutos ahí en su tostada, en su troncomóvil, dependiendo del tráfico al salir aquí de la zona metropolitana de Guadalajara, que ya sabemos cómo se pone también, ¿no? Y fíjate, es la escapada perfecta. Porque si vas con plan, te puedes caer a alguno de los populares balnearios también de la zona. Ahí mismo en Villa Corona. O te puedes ir ahí a alguna agüita termal, a un temazcal, a disfrutar de la naturaleza, una imagen, una fotito. Y luego te lanzas a la plaza principal ahí de Villa Corona. Porque es Un auténtico templo de la tradición, mi hermano, tradición local y la parada obligada ahí en el pueblo. Así que el espíritu tradicional es una de las cantinas, la verdad, que le da esa esencia, ¿no? Ese ambiente donde llegas y ya nadie te mueve. Parece que te pusieron manteca en las patas como a los gatos porque ya no te mueves para nada. Y pues bueno, ¿qué les digo? Su nombre rinde.
4: ¿Sabes, Luisito?
1: Sí, sí le sabe, Luisito. Sí le sabe, Luisito. Chile, che. Ay, mamachita. Y bueno, su nombre, fíjense, rinde un homenaje al imponente árbol típico de la región que es la parota. El ambiente, pues bueno, ambientazo. Si llegas con tu morrita, llegas con tus chompiras, llegas con tus reels, pues bueno, vas a pasarla bien ahí porque hay equipalitos, mijo. La bonita vista tradicional, la botana al 100, como les digo. Y el ambiente bohemio, donde pues no faltan las pláticas ahí del pueblo. Que fulano de tal se va a lanzar ahora como regidor. Tú, Ali, ¿cómo ves? No, pues sabes que le voy a echar ahí la competencia. Yo también me voy a lanzar por el partido azul y vas a ver que vamos a hacer leña. Y bueno, imperdible entonces, pedir la botana, como les digo, de la casa y refrescarse con un vampirito, un riquísimo, una riquísima floreada, o por qué no un tequilita, así una banderita, o una chabela, un agua de cebada bien helada, mijo. Esta es la parota, hoy la recomendación aquí en Pata de Perro, jueves de barras, cantinas e historias. ¡Vámonos! ¡Échale, Indy!

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0: caso, tira un WhatsApp al 33 31 77 02 57. Me da igual, pero es bueno saberlo.
1: Tú sí que te la sabes muy bien, Luisito. Sí, te la sabes, Luisito, ¿eh?
2: Se ve que sí le sabes, Luisito.
1: Sí, le sé.
3: Bueno, cosas que me dan igual, pero es bueno saberlo. Fíjense que ya porque como que medio se aproxima y vamos calentando el tema de lo paranormal, ¿no? Lo extraño. Lo que tiene que ver con algo que la gente cuenta y por lo regular hasta que no te pasa le crees, ¿verdad? Bueno, hasta no ver creer, pero cuenta la leyenda que en el famoso Panteón de Belén hay un árbol nacido de un vampiro, así es. El famoso Panteón de Belén existe desde hace ya un titipuchal de años. Y hay una tumba atravesada por un árbol gigantesco ahí mero. Yo creo que las personas que han tenido la suerte, el tiempo de visitar este panteón, sobre todo cuando es época de, pues ya saben, ¿no? En el mes de noviembre o en el día de brujas, noche de brujas, pues bueno, han conocido esta historia. La historia local cuenta que en el siglo, por ahí más o menos el siglo 16, más o menos, los pobladores clavaron una estaca de madera a un supuesto vampiro. Así es, un chupasangre, no el chupacabras o el chupacaguas. Y bueno, se dice que clavaron una estaca de madera a un supuesto vampiro y al enterrarlo, pues bueno, la estaca con el tiempo echó raíces hasta convertirse en un árbol, ahí, en el panteón. La creencia popular sostiene que el día que el árbol se rompa o sea cortado, el vampiro despertará. Así es. Y bueno, estará cazando morritas por ahí, sangre buena, ¿verdad? Que no se coagule tanto, ¿verdad? Puro colágeno, se dice, si va a necesitarla, si le va a hacer falta. Bueno, sabiendo una epidemia donde toda la gente se puso a bailar y no es en Santa María Tequepexpan, ¿ok? Ni tampoco acá en los, ¿qué? A ABZ, acá de Tonalá. Bueno, la epidemia donde todos bailaron hasta el colapso, o sea, hasta morir. Bailaron hasta morir en 1518. Esto fue en Estrasburgo. Salud. Una mujer salió a la calle y empezó a bailar sin música como tu tía Juanita. En pocos días, más de 400 personas se le unieron. Fue contagioso. Bailaron todos sin parar, día y noche, durante semanas. Y muchas personas colapsaron, murieron por agotamiento extremo antes de que el fenómeno simplemente desapareciera o nunca se supiera lo que realmente pasó. El premio más pesado del mundo en Finlandia. Saludos allá a la tierra de Thor, mi compa el Torpe. En Finlandia se celebra cada año el campeonato mundial de cargar a la esposa. Neta, es en serio, Sí, ahorita ya nadie se la juega, ¿verdad? A estas alturas. No, hombre, al rato la asiática y pa' qué te cuento. Pues hay un campeonato mundial de cargar a la lady, a la ñora. Así es, al freno de mano, a tu látigo. Una competencia donde todos los participantes recorren una pista de obstáculos con su pareja en el lomo. ¡Ey! El gran premio para el cargador, adivinen qué es, adivinen qué es. El peso exacto de la lady, de su señora, de su látigo, de la Chernobyl, convertido en cerveza. O sea que lo que pesa la señora es el premio en caguamas, en chabela. ¡Oh! Bueno, ¿qué te parece hasta ahí? ¿Está bien,
4: qué
3: no?
4: ¡Qué rico!
1: ¡Qué sabroso!
3: La guerra que perdieron contra los pájaros. Sí, contra las aves. Esto fue allá en Australia. Sí, ¿qué me trajeron? Ah, me trajeron un lonche para mí. Ah, ¿neta? ¡Qué chulada! Ay, ahorita voy para allá. En 1932, el ejército de Australia le declaró la guerra formalmente a más de 20.000 emúes. Son unos pájaros enormes, parecen, pues más o menos entre guajolotes y lo que son los avestruces. Ahí le investigan, por favor, por eso les dejo de tarea, porque vienen el examen. Pues bueno, los emúes destruían los cultivos y desplegaron soldados armados con ametralladoras, pero de las chidas, 500 balazos, armas automáticas. Y bueno, los pájaros eran tan rápidos, estas aves y organizadas para esquivar las ráfagas, que los militares, los milis con tenis, tuvieron que retirarse derrotados porque no pudieron contra los pájaros. Era un pajarerío, y no, bien feo.

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1: Maguey, como la luna. Ay, qué padre, hombre. Si tiene oportunidad este fin de semana, échese una vueltita allá a Villa Corona, Jalisco. Estamos a tan solo 45 minutos, una hora, bueno, dependiendo del tráfico, como les mencionaba. Y bueno, el detalle ahí es visitar La Parota, una barra, una cantina donde se respira ese ambiente bohemio, ahí de pueblo, con largas y tendidas ahí charlas entre vinos, pistaches, caguamas, aguas de cebada, una floreada. Y ya saben, la charla va para largo, ¿a poco no? La buena compañía, ni se diga. Las fiestas en honor al Señor de la Ascensión son el mayo y mayo y junio. Se le festeja a la Virgen del Rosario. Esto entre mayo y junio, y en noviembre con peregrinaciones, castillos, ya saben, pirotecnia, mucha pólvora y bandas ahí en vivo, y todo se pone, pero con un tremendo ambientazo. La comidita al sabor local, pues la birria de chivo, estilo Jalisco, las carnitas, las mojarritas frescas ahí de la laguna, los dulcecitos de leche. Ya ves que en lo que vas llegando hay un crucero ahí al paso de unas vías, y te venden que camotito, caña, porque ya estás pasando ahí por Bellavista, pues. Antes ahí haces como que la parada para empezar a echar botana. Y tienen muchísimos antojitos ahí al paso. Tequilita, cómo no, también nos aventamos unos tequilitas, como les digo. Ahí hay muchísimos ranchos también aledaños, famosos por sus ponches. Y también hay bebidas artesanales. Todo este rollo, también hay raicilla, Me tocó probar raicilla a mí, ahí cerquitita en Huentitán, el Bajo. Porque hay un Huentitán, el Alto, aquí en los Altos de Jalisco, el que todo mundo conoce. Acá, para el rumbo de lo que es yendo para La Piedad, carretera Guadalajara-La Piedad o Zapotlanejo-La Piedad. Pero allá hay un Huentitán, el Bajo, que también es, pues, municipio ahí aledaño a Villa Corona. Y ahí me tocó probar por primera vez, ahí probé yo la raicilla. Y ¡ay, válgame Dios! ¿Qué les parece si hoy en jueves de barras y cantinas se va una botellita de tequila 30-30? ¡Claro que sí! ¿Qué te parece, Indy? Vamos a regalar, tienen 4 minutos para participar. Voy por la... ¿Tres minutos? ¡Ah, qué bárbara! Vamos a hacer un random rápido. Voy por la botella de tequila 30-30. Voy por el botiquín ahí, de volada, hombre. Y se va la botella de tequila 30-30. Presentación reposado. No sé si me quede reposado blanco. Ahorita checo bien allá. Pero de que se llevan su botella, 3/4 se la llevan hoy, para que tengan para chupar el fin de semana. Pero no, hombre, papá, como nos gusta, sin gas, sin gastar, hombre. Se avienta unos tragos coquetos ahí con la lady, con la doña en la casa, o con sus compas los gorrones del barrio, y ya tiene para echar, así, mira, agua al radiador, mijo. Así que, de volada, ahí al 33-31-77-02-57, 33-31-77-02-57. WhatsApp aquí en Pata de Perro, donde ya saben que siempre los consentimos, siempre hay regalitos. Ay, güey, me llegaron un chingo de mensajes acá. A ver cómo le voy a hacer. Bueno, ahorita tienen todavía tiempo. ¿Cuánto nos quedan? 2 minutos. Aprovecho también para invitarles a que visiten nuestras cuentas, nuestras redes sociales. Estamos como @latapatiafm en Insta. Estamos en Facebook como @latapatia103.5, ahí en Face. Estamos en TikTok como @latapatiafm y en X como @latapatia1035fm. El website www.latapatia1035.fm. Visite nuestra página, porque de hecho hoy Rox me la sopló, me comentó que hay muchísimos eventos en puerta y se pueden echar una vueltecita allá a nuestras redes y a nuestra página, a nuestro website www.latapatiades35.fm. Y mis cuentas, Me encuentran en el Face como Armando Montoya, así nada más, Armando Montoya. Me encuentran en Insta como arroba Montoya Locutor. Y estoy en TikTok como arroba Montojackson. Montojackson, así nada más. M-O-N-T-O-J-A-K. Sí, S-O-N, Montojackson, Jackson, Montojackson, sí. Si lo dije bien o no lo dije bien. Bueno, el que entendió, entendió, y el que no, pues ni modo. Ah, no, no se crean. A ver, vámonos rápido entonces ya con el random, porque necesito que se vaya este botiquín de inmediato. Tengo muchísimos saludos. Ay, no, que el güey. Ve nomás, qué barbaridad, hombre.
2: ¿Cuántos mensajes? ¡Oh, Dios mío!
1: Dice, y cómo no, mi Montojackson, estamos hablando de bares. Y acá en Aranas, Jalisco, también dice el Ranas Bar. Saludos al compa, a la famosa Ranita, allá en Arandas, Jalisco. Ya empezaron las cabapedas hoy, ¿no? Las cabalgatas. ¿Qué onda con la raza allá de Arandas? Manifiéstense. Ya empezaron las cabapedas. ¿Qué onda? Buenas tardes, mi soplanuca. Saludos a la familia Fajardo en el Rosario, Tonalá. ¿Cuándo vienes para echarnos unas buenas caguas, hermano? Unos misiles. Saludos, viejo lesbiano. Saludos allá. Tito, el viejo lesbiano. Dice por acá, ¿qué onda, mi Montojackson? Hoy empiezan las cabapedas. No, las pedalgatas. Las pedalgatas en Arandas. ¿Cuándo vienes? Y nos echamos unos buenos agavis. Unas aguas de matas verdes, ya está. Saludos a Candy, saludos a este corazón, dice por acá. Ay, a ver, hombre, acá salieron que del estado, Simón. Ah, sí, del Quick, es que la mañana andaba ahí con una botarga. Chequen también los estados de WhatsApp aquí de la Tapatía, están muy, muy chidos. Ahí, chequen las historias de mis compañeros. Lidia, buenas tardes, dice Lidia. Buenas tardes, señor, espectacular, es saber de pueblos, de tanta historia que tiene nuestro hermoso estado de Jalisco. Saludos para todos, claro, Villacorona está, les digo, aquí nada más, tras Lomita, nada más a unas, ¿qué? Unas 45 minutos, una hora. Luis Antonio, ¿qué dice Luis Antonio? Saludos, Luis Antonio. Dice, quiero participar por el botiquín de Tequila 3030, ya está. Voy por la botellina de Tequila 3030, saludos de Tlajomulco, zona centro, ya está, saludos. Dice, por acá, hola, buenas tardes, voy por la botella, ya está, perfecto. Acosta, dice, Carlos Acosta de Santa Rita, saludos, carnal. ¿Qué pasa, padrino Montojackson? ¿Qué pasa? Voy por el treintón, soy Jorge Alberto Palacio Sosa. Ya está, carnal, ya estás participando. Dice, ¿qué onda? Quiero ganarme la botella, terminación 8661. Dice por acá, terminación 9832. Montoya, mi botella. Dice por acá, terminación 0379. Voy por mi botiquín. Saludos, ¿qué onda? Pasa, pues aquí el mismo WhatsApp, ahí ves los estados. Ahí entras y ya ves los estados aquí de la Tapatía. Visita los estados de la Tapatía, hay promos chidas. ¿Qué onda? Vámonos rápido entonces, ya para regalar la botellita de Tequila 3030. Y se la lleva a terminación rápidamente 25-13. Hasta Tlajomulco. Terminación 25-13. Dice 1996, nada más. Pásame, mira, déjale, mando un mensaje. Pásanos tus datos, hermano, completos para que vengas a recoger tu botiquín. ¡Ya nos vamos! ¡Gracias, Indira! Pata de perro, edición 25,855,000. ¡Gracias! Yo soy Monstruo Jackson, el prieto color caguama. El de voz de trueno, el que sangra caldito de frijoles. Ese mero, el de color humilde. ¡Vaya, hasta mañana!

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3: En punto de las 6, estas son las noticias. Desmienten cortes de agua.
4: Son rumores. El director del CIAPA, Ismael Jauregui Castañeda, aclaró que no se realizarán cortes al servicio de agua potable a domicilios que tengan un adeudo con el organismo.
5: Para terminar un poquito el tema ciudadano, por ahí se ha venido generando un rumor de que nosotros vamos a hacer cierres en casas habitación. Es un error. O sea, principalmente estamos atendiendo en el tema de recuperación de cartera vencida ahorita con la materia comercial e industrial, entrando al tema industrial y los grandes deudores o los grandes consumidores, pero a los ciudadanos no les vamos a trabajar ningún esquema de reducciones, ningún esquema de cortes en sus viviendas. Los vamos a invitar, lógicamente, a que actualicen el esquema de sus pagos. Les haremos las solicitudes también de atender el tema de sus deudas, pero no vamos a trabajar de mala manera con ningún ciudadano. Que quede bien claro para la ciudadanía, el CIAPA no va a operar de esa manera, pero sí estamos generando un acercamiento importante con los grandes deudores.
4: Dijo que trabajan en la recuperación de la cartera vencida, poniendo énfasis en grandes empresas e instituciones que son grandes consumidores. Fernanda Cortés, en punto.
3: Renuevan parque vehicular.
6: Refuerzan operación. El CIAPA inició la renovación de su parque vehicular con la entrega de las primeras motocicletas al personal de abastecimiento y operación. El programa contempla sumar más vehículos, uniformes y herramientas de trabajo para fortalecer la supervisión, atención de reportes y recorridos en distintos puntos de la ciudad. Ismael Jauregui Castañeda, director del CIAPA, destacó
7: que están en proceso de la firma de los convenios de pago a las dependencias estatales, a la Universidad de Guadalajara, que con ese financiamiento que vamos a recibir, vamos a cargar de herramientas de trabajo a nuestra base trabajadora. El equipo humano del CIAPA es el equipo más importante, pero un equipo que no tiene herramientas y que no tiene insumos, difícilmente va a dar resultados. Por eso, nuestro trabajo va a ser...
6: El organismo señaló que este esfuerzo cuenta con el respaldo del gobierno de Jalisco y de Guadalajara, Zapopan y Tlajomulco. Mayra Saldívar, en punto.
3: Protegen caudal.
8: En El Salto, cuidan del río Santiago. A través de una coordinación con la Comisión Nacional del Agua, el gobierno del Salto informó mediante un comunicado que evitan el relleno de la cuenca El Ahogado, con acciones como saneamiento y vigilancia, y así evitar descargas por parte de empresas. La presidenta municipal del Salto, Nena Farías, sostuvo además una reunión con especialistas de la Organización Panamericana de la Salud para un plan orientado al saneamiento y restauración. Además de cuidar del río Santiago, la intención es traer una salud ambiental para los habitantes.